0: Coletazos de el ajuste en universidades que busca cristalizar el proyecto de presupuesto y una paritaria en la cual el gobierno se niega a convalidar el básicamente el ajuste salarial que impondría la propia ley que votó, vetó, insistió el Congreso y ahora incumple el gobierno. ¿Cuáles son esos coletazos? Bueno, un plan de lucha que va para largo. Se anunció de parte de los gremios que agrupan a distintos sectores de trabajadores en la Universidad de Buenos Aires, un ciclo de 23 días de paros rotativos y actividades de acá a mediados de octubre. El 15 de octubre, una nueva marcha, la quinta marcha federal universitaria, un conflicto que crece. Nosotros apenas se publicó el presupuesto te dijimos, ojo, porque este conflicto universitario va a ir increyendo si la posición del gobierno es plantarse en este punto donde está. Luego llegó la reunión paritaria y el gobierno volvió a insistir con un 3% cuando quedaría un 32% por reconocer, de acuerdo a lo que marca la ley. Eso no fue así y se desató este anuncio por parte de ADUBA y APUBA, dos gremios que representan a trabajadores de la universidad.
1: Bueno, indudablemente que es un conflicto que está cada vez más caliente, ¿no? Y que, como decís vos, se viene una serie de medidas y de plan de lucha de un nuevo presupuesto que obviamente le vuelve a dar la espalda, no solamente que no soluciona ni atiende lo que debe atender, que es lo salarial y el cumplimiento de la ley, sino también que el presupuesto marca un nuevo ajuste para no cumplir las necesidades básicas que necesita el sector universitario.
0: Son casi 4 billones menos de pesos de lo que necesitaría el sistema universitario.
1: Se viene una agenda caliente. Mañana recordemos que es la marcha de la bronca, ¿no?
2: Claro, 3:30 de la tarde, convocan en el Congreso, marchan por Avenida de Mayo a Plaza de Mayo.
1: Parece que va a ser muy, pero muy fuerte, ¿no?
2: Y se replica en 30 ciudades de las provincias.
1: Uh-huh. Se comienza a mover, digamos, desde las calles,
0: sí,
1: una era cargada de reclamos y de conflictos y de movilizaciones, ¿no? Uh-huh. Así que cuidado con eso, porque obviamente los números ya no sabes dónde da para que la gente siga resistiendo. Escuchás los testimonios de los laburantes y son realmente lamentables, ¿no? Tristes, dolorosos, de un gobierno que, bueno, hoy el escándalo es Olivos, que enseguida nos vamos a meter, ¿no? De dos empleados, de sacar todo el personal de atención de Olivos, por supuestas filtraciones, el escándalo de la compra de toda la mercadería, de la carne, y bueno, no sabemos qué, pero el presidente está en un conflicto de un personal de limpieza, de cocina, con todo lo que hay, ¿no? Con todo lo que hay, con todo el lío que hay en la República Argentina.
0: Claro.
1: Hasta tenemos el conflicto de a la hora de comprar el bife chorizo. Es una cosa increíble, pero real.
3: La Casa Militar asumirá la responsabilidad integral de las funciones de seguridad de la residencia presidencial de Olivos, así como de las residencias transitorias del presidente de la Nación y su familia, con el objetivo de fortalecer la seguridad y al mismo tiempo facilitar los procesos administrativos, dice. Aclaremos, ayer quienes conocen la dinámica de la vida del presidente aseguraban que no hay familia del presidente que ingrese a Olivos, dicen que Karina no va, que el presidente solo está en la quinta. Digo porque este comunicado habla de la seguridad del presidente y su familia. La transferencia integral de responsabilidades y bienes de la quinta presidencial de Olivos a la Casa Militar, que se cumplimentará en un máximo de 60 días, escuchen esto porque acá te das cuenta que es una mentira, responde a la necesidad de elevar los estándares de eficiencia y de seguridad del presidente y de su entorno en el marco de la escalada de inseguridad a nivel global y de la visita del Papa León a la República Argentina. Como si el Papa León fuese a visitar la quinta.
0: ¿Va a ir a
3: Olivos
0: el Papa León? No,
3: es un papelón el comunicado. Es un papelón el comunicado con el que informan que tienen un quilombo tremendo porque el presidente, evidentemente, ayer detonó una vez más y empezó a pedir que le saquen a la gente que trabaja en la quinta de Olivos.
1: No, pero aparte en cuanto a las filtraciones, no sé a qué se refiere en cuanto a las filtraciones, pero recordemos que se suicidó un empleado de seguridad, sí, ¿no? En la Quinta Olivos.
3: Un militar, sí, trabajaba en el perímetro.
1: Y no es que hubo filtraciones, digamos, se conoció solamente lo que figura en la causa judicial. Entonces, no sé de qué filtraciones se está hablando cuando se justifica una se quiere justificar esta decisión.

de bueno, cambiar todo el área de limpieza, de mantenimiento, de atención del presidente por la casa militar. Pero bueno, es lo que sucede en la Argentina, no estamos indudablemente en situaciones que da y provoca mucha tristeza, ¿no? Mucha tristeza. Imagínate que si estamos peleando

0: tener con orden esa situación, cómo vamos a ordenar el conflicto que hay en discapacidad, en universidad, todo el sector productivo, industrial, la caída del empleo, el aumento de la pobreza, fábricas que se cierran, el sector de los jubilados, la caída de derechos permanentes. Es un deterioro, pero absoluto, ¿no?
1: Por las dudas, Pablo, vos hablas de filtraciones. Ayer el presidente te dedicó un posteo al presidente. Yo no sé si lo viste.
0: No.
1: Y con perdón de la oyentada. Periodistas de mierdas. Después se quejan cuando les digo que son mierdas humanas que se la pasan mintiendo, basuras repugnantes. Eso tuiteó el presidente ayer.
2: Ahí, a secas.
1: A secas. Así, de la nada y porque sí, el presidente salió con ese posteo, escrito hace ya 12 horas, o sea, ayer casi a las 7 de la tarde. Vivimos en esta condición. Vivimos normalizando que el presidente se le pinta, se le canta postear periodistas de mierdas y arranca a insultarnos como si fuésemos los responsables de que él haya decidido echar a 12 empleados.
0: Igual esto es obviamente que tiene el dolor y la gravedad de que 12 personas, 12 trabajadores, 12 laburantes se quedaron sin laburo, o sea, los echaron en el contexto que tiene la República Argentina. Ahora, después, la gravedad de un gobierno en el que internamente cruje cuando la propia Patricia Bullrich le dice, che, cambiaron esto. O sea, o nos toman por tonto o por mentirosos.
2: En relación al tema de discapacidad.
0: En relación al tema de discapacidad. Como que, a ver, yo cuando vemos el tema de discapacidad, que lo adelantábamos aquí, ni bien se presentó el proyecto, que era un tema que iba a escalar y terminó escalando, a tal punto que la propia Patricia Bullrich trata de mentirosos a sus propios de la mesa chica, daría la sensación que a la figura que pone Patricia Bullrich es que se terminó la reunión de mesa chica en donde se había hablado el tema de discapacidad, se va y por la puerta lateral entra un empresario de prepagas, ¿no? Claro. Y le dice, mirá, lo que tenemos que agregar es esto. Y cambian a la medida de las empresas en el presupuesto lo que necesitan. Y que se enteran luego en el Congreso de un cambio del que no se habían hablado y que no estaban enterados. Es de una gravedad.
2: Porque para entender la mención a las empresas de medicina prepaga...
0: Porque está hecho a la medida de las empresas.
2: No es que el Estado cuando, por ejemplo, desregula el nomenclador que dispone cuánto tiene que pagársele a un prestador de persona en situación de discapacidad y lo desregula para que pueda cobrar distinto dependiendo de cuál sea la obra social, de cuál sea la prepaga, bueno, ahí el Estado no pone un peso. Ahí eventualmente es la obra social, la prepaga, la empresa de salud, la que carga con el costo como corresponde por lo que dispone la ley. Bueno, la desregulación de eso pone en riesgo seriamente las prestaciones que reciben las personas.
1: Y la intervención estatal ahí fijando tiene que ver con no dejar desamparado al paciente, que siempre es en la relación de poder es muy asimétrica. Si vos tenés que ir a negociar con la prepaga o con la obra social, ¿qué es lo que te va a cubrir? Arrancaste en menos 20, en cambio si interviene el Estado diciendo, no, bueno, a ver, van a cubrir a partir de este piso, entonces un poco estamos todos en mejor condición.
0: Que hemos escuchado en todo este último tiempo, en el reclamo, en la pelea, de un sector tan sensible que no debería emitir ningún tipo de discusión.
3: Pero además, Pablo, todos tenemos algún conocido, algún familiar, algún amigo que pasa por esa situación, inclusive en el contexto anterior... era difícil, había que luchar a morir. Imagínate si encima empoderás a las empresas.
0: Por eso digo que ya en el de como estaba la situación, las empresas no respetan, te desgastan, te cumplen ya te solamente patean. Cuando vas hasta la justicia. Te hacen la justicia reclamando, pidiendo un amparo para que cumplan con lo que le corresponde. Imagínate, obviamente, que ya te daba muestra que a las prepagas le molesta atender las situaciones de discapacidad, en esta reforma es un tema que es... No, quédense tranquilo que vamos a actuar para ustedes.
2: No es el único cambio, totalmente es uno de los más favorable. Sensibles. Además, se meten otras cosas que no tienen nada que ver con lo presupuestario tampoco, como por ejemplo la incompatibilidad con el trabajo entre el trabajo y las pensiones

0: por discapacidad. Ahora la ley permite tener una determinada cantidad de trabajo registrado en paralelo a cobrar la pensión por discapacidad, hasta dos, un trabajo de hasta dos salarios mínimos equivalentes en término económico. Bueno, barre esa posibilidad, claro, y lo vuelve directamente incompatible.
1: Bueno, presentemos a Julián con una deportiva.
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3: Y si de climas calientes hablamos, eso es lo que le espera a Boivoda esta noche en el cilindro cuando Racing reciba a una de las revelaciones del torneo, que es Sarmiento. 21-15 van a jugar Racing y Sarmiento, 8 partidos sin ganar para la Academia. La última victoria fue contra Gimnasia, justamente ahí en el cilindro, hace casi 2 meses. Y ese es el contexto, además de un clima político muy caliente, porque Diego Milito le pidió a Lacunza, a Hernán Lacunza, que en el medio de su campaña para ser presidente de la Nación se tome licencia, así que uno de los vicepresidentes de Racing, el vicepresidente primero, Hernán Lacunza, se tuvo que pedir licencia dedicarse de lleno a la campaña política y no meterse dentro de lo que es la vida política de Racing. Acá quiero hacer una especie de apéndice. No vienen siendo felices las últimas intervenciones de los políticos, y sobre todo de los políticos del PRO, en la vida política de los clubes. Pienso en Grindetti, pienso en Ritondo, pienso también en el mismo Lacunza. La verdad, muchachos, dejen el fútbol para los que saben, dedíquense a lo que es la política nacional, si es que consideran que eso es lo mejor que pueden hacer. Pero bueno, lo cierto es que Hernán Lacunza deja la presidencia de Racing, por lo menos por un tiempo. Y metiéndonos en lo deportivo, Boivoda mete mano con muchos lesionados, Canavo, Barinaga. Lo cierto es que juega con línea de tres. Vamos con el 11 de Racing: Cambeses, Mateo Martínez, Rojo, Gonzalo Escudero, Saracho, Ortegoza, Leonel Pérez, Lodico, Nacho Rodríguez, Lautaro Díaz y Maravilla Martínez. Hace un rato repasaba, porque Flamengo se volvió a meter en las semifinales, el 11 que jugó de Racing ese día, hace un año exactamente. Increíble la diferencia, la pérdida de categoría y de nivel que tuvo el plantel de Racing. Bueno, hoy 21-15, con el ojo puesto en el partido de Copa Argentina, Racing recibe a Sarmiento.
2: Recordá que si vas a jugar, tiene que ser con responsabilidad y que los menores no pueden jugar.
1: Muy bien. 6 de la mañana, 57 minutos.

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2: 7 de la mañana en todo el país. En Capital la temperatura 16 grados.
10: El Senado sancionó la Ley de Inocencia Fiscal 2 y la reforma de la Ley de Biocombustibles.
2: Ambas iniciativas fueron votadas por amplia mayoría, pero los debates más espinosos se dieron durante la discusión de la Ley del Régimen Simplificado Patrimonial.
10: El senador José Mayans, de Unión por la Patria, sostuvo que esta ley es solo para blanquear la corrupción.
11: Se declaran inocentes todos los que evadieron al fisco. Esta es una ampliación de la primera. En la primera entraron varios funcionarios. Acá también mienten cuando dicen que no pueden entrar los funcionarios. Pueden entrar los funcionarios a través del régimen simplificado. O sea, esta es una ley para evasores compulsivos. No es para el trabajador, no es para el pensionado, no es para el jubilado. Esta es una ley para Milei, para su hermana, para Dorni. Nosotros estamos en contra de esto porque obviamente es parte del plan del gobierno en donde dicen una cosa y hacen otra cosa, ¿verdad? Mientras tanto se financia la educación, la salud.
2: La justicia bonaerense ordenó el desalojo de la planta de FATE de San Fernando.
10: Está ocupada de forma pacífica desde hace 9 meses por sus operarios.
2: A pesar de la intimación del tribunal, los empleados nucleados en el gremio del neumático ratificaron la continuidad de la toma en defensa de sus puestos laborales.
10: El gobierno promulgó nuevos acuerdos de cooperación judicial internacional.
2: Uno actualiza el régimen de extradición entre Argentina y Chile y el otro habilita el envío digital de solicitudes jurídicas entre distintos países mediante la plataforma Iberá.
10: Leonardo Poncio renovó su contrato en River.
2: El entrenador dejará de ser interino y firmó hasta agosto de 2027 luego de un inicio triunfal.
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12: Atención automovilistas, por exceso de altura un camión quedó trabado en la avenida General Paz en el puente de avenida de Los Corrales, sentido Riachuelo. Ya hay demora para circular en el lugar. Además, en la General Paz, pero en dirección Río de la Plata, se registró un choque de auto y moto en la salida a Nazarre. El motociclista fue trasladado al hospital Vélez Sarsfield. Hay baja visibilidad por presencia de humo en sectores de la autopista Buenos Aires-La Plata, sobre todo en Bernal y Sarandí. El tránsito intenso en Panamericana y se carga la autopista del oeste. Trenes y subtes con normalidad. Central de Tránsito 710, Cristian Romero.
10: Cielo despejado en Buenos Aires, para hoy se espera una máxima de 23 grados.
2: Ahora 15 grados 6 décimas la temperatura en Capital y alrededores 72% la humedad.
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0: llegó.
1: Bueno, muy bien, 5 minutos pasan de las 7 y abrimos la segunda hora con Nacho Copani.
2: Sí, nos encanta esta canción porque nos pone la energía bien arriba, la esperanza. Y baja un poquitito la temperatura, pero está muy linda la mañana.
1: Bajó, ¿no? De
2: poquito,
1: malas noticias.
2: Pero de 16 a 15, 6. Es normal a esta hora. 15 grados, 6 décimas la temperatura. 73 el porcentaje de la humedad. Viento del sector norte a 10 kilómetros por hora. El cielo completamente despejado. Les recordamos que por la tarde, si bien va a estar bastante nublado, mayormente cubierto el cielo, la máxima es buena, 23 grados. Y voy a cumplir con un recado, mi querido Pablo Javier Ladaga.
1: Sí.
2: Porque ayer me pidió la primera actriz, nuestra amiga Cecilia Rosetto, que pase a buscar algo que le quiere dar a usted por su desempeño al frente del programa del señor Silvestre. Entonces voy a proceder.
3: Hoy, mira esto. Mira esto.
1: No me digas.
2: La señora le está mandando algo muy especial para usted.
4: No
2: me...
4: Cecilia Rosetto. Para los que no están viendo por YouTube, le di una bolsa
1: Mira.
4: Mira lo que es ese disco.
1: Mira lo que es.
2: Para usted, de parte de la señora Cecilia Rosetto.
1: Qué grande.
3: Se va a poner celoso el gato.
1: Mirá,
3: es un disco de vinilo.
1: Los más grandes éxitos de Sandro, un vinilo, un disco de Sandro con los grandes éxitos. Qué grande es ese. Mirá la foto
2: del
1: gitano.
2: Qué hermoso mirá. Que está el
5: gitano. Es el
1: hombre. Mirá la facha, mirá la facha del gitano. Mirá.
4: Esa campera es bueno.
2: Y la del otro lado del perfil, mirá el perfil mirá, que tiene ahí. Mirá el perfil mirá, que tiene mirá, ahí, por favor. Mirá. Qué lindo.
4: Elvis, un poroto.
1: Qué bárbaro,
2: Sandro, te queremos.
1: Una muchacha y una guitarra. Mirá las manos. Quiero llenarme de ti, Rosa Rosa.
4: El próximo viernes, sí, cuando el gato traiga.
1: Tengo penumbras.
2: No.
1: Penúmbrate.
2: Los mejores éxitos, bueno, te lo manda Cecilia.
1: Grande,
2: por el
1: Ceci.
2: Desempeño que has
1: pero
2: hecho.
1: Pero muchas gracias
2: en la conducción.
1: Ceci, muchas gracias.
4: Y para los compañeros
1: gracias,
4: y para los laderos no hay nada.
2: Bueno,
1: este
2: bueno,
1: es
2: bueno.
1: No
4: sea, y bueno, acá uno. Y sí, muy bien. A mí me gustan los Beatles, así que
1: ¿en serio,
4: hoy
1: Beatles?
4: Tenemos
1: nunca una cumbia, ¿no? Usted, no. Cianamea.
4: Sí, bueno, me gusta el rock and roll, ¿qué quiere que haga? Pero para bailar, sí, si hay fiesta, sí. Si hay baile, claro, el hongo, cumbia siempre.
1: 7 de la mañana, 8 minutitos. Vamos a tener que evangelizar un poco acá el amigo, 7-0-8.
4: Alguien disruptivo tiene que venir cada tanto.
1: Vamos, Juan, dale.
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7: Inició el tratamiento legislativo en medio de esta semana caliente entre Congreso y Economía. Comenzó el tratamiento legislativo en comisión de las decenas de proyectos que existen para aliviar la situación de las familias endeudadas y de los casi 6 millones de morosos que hay hoy por hoy en Argentina. Y la realidad es que hay mucho trabajo por hacer, porque como les decía, bueno, primero son alrededor de 50 proyectos que versan sobre aristas muy distintas de este problema, con enfoques distintos y de parte de bloques muy distintos de la oposición. Es decir, hay mucho trabajo por hacer de acá a fin de mes, no quedan tantos días tampoco, para intentar la oposición aunar algunos criterios que permitan llegar a dictámenes comunes, si es que se quiere que en el recinto luego terminan saliendo uno o algunos pocos proyectos que puedan ser votados para aliviar esta situación que tiene a más de 1 de cada 4 endeudados en situación de mora, que en las billeteras virtuales y el resto de las entidades no bancarias de crédito está en un récord de más del 33%, y que en el caso de los bancos está en un récord desde la salida de la convertibilidad en casi 13% de mora bancaria. Van a ser algunas jornadas más de discusión en comisiones, en plenario de comisión, con sesiones informativas y luego con el intento de dictaminar antes de fin de mes. En paralelo, sabemos que a nivel distrital hay muchas provincias que tienen abiertas sus programas de refinanciación, ya sea que salieron por parte de las legislaturas o por impulso particular de los gobiernos o de los bancos públicos. En la ciudad, recordemos que está vigente el programa hasta el 13 de octubre, el programa de refinanciación de deudas que se aprobó en la legislatura, el proyecto de ley que impulsó Leandro Santoro, que tuvo acompañamiento de distintos bloques y del gobierno porteño. Hay una novedad respecto de este programa y es que en el Banco Ciudad se bajó la tasa de refinanciación, con lo cual si todavía no se acercaron y califican, puede ser una buena oportunidad. Ahora baja al 28% la tasa nominal anual de refinanciación de las deudas, con lo cual si estás pagando tasas mayores, que es lo más probable, acércate a averiguar a el banco. Recordemos, es para quienes tienen créditos en mora de entre 60 y 180 días con tarjetas y préstamos personales, y ahora se agrega esta nueva posibilidad de una tasa un poco más baja. Por lo pronto, acércate y consultá si calificás para poder acceder a este programa de refinanciación.
6: 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Nos miramos.

0: Así estamos llevando adelante este viernes, el Mañana Silvestre, el programa de Gustavo Silvestre en Radio 10. El lunes el gato ya estará tomando nuevamente las riendas del asunto. Le mandamos un saludo, seguramente el gato estará arriba, está arribando en estas horas. Así que
1: ya llegó
0: después de un largo viaje, descansando y que... el cambio horario y todo, obviamente, es muy, pero muy difícil.
2: Tiene que acomodar.
0: Le mando un saludo.
2: Tiene que acomodar.
3: Le mandamos un saludo. Después de cantidad de viajes.
0: Saludo para la negra Alarcón, para María Alarcón, que todavía está en China y que me manda una foto desde un taxi con la aplicación encendida de Radio 10 escuchando el programa desde allí.
2: Qué linda.
0: Así que le mandamos un besito.
2: Beso grande.
0: A la querida negra Alarcón. 7 de la mañana, 12 minutitos. Ariel, ¿con qué vamos ahora? ¿Dónde nos metemos?
4: Nos vamos a meter en lo que está pasando en Comodoro Py con una causa en la cual está procesado un exfuncionario de este gobierno que ocupó lugares sensibles. Estamos hablando de Facundo Leal, este joven que había sido procesado por tenencia de estupefacientes, aparentemente para su comercialización, por la cantidad que le encontraron. ¿Cuándo lo allanaron en el marco de una causa por corrupción? Bueno, no logra revertir su suerte judicial. En el día de ayer, la Cámara Federal de Casación Penal rechazó los planteos que había hecho en el intento de que se le revoque el procesamiento por la tenencia de estos estupefacientes. ¿Qué quiere decir esto? ¿Cómo se puede leer? Bueno, existen en Comodoro Py todavía algunos magistrados que no están dispuestos a cantar la música mileísta. Y por eso le revocan, perdón, y por eso le rechazan el planteo con el cual intentaba que se cayera su procesamiento con prisión preventiva que está cumpliendo de manera domiciliaria. En algo que también hemos contado aquí, es inédito en este país. Una persona que fue detenida y que logra que lo manden a su domicilio a cumplir con la prisión preventiva, alegando problemas vinculados a la abstinencia por el consumo de drogas. Cuando esto pasó, por supuesto nosotros consultamos con fuentes del Poder Judicial y nos decían hay miles de casos de personas que reclaman ser externados de la prisión y enviados a su domicilio por cuestiones vinculadas a la abstinencia y en ningún caso se concede. Bueno, este hombre lo había conseguido. Ahora su defensa fue por buscar que caiga el procesamiento, pero no lo logró. Esto es lo que pasa con la causa por los estupefacientes que encontraron cuando lo allanaron. Todavía falta que se resuelva su situación procesal por el caso de corrupción vinculado a los faldantes en Arsat, que fue aquello que llevó a que lo allanaran, le encontraron el dinero, más de 2 millones de dólares, le encontraron el aparatología vinculada al espionaje y le encontraron también estas drogas, ketamina, cocaína y drogas sintéticas en su poder, aparentemente por la cantidad, para ser comercializado.
0: Muy bien, Ariel. Bueno, hoy los espero en Casablanca, a toda esta gran audiencia,
2: sí,
0: Mañana Silvestre.
2: Llegó el día.
0: Historia de la República Argentina, que la verdad le agradecemos, se va a subir al escenario junto a nosotros en este hermoso show que hacemos junto a Leonardo Gentili, La Cena de las Emociones. Hay entradas todavía, así que espero a toda esta gran audiencia de Mañana Silvestre que esta noche nos acompañen. Pueden sacar con promociones 2x1, por ejemplo, en este número de
2: teléfono. Pero por supuesto, vayan, participen, busquen, porque la verdad que tenemos a todos los amigos que se están comunicando a través de el WhatsApp y saben que tienen hoy a las 21 la apertura de la sala, a las 22 comienza la función y todavía alguna entrada en este celular, el 11-3388-3402. 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
0: Muy bien, ahí hay promociones, así que llamen, que los quiero ver, hoy los quiero ver, está todo.
2: Ya los
0: esta
2: oyentes,
0: noche,
2: Jorge, desde Villa Jorgito. Insuperable, que tengan buen viernes y disfruten del fin de semana. Y mucha suerte, Pablo.
0: Muy bien, Jorgito.
2: En la noche, la cena de las emociones,
0: bien,
2: abrazo
0: Jorgito.
2: Grande de Jorge.
0: Abrazo, Jorgito, abrazo grande. Bueno, dos temas. Uno, tema deportivo, pero me parece que va para la mesa en general. Ayer hubo reunión de comisión directiva de River, ¿no?
5: Uh-huh. Sí, señor.
0: Bueno, entre otras cosas, quedaron diferentes situaciones aclaradas de transferencias, de incorporaciones, de jugadores que salieron.
5: Se aprobaron las compras.
0: Las compras.
5: Exactamente.
0: O sea, lo de Thiago Almada,
5: Thiago 20 Almada.
0: Millones de euros bruto, la totalidad del pase.
5: Ángel
0: bueno,
5: Correa.
0: El contrato de Poncio, una cuestión netamente reglamentaria, hasta agosto del próximo año, porque no puede tener un técnico interino más de 2 partidos. Entonces se le hizo el contrato formal y los contratos no pueden ser menos de un año.
5: Así es.
0: Pero la declaración en el final de la reunión de comisión directiva del presidente de River es escandalosa y hasta irresponsable, te diría. No me meto si tiene razón o no tiene razón, pero la declaración del presidente de River, hablando de la Asociación del Fútbol Argentino y de Tapia, genera para mí violencia. Más con los ánimos crispados que hay en el fútbol. Cualquier decisión de un árbitro que jugará condicionado más que nunca, este detalle va a generar indudablemente un malestar de no tener la más mínima ubicación de saber el rol que ocupás, la importancia que tenés como presidente de una institución que tiene millones, millones y millones de hinchas atrás. Dijo que hay animosidad de la AFA en contra de River, que el presidente de la AFA no quiere a River, que está claro que que River, bueno, que ellos son de River y que el presidente de la AFA es de Boca. Es muy fuerte. Es muy fuerte y hasta con un grado de irresponsabilidad de hacerlo en un ámbito que cree que nadie lo va a escuchar. Había hasta periodistas en la reunión de comisión directiva.
5: Claro.
0: Que de hecho, bueno, obviamente el que traslada en el final, ante la pregunta que le hacen cómo es la relación con AFA, es un propio periodista que como socio de River estaba presenciando la reunión de comisión directiva. Ahora nos vamos a meter con ese tema y también con la declaración de la deportista argentina que es fuerte también.
5: Y ganó 2 oros Fernanda Russo en los Juegos Sudamericanos, pero claro, ella se rompió en llanto cuando tuvo que contar lo que es ser deportista amateur en Argentina. Escuchémosla.
1: A mí lo que me encantaría decir es que es un medallero mentiroso. Nosotros los argentinos no ganamos con el apoyo. O sea, se hace lo que se puede. Entendemos que hoy en día el deporte no es una política pública de prioridad y se entiende por qué. Pero también tenemos que entender, no sé, cuánto es el sueldo de una persona que legisla, ¿no? O sea, empecemos por ahí. Después las exigencias bajan a nosotros. Es muy triste la situación que estamos viviendo ahora y yo no quiero aprovechar estos minutos de cámara para llorar porque igualmente lo estoy haciendo, ¿no? Pero,
0: claro.
1: Pero ese es un espacio de visibilidad que a nosotros nos sirve y que nos sirve y nos sirve para tomar conciencia de realidad cuál es el peso que se le pone a las cosas.
5: Después tenés que escuchar a Diego Hartfield, ¿no? Decir de que hay que cortarle la plata. Uno escucha a estas chicas, o mismo a las leonas, con el esfuerzo personal que hace, el esfuerzo familiar de acompañarlos, de apoyarlos, y sin embargo lo que quieren es justamente cortar. La verdad que la ley de creación del ENARD, del gobierno de Cristina por allá, por el 2009, que, como vos contabas, era el 1% nada más de la boleta de telefonía móvil, que no es nada, a nadie le puede mover la aguja poner un 1% de lo que pagás de telefonía celular para financiar a los deportistas. Era un presupuesto que era aparte, separado, que la política no metía la cola y se gestionaba por afuera, en una presidencia, la de Lenar, que era que se rotaba por unos momentos, eran gente vinculada a la política, a los 2 años cambiaba y venía alguien vinculado al deporte para evitar cualquier tipo de manoseo. Sin embargo, bueno, vino el gobierno de Macri, sobre todo el ministro de Economía de aquel momento, que decidió derogar esa ley.
0: No,
5: quedaron sin financiamiento y ahora depende de la voluntad y la partida económica.
0: Recién hablábamos de la situación de discapacidad, ¿no? De un presupuesto en donde ingresa en discapacidad un artículo a la medida de las empresas, de las prepagas. Y en este caso, el reclamo, o el pedido de la salida del gravamen del 1% de la boleta de las telefonías, sí, celulares, fue un pedido de las empresas y claro, que Macri accedió. O sea, son gobiernos que gobiernan a medida de las empresas, bajo el pedido y el reclamo de las empresas, no de la gente. En este caso se destruyó, obviamente, una política deportiva que hoy una deportista que tiene su día de máxima alegría de haber logrado la competencia está triste, llorando y reclamando algo que debe ser en la política de Estado de cualquier país, el deporte, algo que no debe ser discutido. Que todo lo contrario, y que dijo una frase que es realmente tremenda, dijo, el medallero es mentiroso. Porque claro, vemos el medallero y vemos a Argentina que está detrás de una potencia como Brasil. Pero ella fue categórica. Es mentiroso. Esto es con esfuerzo, esto es con mucha dedicación, sin el más mínimo acompañamiento del Estado, de una política de un país que debería estar al lado de los deportistas. Pero insisto, pasó Mauricio Macri por la República Argentina, porque parece a veces que el gobierno de Mauricio Macri no existió. Cuando hablamos de Fondo Monetario Internacional, hasta la justicia dijo, che, cierren esto, se terminó, acá no pasó nada. Bueno, hubo una política en un gobierno en materia deportiva y después hubo otro gobierno que en materia deportiva dijo, basta.
5: Definitivamente, y si bien en el 2023 la cosa no era mucho mejor, la caída de poder adquisitivo de la beca es de un 65%. O sea, lo mismo que sucede...
3: La beca
5: que tampoco el 2023 era un momento donde el monto de la beca era altísimo, en promedio, porque hay distintas escalas, de acuerdo, si fuiste olímpica, si tuviste un diploma, si ganaste una medalla, el promedio de caída es del 65% del poder de compra de esa beca. O sea, no sirve para absolutamente nada, definitivamente.
0: Bueno, bien, Juli, voy a saludar a Daniel Catalano, que lo tengo en línea. Daniel, ¿qué tal? ¿Cómo te va? Buen día.
6: Hola, buen día, ¿cómo están?
0: Bien, bien. Daniel Catalano, titular de ATE Capital. Bueno, lo que sucedió ayer, ¿no? Con la salida de jugadores, en el cambio de sacar a los trabajadores de todo lo que era la parte operativa del funcionamiento de la Quinta de Olivos, por darle todo el manejo a la Casa Militar. Pero bueno, contanos Daniel, qué es lo que pasó, qué es lo que sucedió, cuál es tu mirada.
6: Mirá, los laburantes se presentaron en Olivos y no se les permitió el ingreso. De requirieron que vayan a sus domicilios, que iban a recibir un telegrama de despido a los que eran contratados y a los que eran de planta en el sistema de Eje, iban a plantear dónde se iban a reubicar dentro de Casa Rosada. Lo que pasa, durante el transcurso del día se fue planteando que Milei también quiere reducir el personal de Casa Rosada y de las otras residencias presidenciales que están obviamente...
0: ¿De cuántos trabajadores son, Daniel?
6: Ayer fueron 14 y hoy estamos esperando que venga la segunda etapa, así que a las 10 de la mañana hay una reunión con la Junta Interna para poder tener un mapa claro de lo que está sucediendo y además ver cómo se sigue, porque imagínate que uno no puede hacer una medida de fuerza en la Quinta de Olivos o en Casa Rosada. Claro. Así que vamos a pensar colectivamente de qué manera se avanza, pero ayer despidieron personas que están en tratamiento de cáncer, personas con discapacidad, que tienen certificado único de discapacidad. Eso no debería suceder. La gente que está diciendo que va a ser trasladada es gente de 30 y pico de años. Estamos hablando de mozos, estamos hablando
0: Qué crueldad. Y Daniel, ¿cómo es? Perdóname que para solamente a mero informativo y ahí seguimos metiéndonos en el desarrollo. De los 14 dijiste, ¿no? ¿14?
6: Sí.
0: De los 14, ¿cuántos de planta y cuántos que de contrato?
6: 10 son de contratados y los 4 de planta que van a ser trasladados, supuestamente.
0: Bien, sí, Ari.
4: ¿Alguno de todos ellos tuvo alguna explicación formal de por qué les estaban discontinuando el contrato o por qué el traslado a la Casa Rosada o a otro lado?
6: No, vos llegás a tu laburo y no entrás, que es un poco lo que nos pasó en el gobierno de Macri y nos pasó en el gobierno de Milei. Así hayas rendido el examen de idoneidad, te ponen un policía a la puerta y no entras. Y entonces ahí empieza el otro calvario, que es ver cómo te manejas con el Estado para recuperar tus pertenencias particulares, para iniciar las acciones, para que alguien te haga un tipo de notificación. Por eso se habla mucho de la crueldad de este gobierno, porque se manejan de una manera muy deshumana respecto de cómo es su vínculo con el mundo de los trabajadores y trabajadoras. Así que muy angustiante, gente que ha pasado por muchos gobiernos que han tenido confidencialidad con todos los presidentes que han vivido en Olivo y que transitan Casa Rosada. La gente que trabaja ahí tiene una firma de confidencialidad. Sí. Al gobierno se le escapa lo que se le escapa porque tiene internas brutales que hacen que se filtren cosas que no se deberían filtrar.
0: No porque la filtren los trabajadores, digamos, porque no, encima la acusación de que los despidos o el cambio es por filtraciones, ¿no?
6: Sí, pero además hay algo que la gente tiene que saber. El presidente no está con un civil al lado asistiéndolo. El presidente está solo con quien tiene que estar y cuando requiere algo hace un sonido, tiene una campana, tiene un botón y se acerca una persona a asistirlo. No es que está todo el día...
0: Claro.
6: Por eso me parece que hay como cierta fantasía respecto de lo que es el rol de Milei en Casa Rosada. Evidentemente tiene problemas y evidentemente quieren que la gente no se entere de cuestiones que le están pasando. Pero hasta ahora lo que han demostrado nuestros compañeros de laburo es que no se ha filtrado una sola información del cotidiano dentro de Olivo.
0: Pero
6: entonces,
0: claro.
6: Es una tontera ir por salarios de 800.000 pesos, es una tontera perjudicar a alguien que viene avanzando en su vida laboral con un salario de porquería, pero haciendo patria, asistiendo a presidentes y buscando que el país funcione. Bueno, y el presupuesto además que se lleva al Congreso demuestra un poco eso, ¿no? Demuestra el odio que tienen hacia los empleados públicos, el odio que se tiene sobre la discapacidad, sobre los adultos mayores, sobre la educación, sobre la salud. Así que bueno, habrá que ver cómo se sigue.
0: Daniel, quiero retomar algo, ¿no? Acá Ariel te quería preguntar otra cosa, pero quiero retomar en el comienzo de la charla que te interrumpí. Para preguntarte y poner en contexto la situación, pero dijiste que dentro de los despedidos de los trabajadores, por ejemplo, hay una persona que está cursando una enfermedad, está cursando un tratamiento de cáncer.
6: Sí, sí, sí, pero esto que puede angustiar socialmente es lo que nos pasó con los 70.000 laburantes que fueron despedidos del Estado, que han despedido personas que cursan enfermedades, que se quedaron siempre en estación médica, que fueron a los hospitales públicos, que hoy... las dificultades que hay también de transitar un hospital público como Jorge Macri, que si vivís en la provincia de Buenos Aires no te da el turno, que te posterga, que te interrumpe la posibilidad de que te puedas sanar. Estamos en una nueva instancia de acuerdos entre, o no acuerdos, de imposición de los distintos gobiernos con el laburante de a pie, tenga trabajo formal o no. Y lo que son las políticas esenciales de nuestro país, que siempre fueron miradas por todo el mundo, que son salud y educación, están en un lugar de mucha angustia, de mucha depresión, de una baja importantísima de presupuesto. Así que ojalá nuestro compañero logremos reincorporarlo, y si no, buscaremos la manera, como hemos buscado con todos los laburantes que cursan enfermedades, de poder ayudarlo. Pero además hay una Argentina en donde te quedas sin trabajo y no encontrás laburo. Así que es para que la gente también vaya tomando dimensión de lo que nos está pasando. Porque ese laburante es el laburante que puede estar en cualquier núcleo familiar de nosotros y nosotras.
0: Daniel, gracias.
6: Un abrazo, hasta luego.
0: Un abrazo grande. Daniel Catalano, titular de AT Capital. Bueno, 14 trabajadores despedidos. Y esperando ahora a las 10 de la mañana lo que puede llegar a ser más despedidos, una nueva tanda.
4: A mí me quedó una idea de esta entrevista. Él decía, ninguno de nuestros laburantes nunca filtró nada, tiene un acuerdo de confidencialidad. Evidentemente alguien al presidente le está filtrando cosas y responsabiliza por ello a los empleados de la Quinta de Olivos.
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2: 7:30 de la mañana en todo el país. En Capital la temperatura 15 grados 6 décimas.
8: Javier Milei despidió al personal civil que se encarga de la administración general de la Quinta de Olivos.
2: La seguridad quedará a cargo de la Casa Militar.
8: La medida tomó por sorpresa a los trabajadores que tomaron conocimiento de la decisión cuando llegaron a la residencia presidencial, según lo explicó Melisa Abate, delegada general de AT Presidencia.
9: Llega el personal civil a trabajar a la Quinta de Olivos y bueno, se encuentra con que no puede ingresar, hacer sus tareas habituales, obviamente rastreando documentación a través de GDE, que es nuestro sistema administrativo. Vemos que hay una resolución diciendo que bueno, que son despedidos, se les rescinden sus contratos. En esa resolución son 10 personas y además sabemos que esta decisión se suma y afecta a trabajadores de planta permanente, lo cual ahora también hay que esperar a ver qué sucede con esta gente, porque se está hablando de que van a ser reasignados. pero bueno, tenemos que esperar. Entonces, por un lado tenemos despidos, por otro lado tenemos resignaciones, pero bueno, es como muy serio porque se habla de desafectar de la Quinta de Olivos a todo el personal civil.
10: El 23 de octubre comenzará en Córdoba el juicio por la golpiza a Martín Casares.
8: Hay dos imputados por la agresión ocurrida a la salida de un boliche en marzo de 2025.
10: La víctima quedó con secuelas neurológicas y sigue en rehabilitación.
8: Rebeldes hutíes afirman haber derribado un caza militar de Arabia Saudita en Yemen.
10: La milicia, respaldada por Irán, difundió videos del ataque y de los restos de la aeronave, lo que amenaza con desatar una nueva ola de represalias a gran escala, aunque hasta el momento el gobierno de Riad no había confirmado la pérdida del avión.
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11: Atención a los automovilistas, reiteramos, en Avenida General Paz, a la altura de Avenida de los Corrales, en sentido Riachuelo, un camión que el exceso de altura e importante demora que llega a la zona de Liniers. En dirección Río de la Plata, más temprano chocaron auto y moto en la salida a Nazarre. En Dock Sud, en Alén y Angulo, se registró un siniestro vial. El conductor de un vehículo aparentemente alcoholizado por haber discutido con su mujer, se estrelló contra el frente de un local. Reitero, esto ocurre en Leandro N. Alén y Angulo, en Dock Sud.
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10: Ahora 15 grados 6 décimas, la temperatura en capital y alrededor es 70% elevada.
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0: Muy bien. 7:39 y este momento tan especial, tan lindo, muy tan bonito, tan esperado, Vale.
1: Y con este clásico, nuestra María Elena Walsh, que es un momento de resistencia, de cultura, de mantener vivas estas canciones preciosas, y Manuelita la Tortuga, desde Canciones para mí, del año 1964.
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1: Este viernes esperamos una máxima de 23 grados con cielo parcialmente nublado por la mañana, pero a la tarde y a la noche mayormente nublado. En este momento estamos con 15 grados 6 décimas de temperatura, la humedad 4%, el viento es del sector norte a 10 kilómetros por hora. El cielo está despejado.
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0: ¿Qué decían los diarios 50 años atrás? De aquel golpe militar ya habían pasado más de 5 meses y el diario Clarín, en plena dictadura, con Videla como presidente, marcaba la inauguración del nuevo puente con Uruguay, con la presencia de Videla, el puente internacional erigido entre la ciudad de Gualeguaychú y Fray Bentos se inauguraba en un día como hoy, y será una ceremonia que presidirán los mandatarios de ambos países. Marcaba también Malvinas, el diario Clarín, apoyo a la Argentina en la ONU. Renunció embajador ante Estados Unidos. Y también, obviamente, marcaba una noticia internacional, además la deportiva, pálido empate entre Huracán y Rosario Central. Reabren la investigación por la muerte de Kennedy y Luther King. Marcaba Clarín 50 años atrás, en plena dictadura, después del golpe. Crónica, ayer hablábamos sobre la suspensión que recibía Gatti por usar vincha, seguía con el tema, decía hincha de la vincha, y estaba Gatti con la vincha después de las 3 fechas de suspensión. Después hablaba sobre la crisis de San Lorenzo, el diario Crónica. Jugaría la tercera, los jugadores quieren mejores premios, el club no cede. En aquel momento, el problemón que atravesaba San Lorenzo de Almagro. Récord en el PRO de 5.200 millones para el que acierte los 13 puntos. Después, esto que Crónica a veces dejaba como título sin tanta explicación, pero que se iba marcando situaciones que se iban viviendo en la dictadura. San Luis, captura para directivos. Incitaban a parar en su empresa. ¿Sí? La captura, algunas cosas que iban sucediendo y que el diario Crónica a veces lo marcaba de alguna manera solapadamente, pero que lo iba marcando. Esto era lo que titulaban los diarios 50 años atrás.
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0: Bueno, muy bien, 7:43. Vamos a saludar a Andrés Gil Domínguez, abogado constitucionalista, que siempre, la verdad que se lo agradecemos, ¿no? Este, en nombre del gato, el gato siempre recurre a Andrés Gil Domínguez para ciertas cosas, para este, ordenar el pensamiento, ¿no? De ciertas situaciones que en estos tiempos suceden. Andrés, ¿qué tal? Buen día.
1: Buen día, ¿cómo están ustedes?
0: Bien, bien, bien, muy bien, muy bien. Bueno, nada, la consulta es por este, esta iniciativa del gobierno que ha mandado al Congreso la modificación sobre el tema del proyecto de la soberanía de Malvinas, en donde hay un punto que habla sobre el código, la modificación al código penal para imponer penas de hasta 12 años para aquellos que manipulen la opinión pública, ¿no? Este, con campañas de desinformación y algo que puede tornarse muy, pero muy peligroso, Andrés.
1: Sí, primero que el gobierno envió un proyecto de ley con la idea de defender la soberanía que tiene Argentina sobre las Islas Malvinas, con una serie de medidas, y dentro de ese proyecto incluye una modificación al Código Penal que no tiene nada que ver con el objeto del proyecto y que en los fundamentos del mismo...

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1: Tiene sesgos de inconstitucionalidad en términos que pueda afectar la libertad de expresión, el debate democrático, porque puede surtir el efecto de una amenaza para restringir justamente la libertad de expresión, el debate, las opiniones críticas. Y se condice de alguna manera con esta idea que había desarrollado el gobierno de Milei, que había periodistas que estaban supuestamente financiados por estados extranjeros para afectar la seguridad nacional. Y lo peligroso de este tipo penal es la amplitud que tiene, ¿sí? Esto de que es manipular la opinión pública. ¿Qué es manipular? ¿Qué es la desinformación masiva de la opinión pública? Es más, quizás si esto estuviese vigente, se le podría picar al propio Javier Milei cuando, frente al proceso el último proceso electoral, lo que hizo es traer determinada información sobre un swap que le iba a dar Estados Unidos, que nunca existió, que nunca se aplicó, para intentar manipular un proceso electoral mediante el apoyo o el financiamiento de un Estado extranjero. Es tan amplio de tipo penal que hasta se le podría aplicar al propio Javier Milei, al gobierno de Javier Milei, por lo que sucedió en las últimas elecciones. Así que me parece que no tiene ninguna justificación lógica dentro de la estructura de este proyecto. Es un tipo penal abierto, indeterminado, no es taxativo como ordena la Constitución en términos de legalidad penal, y de sí genera una amenaza concreta en el ejercicio pleno de la libertad de expresión, en las opiniones críticas, en el debate o en el posicionamiento crítico frente a este gobierno.
2: Y el proyecto trae también otras polémicas. Bueno, el uso de la ley de derribo, por ejemplo, y también el darle a las Fuerzas Armadas intervención o participación en la seguridad interior. ¿Estuviste analizando eso?
1: Sí, que esos fueron los grandes logros del Pacto Democrático del 83 hasta acá. Que las Fuerzas Armadas no interviniesen en lo que era la seguridad interior, aunque ha habido después algunas modificaciones, pero ese fue uno de los pactos fundantes del 83 en adelante, y que también se pone en juego acá, cuando reitero, hay como una desvinculación desproporcionada entre el objeto del proyecto de ley,
3: claro,
1: y estas incorporaciones.
3: Ahora,
1: que se hacen.
3: ¿Y por qué? O sea, bueno, obviamente que no lo sabemos, lo podemos sospechar o podemos imaginarnos, pero es como una trampa, ¿no? Dentro de un proyecto incorporo algo que no tiene nada que ver con el proyecto, pero que es de una gravedad que marca hasta, digamos, volviendo al tema anterior también, ¿no? Como algo que puede estar puesto para perseguir opositores, a un gobierno a la hora de expresarse, ¿no?
1: Sí, es la vieja táctica del troyano.
3: Claro.
1: Yo en un proyecto que tiene un determinado objetivo, que va a discutirse dentro de determinada lógica, introduzco una modificación del Código Penal, introduzco un tipo penal que no tiene ningún tipo de vinculación,
3: claro,
1: en ese fárrago de temático que se va a discutir, y en donde es realmente grave,
3: claro,
1: por el tipo penal, por las penas que tiene y por cómo se puede aplicar.
3: Sí, la amplitud aparte. No, pero y esto pasa también, por ejemplo, en el presupuesto, en discapacidad también aparece por ahí un artículo que no tiene nada que ver
4: con el presupuesto.
3: Con el presupuesto.

0: casi 200 artículos, había un artículo que derogaba íntegramente la ley de tierra. Íntegramente la ley de tierra. Esto que se estuvo discutiendo ahora en cuanto a su modificación, que generó,
1: Sí.
0: bueno, y que no se aplicó porque excombatientes de Malvinas de La Plata lo impugnaron judicialmente y lograron la inconstitucionalidad. Entonces, es una suerte de estrategia de este gobierno que en grandes temas o en normas que son muy extensas introduzcan temas que no tienen nada que ver, pero que afectan al funcionamiento del sistema democrático o que afectan derechos a sectores más vulnerables.
1: Andrés, gracias, ¿eh?
0: Muchas gracias a ustedes. Tengan buen día.
1: Abrazo grande, buen día, buen fin de semana. Andrés Gil Domínguez, abogado constitucionalista, hablando de algo que parece, dentro de todo lo que sucede, que no tiene tanta importancia, pero que es de una gravedad que el día de mañana ya es tarde y que puede, nada, de la noche a la mañana, situación que te puede traer un dolor de cabeza, en ¿no? una
2: Esto no
1: persecución,
2: debería pasar el filtro del
1: disciplinamiento,
2: Congreso.
1: callarte.
2: Esto no debería pasar el filtro del Congreso. Casi no debería tener ninguna discusión porque es poco serio lo que hicieron con el proyecto de ayer, trayendo el concepto de soberanía que antes estaba prohibido en este gobierno. No se podía hablar de soberanía, era uno de esos conceptos que estaban en la lista negra de palabras que no se podían usar. Intentan esto, que lo intentan siempre. Ayer lo decíamos un poco de modo risueño, pero para que la gente entienda, este gobierno es capaz de declarar la emergencia agropecuaria y en el marco del proyecto de ley aumentar los fondos para la SIDE. Porque todo lo que hace siempre conlleva un aumento de fondos para la SIDE, un correr a las fuerzas de seguridad y poner al ejército. Es decir, es delirante, pero es así. Entonces no debería tener esto, no debería caminar en el Congreso de la Nación. De todas maneras hay que estar siempre alerta, ponerlo de relieve y hacer que nuestros legisladores estén a la altura de la circunstancia. Pero muy bueno el concepto de troyano.
1: Sí,
2: ¿Qué es el concepto de
1: claro.
2: troyano? Te mando algo que parece una cosa, pero adentro tiene un montón de otras cuestiones que vos podés pasar por alto si no te frenás a leer, si no te detenés a analizar.
1: Muy bien, 7 de la mañana, 52 minutos en este viernes 18 de septiembre. Estamos transitando el programa de Gustavo Silvestre, El Gato, aquí en Radio 10.
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12: Y se arma la galleta de las 8 de la mañana, Cristian Romero. Vamos a conocer el estado del tránsito a esta hora del día.
13: Pablo, importante la demora, importante la gaceta que hay en la General Paz, sentido Riachuelo, porque un camión por exceso de altura chocó contra el puente de Avenida de los Corrales, esto es, hacia el puente La Noria. La fila de vehículos llegan a la altura de la Avenida Francisco Beiró en ese sentido de circulación, así que precaución y paciencia. Además está lenta la General Paz para conectar con Lugones, Panamericana con buena marcha, sin mayores contratiempos, sí con una circulación muy intensa, pero no tiene demora. Cargadita autopista al oeste en la zona de Morón, pero avanza bastante bien. Y atención con Buenos Aires-La Plata, que sí presenta demora. Demora importante en la zona de Bernal, zona de Sarandí. Además hay presencia de humo en esa zona. Precaución a los automovilistas. Atención a los usuarios de trenes. Hay problemas con el Roca, que está afectando algunos ramales. En este caso, ramal Alejandro Cor, Ezeiza, Bosques vía Temperley, operando con demora por problemas técnicos en Constitución, Pablo.
12: Muy bien, Romero, gracias.
13: Abrazo.
12: El top marca a las 8 de la mañana. 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
1: 8 de la mañana en todo el país. En Capital la temperatura 15 grados 6 décimas.
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2: Javier Milei visita Bahía Blanca, donde se reunirá con la militancia.
1: Desde la Casa Rosada amplía Paula Larruz.
3: Va acompañado por la secretaria general de la presidencia, Karina Milei, y el jefe de gabinete, Diego Santilli. Parten en vuelo a las 9:30 y luego abordarán un helicóptero. Durante ese trayecto sobrevolarán los terrenos destinados a la ampliación de la central Piedra Energy, en compañía del empresario Man y del secretario de Comunicación Fabián Fernández. A las 11 recorrerán la planta de la compañía Mega, junto al CEO de la firma Tomás Córdoba y el titular de YPF Horacio Marín. Al mediodía se trasladarán a las instalaciones de Louis Dreyfus Company en Puerto Galván. Allí los recibirán el gerente local Juan Matías Cavaliunas y el director de Asuntos Públicos Luis Zubizarreta, para repasar el proyecto de 400 millones de dólares destinado a construir una de las mayores plantas de procesamiento de soja y girasol del mundo. Por la tarde, Milei encabezará un encuentro con la militancia libertaria en el centro de la ciudad bahiense. Paula Larruz, Radio 10, Siempre Noticias.
2: ATE evalúa medidas de fuerza por los despidos en la Quinta de Olivos.
1: El sindicato se declaró en alerta y exigió que el gobierno reincorpore a los trabajadores desvinculados.
2: El canciller Pablo Quirno, director nacional del Mercosur.
1: Se trata del embajador extraordinario y plenipotenciario Rubén Javier Ruffi, quien asumirá de manera transitoria.
2: Tensión en la fábrica de FATE en San Fernando.
1: La justicia ordenó el desalojo de las instalaciones tomadas por los trabajadores luego del anuncio de cierre y el despido de 920 empleados.
2: Inesperada tensión diplomática entre Irán y Alemania.
1: El régimen de Teherán convocó al embajador germano por el enfoque hostil de Berlín hacia Irán y la interferencia de la embajada alemana en los asuntos internos del país.
2: Con dos partidos comienza la décima fecha del torneo clausura.
1: A las 18 Central Córdoba será local ante Defensa y Justicia.
2: Y a las 21:15 Racing recibirá a Sarmiento de Junín.
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4: Con alertas en el norte y noroeste de la Argentina por fuertes tormentas, también por nevadas en la zona de Alta Cordillera de San Juan, La Rioja y Catamarca, y por vientos fuertes en el centro de la Patagonia, en la región del AMBA tendremos un viernes con cielo mayormente nublado, sin chances de lluvia, pero con temperatura agradable, mínima de 14, máxima de 23. El sábado seguirá el clima primaveral con mínima de 15, máxima de 23 y cielo parcialmente nublado, y el domingo buenas condiciones durante la...
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Pero muy buenos días, gente. ¿Cómo le va, señora? ¿Cómo le va, señora? Arrancando en el día de hoy. Está saliendo el solcito. Estoy viendo que está saliendo el sol. Estaba nublado hasta hace un ratito. Estaba nublado y ahora estoy viendo, che, está el solcito ahí saliendo. ¿Cómo están todos ustedes? ¿Cómo han arrancado este último día laboral? Para algunos, para otros no. Hoy viernes 18 de septiembre, a un pasito de la primavera, a un pasito nomás estamos, a un pasito, 14 grados en estos momentos en la ciudad de Diamante, 8 y 9 minutos, ¿no? 8 y 9 minutos aquí en la ciudad de Diamante, nublado, dice un poco algunas nubes durante el día de hoy, con una máxima de 24 grados, va a rondar los 24 grados. Totalmente una temperatura primaveral en el día de hoy, señora. Realmente un día espectacular. ¿Cómo están todos ustedes? ¿Cómo han pasado, cómo han transcurrido esta semana, no? Ya llegando ahí a 18 de septiembre. La billetera, abrimos la billetera de vuelta y cada vez menos billetes, ¿no? ¿Recuerdan? Teníamos 20 mil pesos, algunos tenían 50, otros tenían 60, otros tenían 30, otros tenían 20. Hoy abre la billetera usted y cuánto dinero tiene. Ahí a los amigos, a ver, ahí al amigo que nos están escuchando desde Strobel, a la gente, a los trabajadores municipales, a todos. A ver cuánto dinero, abran la billetera. A ver cuánto dinero tienen, ¿eh? A ver los amigos de Taller de Chapa y Pintura, ¿eh? A ver los chicos de Taller de Chapa y Pintura ahí, ¿cuánto tienen? A ver cuánto tienen los del lavadero MF. A ver, lavadero MF, que ya pronto tendrá su nuevo local, ¿eh? La gente del lavadero MF ya pronto tendrá su nuevo local. Y están a full ahí los muchachos, trabajando realmente a full, ¿eh? Van a tener todas las instalaciones modernas, nuevas, la gente del lavadero MF. ¿Qué dice acá? A ver, y los de AMG, la familia Gregoruti, ahí, ¿cuánto? A ver, abran la billetera, a ver cuánta plata tienen. La distribuidora Aranda, distribuidora oficial de Manaos, a ver. ¿Cuánto tienen? Hoy distribuidora Aranda está full, con el tema de los cumpleaños, fiesta vendiendo a full ahí en 3 de febrero 8.25. Y el taller de chapa y pintura Altuna, ahí de Mauricio Altuna, ahí en el camino al Predelta, a ver ahora los que están trabajando ahí en el taller, a ver cuánta plata tienen. Y a ver, lo de la matera diamante, lo de la matera diamante, ahí Melisa y todo, ahí, a ver cuánto tienen, mirá. A ver, estamos ahí, complicados todos, ¿no? Estamos todos complicados. Pero bueno, Milei dijo, no hay que ponerse nervioso. No hay que ponerse nervioso, dijo el presidente de la Nación, ya vamos a salir de esta, ¿eh? Hay que tener fe, hay que tener fe. Ya vamos a salir de esta. Y bueno, ¿cómo termina la semana? ¿Cómo termina la semana en el día de hoy, señora? ¿Cómo termina la semana en el día de hoy? ¿Qué dicen ustedes? Bueno, vamos a tener tiempo primaveral acá en Entre Ríos, en la ciudad de Diamante. Podría aparecer alguna nubecita. Y algunos dicen que en alguna parte de Entre Ríos quizás alguna gotita de agua de lluvia puede ser. Pero nada que nos alerte, ¿no? Por ahora dan buen tiempo, por lo menos dan algunas lluvias para la semana que viene, el lunes capaz, pero a la madrugada, pero terminando la semana. Y terminando el mes de septiembre, dice que va a estar bastante bueno. Ojalá que todo octubre siga igual, ¿no? Que vengan niños después de noviembre, que nos dejen disfrutar un poco de esta primavera, ¿no? Que nos dejen disfrutar un poco de esta primavera. Y bueno, se viene, ¿no? Presupuesto 2027. Monotributistas advierten por un severo ajuste en discapacidad también, ¿eh? Vieron que los monotributistas son los que trabajan con el tema de discapacidad. Lo ven complicado también a ese tema, ¿eh? No les pagan, la verdad que es tremendo lo que se viene. Está difícil el tema, ¿eh? Está difícil y el Senado, ¿saben lo que aprobó? Eso sí aprueban enseguida.
Eso sí que aprueban. Enseguida en el Senado aprobó la reforma de biocombustibles. Los cortes suben al 15 y al 10%. También la inocencia fiscal. Eso sí, enseguida inocencia fiscal. Dicen, acá estamos nosotros, queremos aprobarlo. Así lavamos todo el dinero que curramos de la política, dicen. Eso sí aprueban a nivel nacional. Están todos de acuerdo siempre. ¿Vieron? Eso los políticos se ponen de acuerdo enseguida, no tienen ningún problema en decir sí, estamos de acuerdo con esto. Y bueno. Y Patricia Bullrich le envió un claro mensaje al gobierno, ¿eh? Yo quiero una mesa política donde las cosas se discutan y sean claras, ¿eh? Enojada Patricia Bullrich con el presidente Javier Milei por el tema del financiamiento de discapacidad y de las universidades, ¿eh? Se pudrió todo ahí, queremos cosas claras, nos dijeron una cosa, hicieron otra, dijo Patricia Bullrich, ¿eh? Dijo, así no, como dijo Mirtha Legrand, ¿no? Así no va, ¿eh? Así no va. Pero bueno, moratoria en ANSES, después vamos a estar hablando cuáles son las alternativas vigentes para saldar aportes, que ya quedan pocos beneficios, pero bueno, hay alguna oportunidad para ahí. A ver si puede hacer alguna moratoria. Mientras tanto, los jubilados ya le dijeron que le van a pagar el bono de 70 mil para octubre, que no va a haber más aumento más que el tema de la inflación. Y realmente la tienen complicada, ¿no? Los jubilados la tienen complicada. Una mujer fue detenida por desnudarse y tocar a un trabajador en un gimnasio en Buenos Aires. Mirá, se desnudó la chica y parece que le tenía gana al muchacho, se desnudó y bueno, empezó a tocarlo ahí al muchacho, ¿no? Estaría pasado. Una mujer de 35 años, ¿no? Fue demorada luego de protagonizar un incidente en un gimnasio, ¿no? Donde la mujer se desnudó y empezó a tocar ahí en el gimnasio a un trabajador. Bueno, están todos bastante alterados, ¿no? En algunos lugares, ¿no? Y el tema de la droga también debe ser mucho, ¿no? El tema de las drogas es algo que venimos hablando en este programa hace tiempo, ¿no? Aumento en las multas de tránsito, ¿no? Recuerden, tanto a nivel nacional como a nivel provincial, este año y el año que comienza para las vacaciones, vaya mirando, vaya viendo que se vienen multas muy importantes, ¿eh? Se vienen muy importantes las multas, que si tenga cuidado en no infringir ninguna norma de tránsito, porque le va a costar, ¿eh? Ni estacionarse más, ni nada, ¿eh? Tenga cuidado porque se viene complicado, ¿eh? Complicado. Oh, no hay plata para pagar encima las multas, ¿no? ¿Qué va a haber plata para pagar las multas, señora? Y no. Estamos en el horno con eso, ¿no? Estamos en el horno. Seguimos con algunos títulos a nivel nacional. Javier Milei y Karina visitarán Bahía Blanca. Y también va a Santilli, el Colorado Santilli también va para el lado de Bahía Blanca. Siguen en campaña, ¿eh? Siguen en campaña. Recuerden que ya comenzó la campaña, todos quieren llegar al 2027 con los mejores números, ¿no? Desde el lado del oficialismo, la reelección de Milei, y del lado de la oposición, todavía no se sabe si va a ser Kicillof, quién va a ser, pero bueno, todo ahí la disputa a ver quién puede ser el próximo presidente. ¿Será Milei nuevamente? Bueno, por ahora Milei sigue recorriendo lo que es nuestro país. Caso Trinidad, dice, tras el fallo judicial, impulsa un proyecto para regularizar la licencia de perros peligrosos. ¿Cuál es el caso Trinidad? Recuerdan que un perro mató a una chica, ¿no? Y bueno, condenaron al dueño de este perro a 8 años de prisión. Tremendo, ¿no? Tremendo, ¿no? Un pitbull había matado a una joven de 15 años, ¿no? Y a su dueño lo condenaron a 8 años de prisión. ¿Saben lo que es estar a 8 años tras la reja? Por eso, cuando uno tiene un perro de esto, ¿no? Un pitbull, un dogo, tiene que estar
seguro, ¿no? De lo que está teniendo en su casa, ¿no? De lo que está teniendo, son perros realmente muy fuertes, ¿no? Perros que tienen mucha fuerza y bueno, si uno no los educa bien, puede pasar esto, ¿no? Donde este perro terminó matando a una chica de 15 años y entonces el propietario, el dueño, tiene, sí señora, tiene que estar 8 años tras la reja, ¿no? Tremendo, ¿eh? Tremendo. Realmente tremendo. 8 años tras las rejas. 8 años tras las rejas. Uno dice, no, una locura. No, pero bueno, 8 años, ¿viste? Vos lo controlaste a tu perro, no lo tenías atado. Ahora 8 años tras las rejas, ¿no? Debe ser tremendo, ¿no? Caso Loan, un bombero afirmó haber visto a Antonio Benítez sin remera y transpirado, dice, el día de la desaparición. Bueno, todos siguen preguntando a dónde está Loba, ¿no? ¿Qué habrá pasado con ese chico? Ustedes que están del otro lado, ¿se acuerdan del chico de Corrientes? Bueno, está el juicio, ¿no? ¿A dónde estará Loba? ¿A dónde usted cree que está Loba? Realmente, qué situación, ¿eh? Qué situación, la del amigo Loa, ¿no? ¿A dónde? A ver, amigo, ¿qué dice usted? ¿A dónde estará? Acá me dice el amigo de Strobel que a Loa lo mataron. Bueno, sí, mucha gente decía que lo habían vendido, que lo habían llevado a otro lugar, pero el amigo acá me dice lo mataron a Loa. ¿Se acuerda? Todo el mundo hablando del caso Loa. Tremendo, ¿eh? Bueno, ahora está el juicio, ojalá que se sepa la verdad. Argentina y en los Juegos Sudamericanos 2026, más de 100 medallas, ¿eh? Ya ha obtenido la Argentina. Una competidora dijo con esfuerzo propio, el gobierno no nos ayudó en nada, ¿eh? El gobierno, el Estado no nos ayudó en nada, más de 100 medallas para la Argentina, pero se despegan del gobierno. Dice que no han tenido ninguna ayuda, ¿eh? No han tenido ninguna ayuda. Otro título, Rodrigo de Paul. Podrá sobre la despedida de Messi, vamos a disfrutar y a llorar todo, dice, ¿eh? Rodrigo De Paul dice, vamos a estar disfrutando todos de la despedida de Messi. Se va el máximo goleador que salió campeón con el Inter de Miami, ¿no? Salió campeón con el Inter de Miami, hizo un golazo de cabeza, como si fuera un pibe de 19 años. No sé si lo vieron ustedes. Como si fuera un pibe de 19 años, admirable, ¿no? Admirable la condición física, todo lo que tiene Messi, ¿no? Se ha cuidado toda la vida, ¿no? Como decimos. Bueno, desempleo llegó al 7,9% en la Argentina y alcanzó a 1,8 personas, ¿no? 1,8 millones de personas realmente quedaron sin laburo. Qué impresionante, ¿eh? Impresionante la cantidad de gente que se va quedando, ¿no? Llegó al 7,9%. Tragedia en la ruta 12, dice. Tres personas murieron tras un violento choque, ¿no? Dos de las personas fallecidas eran entrerrianas, ¿no? Lamentable accidente ahí en la ruta 12, ¿no? Que comunica Entre Ríos con Corrientes. Bueno, fue del lado de Corrientes. Tremendo. Ruta 12. En este accidente, ¿no? Inocencia fiscal, lo decíamos, inocencia fiscal 2 se convirtió en ley. Paritaria docentes, el gobierno del 3,5 no convenció a los gremios y la discusión va a continuar el martes, ¿eh? No convenció el 3,5. La justicia ordenó el desalojo de los empleados de FATE. Se tendrán que ir después de haber tomado la fábrica hace unos meses después del cierre de la misma. El Parque Nacional Predelta suma un nuevo sendero al circuito turístico natural de Entre Ríos, ¿eh? El Parque Nacional Predelta. Qué lindo, ¿eh? Qué lindo el parque que tiene Diamante. Es algo que uno no lo puede creer. Muy, pero muy lindo, lo que es el Parque Nacional Predelta.

Los docentes vuelven a la mesa salarial, esperan una propuesta del gobierno. Bueno, ahí estaba, ¿no? Eso lo que decíamos hoy, ¿no? 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Hay un saludo a Blanca, al amigo Claudio ahí que mandó ya un videito, después lo vamos a estar viendo. Realmente hay de todo, ¿no? Hay de todo de lo que pasa y vamos a ver lo que sucede, ¿no? Pero bueno. Y Luis, ¿qué dice usted? ¿Cómo estamos? ¿Bien? ¿Contento? Más o menos. Y bueno, vamos. A ver, escucho este audio y vuelvo.

0: Ahí estamos, ¿no? Ahí estamos. Y la verdad que, bueno, esa es la información que me pasó el amigo Claudio. Y bueno, no es tan así, amigo, no es tan así. No es así. Por eso no lo dijimos nosotros, ¿no? Algunos tiran verdura por tirar, amigo. Algunos tiran verdura por tirar, ¿no? Acá, por eso nosotros nos identificamos por decir las cosas como son, ¿no? Pero algunos tiran verdura por decirlo, ¿no? No leen esa información, pero no importa. Cada uno informa lo que le parece. Como ayer decía el amigo Maxi, que había visto que también no se estaba trabajando en la escuela uno, nada que ver, ¿no? Pero bueno, cada uno informa lo que le parece, ¿no? Lo que le parece. Lo que sí podemos decir que la gente cada vez está más complicada y más difícil. Y acá en la ciudad de Diamante también, ¿no? Y la gente como... Acá Alicia de Barrio Strobel diciendo cuándo van a venir a arreglar las calles acá en Strobel, ¿eh? También cuándo van a arreglar las calles acá en Strobel, dicen, ¿eh? Y bueno, ahí la gente quejándose, ¿no? El tema de algunas calles aquí de la ciudad de Diamante. ¿Cómo te va la amiga de Protestante, ¿eh? La amiga Blanca de Protestante. Bien estamos, che. Estamos bien, estamos contentos. ¿Ustedes qué dicen? Nosotros estamos más que bien. Luisa, ¿qué dice usted, Nora? ¿Cómo anda? Yo bien, ¿eh? Usted con plata, seguro, ¿no? Usted con plata, ¿ahí? ¿Eh? ¿Está con plata o no? Seguramente debe tener ahí un pesito ahí guardado, ¿no? hoy siendo 18. Y bueno, y ayer le hicieron una propuesta ahí a los docentes del 3,5 y los docentes dijeron, no, esa propuesta realmente estamos lejos, ¿no? Estamos totalmente lejos. Y bueno, los docentes se estarán reuniendo nuevamente el lunes, ¿no? El martes se estarán reuniendo los docentes nuevamente, ¿no? No alcanza el sueldo para nada, decían los docentes, ¿no? Esa es la realidad que también vive muchos trabajadores. Que la plata no alcanza, lo sabemos todo, ¿no? Lo sabemos todo, señora. La plata no alcanza, no se llega a fin de mes. El dinero es hoy todo viendo a ver cómo se llega, ¿no? Realmente estirando lo más que uno puede la plata, ¿no? Diciendo, che, ¿llegamos o no llegamos? ¿Cortamos esto o no compramos esto para ver si podemos llegar? ¿Vemos a ver qué restringimos? ¿No? ¿Vemos a ver qué pasa? Y bueno, lamentablemente es así, ¿no? Vamos a escuchar lo que decían los docentes ahí en conferencia de prensa. Finalizó y bueno, paritaria docente, vamos a escuchar a todas las voces lo que se decía ayer, ¿no? En la Secretaría de Trabajo. Esta es la conferencia de prensa que daban en el día de ayer, ¿eh? Tema docentes.
1: Sí, bueno, ante todo, buenas tardes. Me acompaña aquí la vocal Mónica Maceto. Una reunión normal dentro de lo que se desarrolla en las reuniones de los ámbitos paritarios. Es la cuarta vez en el año después de las reuniones de marzo, mayo y julio. Lamentablemente en aquellas ocasiones no se pudo arribar a un acuerdo. En esta ocasión el gobierno trajo una propuesta de mejora salarial que entendemos que es significativa, dado que se ha conocido en estos días la inflación del mes de agosto en 1.7%, y nosotros trajimos 3,5% para los salarios de septiembre a cobrarlos en octubre, que es el próximo, y un cambio de la base de cálculo. Los sindicatos, los representantes de los trabajadores expresaron la necesidad de que esa oferta sea mejorada y nos proponen convocarnos nuevamente la semana que viene, así que entendemos en el inicio de una conversación.
2: ¿Estos crecimientos de manera remunerativa?
1: Está tal como vienen pidiendo, efectivamente, y se han hecho las últimas ofertas del gobierno, remunerativo y bonificable.
0: Bueno, ahí hablan, ¿no? A ver qué más decían. Justo se cortó ahí la grabación.
1: De los sindicatos, la tarea de conversar nosotros con el Ministerio de Economía, los efectos de ver si puede resultar factible mejorar esta oferta hacia el próximo encuentro.
2: ¿Podría repasar entonces cuál fue el ofrecimiento y la respuesta en este sentido?
1: 3,5% remunerativo bonificable para los salarios a cobrar el mes que viene.
2: ¿Usted se considera la inflación correspondiente al mes de agosto, 1,7, no de septiembre?
1: No, claro, la última conocida.
2: Claro. Bien, bueno, con expectativas para el próximo martes, ¿a qué hora entonces?
1: A determinar por la Secretaría de Trabajo. Nosotros vamos a trabajar ahora en lo que quedamos, que es la tarea que nos llevamos, y bueno, esperemos que podamos seguir conversando.
2: ¿Se analizaron otros puntos?
1: No, en general sí, pero como en todas las reuniones, diferentes aristas de las componentes salariales y demás, pero la verdad que el corazón de la reunión lo giró en torno a esta propuesta.
2: ¿El día de mañana también con estatales se reunirán?
1: No estamos en tema, no.
2: Muy amable, gracias.
0: Bueno, ahí estaban hablando, ¿no? Ahí están hablando sobre el tema de los aumentos, ¿no? El tema de los aumentos, a ver qué dice cada uno, ¿no? como que no les convenció ese 3,5% a los trabajadores de la educación, ¿no? Realmente que no es mucho, ¿no? Esa es la verdad. Vamos a escuchar también lo que decían del otro lado los docentes, ¿eh? Vamos a estar escuchando lo que decía la gente de ACMER y los demás trabajadores de la educación. Vamos a escucharlos, lo que decían ayer en conferencia de prensa.
2: En esta reunión.
3: Bueno, el gobierno hizo una propuesta del 3,5 sobre haberes de agosto, propuesta que nosotros consideramos que no es aceptable. Por lo tanto, emplazamos al gobierno al día martes para que haga una propuesta superadora y que, bueno, tenga la intención de poder recomponer el salario de acuerdo a lo que ya venimos perdiendo de un tiempo a esta parte.
2: ¿Qué es lo que se pretendía desde los gremios docentes? ¿Qué propuesta?
3: No, bueno, una propuesta, nosotros seguimos diciendo, hay un acumulado inflacionario del 24%, 24,7%, considerando diciembre, porque seguimos entendiendo que el acuerdo paritario del año 2025 no está cerrado, no fue concluido. Con eso, en las diferentes instancias paritarias que existieron a lo largo del año, estamos hablando marzo, mayo y julio, el gobierno respondió solamente con el 6,5%, por lo tanto, estamos hablando que se nos está deudando un 18%. Con este 3,5 está muy lejos de alcanzar eso. Entramos en la recta final del año y también ya empezamos a mirar el ciclo lectivo 2027, que queda condicionado por en la inferioridad de condiciones que quedamos en lo salarial en este año. Por lo tanto, hay un proceso de empobrecimiento al que el gobierno no está respondiendo.
2: Bueno, Fabián Monzón, por parte de AMET, ¿qué referencia se puede hacer al respecto?
4: Sí, bueno, nosotros en realidad traíamos otra expectativa pensando de que el ofrecimiento podía haber sido mucho mayor. Es por eso que, bueno, se emplazó, se rechazó, por supuesto, porque no es evaluable, y se emplazó al gobierno para que el día martes pueda traer una propuesta que realmente sea evaluable con las bases y poder realmente evaluar si correspondería aceptar, más allá de que, como dijo recién el compañero de ACMER, la pérdida del poder adquisitivo ha sido mucha. Demasiado.
2: ¿Se comprometieron a evaluar esta cifra que propusieron en el día de hoy?
4: Bueno, ellos van a asistir el día martes, se comprometieron a asistir al menos el día martes, tienen que evaluarlo, eso lo dijeron. Nosotros esperamos que así sea. Y también, bueno, quiero expresar el malestar también que existe en los compañeros de la modalidad técnico-profesional, porque más allá de el empobrecimiento que ha ocurrido con su salario, hay un desfinanciamiento de la Escuela de Educación Técnico-Profesional con la derogación del artículo 52 de la Ley Técnico-Profesional 26058, y los docentes hoy en día tienen que estar poniendo de su bolsillo también plata para comprar los elementos para poder trabajar en los talleres y en los sectores productivos. Es por eso, digamos, que aumenta más todavía el empobrecimiento. Y aquellos docentes que no pueden, lamentablemente, colaborar con dinero, lo que hacen es trabajar con la cooperadora, vender tortas fritas, poner kioscos. Es una vergüenza realmente.
2: Alejandra Frank, por su parte,
5: nosotros planteamos que si queremos llevar certidumbre a las escuelas y a nuestros compañeros y una proyección para lo que es este ciclo lectivo, ¿qué otra propuesta tenía el gobierno para hacernos? Porque ese 3,5 bonificable y remunerativo, pero para cobrar con los salarios del mes de septiembre. ¿Qué más para poder llevar a debatir a las escuelas o llevar a nuestros compañeros y decir, bueno, cuál sería como para poder tener una recomposición salarial real de la pérdida que hemos tenido este año?
2: ¿Cuál sería ese porcentaje?
5: Y nosotros queremos que por lo menos acompañar el proceso inflacionario, pero también nosotros venimos sufriendo año a año pérdidas que se han ido notando, y por eso tenemos dentro de Entre Ríos uno de los salarios más bajos del país. Entonces nosotros venimos planteando a ver cómo podemos recuperar ese poder adquisitivo y poder tener un salario digno y que permita llegar a fin de mes.
2: Agradecemos a los principales referentes.
0: Bueno, ahí estaba, ¿no? Hablando ahí los referentes de los gremios docentes, ¿no? Después también hablaba Antivero, ¿no? Secretario General de ACMER, ¿no? Antivero se refería de esta manera lo que se charló, ¿no? Que es el grupo mayoritario, el gremio ACMER, ¿no?
3: A poner el acento en la situación social y económica de los trabajadores del Estado, digo, eso nos involucra a nosotros como trabajadores, como educadores, también como trabajadores de la educación. Por lo tanto, se sigue repitiendo esto que es una constante, en la que seguimos expresando constantemente nuestra situación. Nosotros tuvimos la iniciativa en el día de ayer de hacer el lanzamiento de la Escuela Itinerante Entrerriana, donde tenemos la intención de demostrar, aparte de la demanda salarial, de demostrar cuáles son las condiciones laborales de los trabajadores de la educación. Bueno, esto parece que ha pasado a ser una postal, algo que es algo natural como parte del paisaje social, lo cual no podemos normalizar, sobre todo en las convicciones y en las obligaciones que tenemos como sindicatos, ¿no?
2: En el mientras tanto, hasta el día martes, ¿se establecerá alguna medida? ¿Esto se llevará a las bases?
3: Bueno, no, si existe una propuesta que sea mejor, nosotros aclaramos que al ofrecer el 3,5 y pedir nosotros una propuesta superadora, no implica que sea un 4. Entonces, bueno, tiene que ser una propuesta que involucre algo muy superador, y bueno, y en función de eso pensar que estaría la posibilidad de bajarlo a las asambleas para que sea analizado por las bases y de paso hacer una lectura sobre qué están pensando en las escuelas, los trabajadores, en cuanto a una posibilidad de recomponer el salario. Ahora, no, medidas de fuerza no, porque estamos en un proceso paritario. Sí, nosotros continuaremos con nuestra escuela itinerante y bueno, y esperaremos al día martes con la expectativa de encontrarnos con algo que podamos considerar óptimo.
2: ¿A qué hora el martes?
3: No fue establecida la hora todavía, sí la fecha, pero será acordada con la Secretaría de Trabajo.
0: Bueno, ahí está, ¿no? El martes se estarán reuniendo nuevamente entonces los docentes, señora. Los docentes se estarán reuniendo nuevamente y bueno, veremos a ver qué pasa, cuál es lo que le propone. 3,5 le propuso el gobierno, ¿no? El 3,5 le propuso el gobierno y ahora veremos el día martes qué le propone, ¿no? El gobierno provincial, ¿no? Los docentes dicen 3,5 es poco, estamos buscando algo mejor, dicen, ¿no? Estamos buscando que el gobierno realmente proponga algo mejor. ¿Qué dice acá Claudia? El gobierno lo que menos quiere es que los trabajadores tengan un sueldo digno, ¿no? Milei es igual a Frigerio. Frigerio es igual a Milei. Y acá en Diamante también está pasando lo mismo. Dice, son todos iguales. Por eso en el 2027 van a perder todos, dice. Esto no gana en una elección más. Bueno, vos decís, puede ser, todo puede ser. Vos decís, esto no gana en una elección más. Bueno, no gana en el 2027. Esto no tienen oportunidad de ganar, me dicen, ¿eh? Esto no tienen oportunidad. Con el hambre que hay, no tienen oportunidad. Eso realmente está clarísimo, dice. Esto, tipo, no tienen más oportunidad. Y ayer habló el gobernador Rogelio Frigerio, ¿no? Sobre la industria. Escuchemos lo que decía.
6: Decisiones de hoy para competir mañana resume muy bien el desafío que tenemos por delante. Porque la competitividad de una industria se define mucho antes de que un producto llegue al mercado. Y en cada una de esas decisiones se define dónde se va a generar trabajo y qué provincias van a crecer en los próximos años. Por eso, la competencia por las inversiones ya empezó. Y Entre Ríos decidió competir. Parte del cambio que vinimos a hacer es precisamente que Entre Ríos deje de pagar ese costo silencioso. Nos propusimos ordenar las cuentas públicas sin trasladar el costo de ese orden al sector productivo. Entre Ríos es la segunda provincia del país donde ingresos brutos tiene menor peso dentro de la recaudación tributaria provincial. Y si miramos la presión efectiva de ese impuesto sobre la economía, estamos entre las provincias con menor presión de ingresos brutos. En el caso de la industria, estamos trabajando en distintas herramientas para que ese impuesto impacte cada vez menos y eliminamos además más de 100 tasas provinciales. Las medidas de orden fiscal y reordenamiento del gasto que tomamos ya nos muestran resultados concretos. Lo confirman agencias internacionales de calificación crediticia y consultoras económicas de referencia. Las leyes laborales están para proteger derechos, por supuesto, pero necesitamos razonabilidad para que esa protección no termine destruyendo la fuente de trabajo que todos deberíamos cuidar. Por eso quiero aprovechar esta oportunidad para contarles que en los próximos días vamos a enviar el proyecto de reforma del Código Procesal Laboral, que crea el cuerpo de peritos laborales dentro de la justicia, especializados en riesgo de trabajo y accidentes. Y hay muchos otros frentes en los que estamos avanzando con la misma lógica. Pusimos en marcha una política para bajar el costo de la energía en toda la provincia, y el objetivo nuestro es convertirnos en la provincia más barata en términos de energía eléctrica de la Argentina. Y tenemos beneficios concretos, como subsidio del 15% para pequeñas industrias, subsidio del 8% para industrias de demanda media y herramientas específicas para acompañar a los grandes usuarios, como la medida que anunciamos hace pocos días. Modernizamos por completo las reglas ambientales para la actividad económica. Impulsamos una nueva ley de gestión ambiental que unifica criterios y crea un certificado único ambiental, digital y trazable. Quiero contarles que esta semana quedó reglamentada esa norma, que es prácticamente un nuevo código ambiental para la actividad productiva. Además, creamos el régimen de incentivo a nuevas inversiones. Ya tenemos 165 proyectos por más de 400.000 millones de pesos y casi 3.000 nuevos puestos de trabajo asociados a esas inversiones. Sin duda, este es el camino. Y eso muestra que cuando una provincia genera condiciones, la inversión aparece. Pero hay un desafío más. El verdadero salto se juega en cuánto valor somos capaces de agregar sobre todo eso. La tecnología ya está cambiando la industria. Entre Ríos tiene un punto de partida extraordinario. Avicultura, arroz, citricultura, metalmecánica, forestación, ganadería, lechería, energía, servicios y cientos de empresas que hace décadas saben producir. Nuestro futuro industrial está ahí, en poner cada vez más conocimiento, más tecnología y más trabajo entrerriano sobre lo que ya sabemos hacer. Las ventajas productivas que ya tenemos tienen que ser el punto de partida de nuevas cadenas de valor. Queremos exportar más, pero también queremos exportar más valor por cada tonelada que sale de Entre Ríos. Ustedes son protagonistas. Son los que saben dónde está el próximo salto de productividad, qué proceso puede mejorar, qué proveedor falta desarrollar y qué tecnología puede cambiar una empresa. A nosotros nos toca ayudar a que esas conexiones sucedan. Quiero que Entre Ríos sea una provincia más industrial, más competitiva y con empresas que hayan podido crecer mucho más de lo que hoy siquiera imaginamos. Ese futuro no está escrito. Se construye con las decisiones que tomamos ahora. Cuento con ustedes para seguir escribiendo ese nuevo capítulo productivo de la historia de Entre Ríos.
0: Bueno, así hablaba el gobernador Rogelio Frigerio, ¿no? En esta jornada de la industria, ¿no? Jornada de la industria organizada por la Unión Industrial de Entre Ríos, ¿no? Eso es lo que hablaba el gobernador. Estamos haciendo un resumen de todo lo que viene sucediendo, ¿no? En nuestro país. Y realmente, bueno, ahí escuchábamos a uno, escuchábamos al otro, y sacar y reflexionar, ¿no? El tema de los sueldos, lo que pasa con los presupuestos, qué va a pasar, ¿no? Con los presupuestos 2027. Patricia Bullrich se desentiende de los recortes por discapacidad, dice, la verdad que yo acá no tengo nada que ver, a mí no me informaron que iba a haber estos recortes, dice Patricia Bullrich, dice, ¿qué está pasando acá, no? ¿Qué está pasando acá? Dijo Patricia Bullrich, que no nos tomen el pelo, dijo Patricia Bullrich, ¿no? Como que el gobierno iba a decir una cosa y después terminó diciendo otra, ¿no? Por eso Patricia Bullrich dice, a mí no me vengan con esto. Vamos a escuchar un poco y después lo escuchamos con Feynman, pero vamos a escuchar lo que decía Patricia Bullrich.
7: La mesa se reúne todas las semanas, el presupuesto tiene 3 meses de elaboración, es decir que enterarse los diputados a las 3 de la mañana cuando recibieron el proyecto, que estaban ellos discutiendo una salida consensuada para el tema de discapacidad, ya lo habían acordado, se había levantado una sesión y habían acordado eso y de golpe se enteran de esto. Y bueno, y yo no me enteré porque lo recibí a las 3 de la mañana, porque entró por diputados, pero luego a la mañana leyendo los diarios. Y no puede ser que nosotros, que tenemos que trabajar para la construcción de una mayoría, nosotros somos 21 acá y tenemos que llegar a 39, 40, como recién que votamos inocencia fiscal con 44 votos. Entonces, no puede ser que un tema de tal sensibilidad nosotros no lo sepamos y tengamos que venir acá a decir, bueno, no lo sabía, que somos tontos. Entonces, yo no quiero que me traten como tonta. Si hay un lugar de discusión, ahí se deben discutir los temas y ahí se tiene que hacer la evaluación de la capacidad política para que eso salga o no salga. ¿Siente
8: que puentearon usted a Martín Menem?
7: Bueno, la palabra es que no nos enteramos. Y si no te enterás, primero, no tenés posibilidad de decir esto no tiene sentido o de decir esto hay que cambiarlo. Entonces, si vos te enterás cuando ya es un hecho consumado, ¿qué haces?
8: ¿Hubiera cambiado la discapacidad usted?
9: ¿Quién fue el autor del agregado?
7: No lo sé. Si el presupuesto se hace en el Ministerio de Economía, pero no sé quién es el autor.
8: ¿Eso lo hubiera cambiado usted la discapacidad?
7: Yo creo que se estaba discutiendo en diputados una salida consensuada y que era mucho más razonable tener una salida consensuada y no volver a la situación del año pasado, donde el gobierno sufrió muchísimo económicamente, sufrió políticamente, sufrió en términos de una cantidad de gente que vio al gobierno como alejado de su realidad. Entonces, podríamos haber evitado eso y seguir con la salida consensuada.
0: Bueno, enojada Patricia Bullrich, ¿no? Enojada en este sentido Patricia Bullrich, porque parece que no le avisaron, che. No le avisaron, según ella, ¿no? No le avisaron ahí a Patricia Bullrich y se enojó. Y se enojó, dijo la verdad que esto no es así, no va para este lado. Y bueno, enojada ahí Patricia Bullrich. ¿Ustedes qué piensan? ¿Qué piensan ustedes? Señora, señor, ¿qué piensan ustedes? Bueno, acá está, ¿no? El tema que muchos hablan, ¿no? De que el gobierno está buscando la manera de alejarse de todo, ¿no? La manera de decir, che, yo no tengo nada que ver acá, ¿no? Me voy para otro lado, ¿no? En el tema de discapacidad, universidades, y bueno, y acá algunos políticos como Patricia Bullrich diciendo, yo esto no voy a aguantar, ¿no? Y hasta Luis Juez, escuchen a Luis Juez. Lo que dice, ¿no? Porque hasta el propio Luis Juez, que está súper aliado con La Libertad Avanza, lo que dice Luis Juez sobre esto, ¿no?
10: Senador Luis Juez, senador por Córdoba, me parece que está por subirse al avión, así que antes que eso haya vamos a tratar de hablar de este tema, que se consiguió una sólida mayoría, 44 votos a favor, 23 en contra. ¿Cómo le va, senador? Buen día.
11: Hola, Miguel, estamos arriba del avión, así que acá estamos.
10: Bueno, si se escucha que la azafata dice lo que corresponde, cortamos. Juez, pero una vez más se intenta, por vía legislativa, quienes ahorran en dólares en la Argentina, porque dejaron de creer en el peso hace mucho, saquen los dólares y los pongan. Naturalmente, senadora, ha mencionado usted el que ha ahorrado con mucho esfuerzo y honradamente durante toda una vida para tener algún resto que lo sostenga en la vejez.

0: que la Comisión de Discapacidad y otras comisiones estaban discutiendo el tema de la continuidad de la ley de emergencia en discapacidad en diputados, porque fue una decisión del poder político. Ahora, que sorprendió a propio y extraño, no hay absolutamente ninguna duda. Y te voy a contar un caso que lo vengo mencionando, porque el día miércoles, estando en la asunción de la autoridad de la Cámara Federal de Córdoba, con Gabriel Bornoroni, que tengo una excelente relación, le digo: che, Gaby, tengamos cuidado con el tema de la ley de discapacidad, que es un tema delicado. Vos sabés que en el Senado hemos votado 4 veces en contra. No me gustaría volver a pasar por ese momento. Fue un momento para mí, en lo personal y en lo familiar, verdaderamente complicado, porque fuimos objeto de insultos, de agravio, de no, médico, quédate tranquilo, dice, porque la idea nuestra es sacarle el criterio de emergencia y ir con la ley como está. Bueno, eso no tiene nada que ver con lo que se mandó en el presupuesto. Yo quiero entender que hay una mala comunicación. Anoche lo hablamos largo con Patricia, y creo que hubo un error, que creo que eso fue mal comunicado, que esto es un borrador que se va a corregir, porque también te voy a decir con toda sinceridad, yo no veo que ese tema vaya a pasar por el Parlamento. O sea, lo digo con mucha claridad, aparte de tirarse un tiro en el pie, ¿viste? Sobre este tema, esta piedra ya tropezamos varias veces. O sea, no veo cuál sería la inteligencia de volver a tropezar con un tema que claramente te pone en un lugar muy incómodo y que le da al enemigo una bandera que claramente no siente, ¿no?
1: Es pegarse un tiro en el pie, le mandó el juez, ¿no? Hacer de vuelta, ir en contra de la gente, ¿no? Esto no da para más, ¿no? Le decía ahí Luis Juez, ¿no? Es como pegarse un tiro ahí en la pierna, decía. Y bueno, ahí estaba, ¿no? Las diferentes opiniones, ¿no?, sobre este presupuesto 2027. Luis Juez dice: bueno, ojalá que esto sea un borrador, ¿no? Realmente que esto sea un borrador y se corrija, ¿no? Bueno, ahí está, ¿no? Las preocupaciones de muchos, ¿no? De varios, ¿no? Sobre el presupuesto 2027, acá en la ciudad de Diamante lo mismo, la gente opinando, diciendo, bueno, ayer hablábamos con los vecinos del tema obras, asfalto, qué va a pasar aquí en la ciudad de Diamante, ¿no? ¿Se van a arreglar las calles? ¿No se van a arreglar? ¿Hay plata? ¿No hay plata? ¿La paga el vecino? ¿No lo paga el vecino? ¿Qué pasa con el jubilado que no tiene ni siquiera para los medicamentos, que no llega a fin de mes? ¿Qué está sucediendo, no? Realmente muy preocupado, ¿no? Muy, muy preocupado. Preocupado. Y bueno, veremos a ver lo que va pasando con el tiempo. 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

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Buen día para vos, Nora y todo, ¿eh? Buen día para vos. Ahí, realmente, qué risa, che, qué risa, dicen estos políticos, me matan de risa. Qué manera de mentir, dice, dejate de joder, dicen acá los políticos. Nos siguen mintiendo en la cara, dice, se nos burlan estos tipos, son una vergüenza, dicen acá. ¿Cómo te va, Miriam? Bueno, ahora vamos a escuchar los mensajes ahí de la gente. Se viene el rally provincial, che, se viene el rally, se viene el rally, después vamos a estar hablando en octubre, dice, se viene el rally. Saluda a la gente de Pica Pesca, se viene la gente de la UCR, se está por reunir, se está por reunir ahí, está por hacer una reunión la gente de la UCR. Vamos a tener la información la semana que viene, ¿no? Ahí el presidente de la UCR, José Mustafa, ahí está diciendo ahí unas reuniones y creo que se viene algo, se viene algo ahí para la UCR de la ciudad de Diamante. Así como el peronismo se está reuniendo, que tuvimos a las chicas la UCR Diamante también, ahí con el presidente del comité, ¿no?, radical de aquí de la ciudad de Diamante. Recuerden que el presidente departamental también es el diputado Lénico Aranda. Tenemos noticia,
Vemos ahí también los manejos del oficialismo, de Ezio Gieco, y bueno, todo lo que tenemos que saber en unos minutos, aquí en la 90.7, en FM Master, sí, la radio de los diamantinos. Blanca Ciudad Noticia, la radio web de la gente, el diario de la gente, donde vos te querés enterar, todo te lo enterás acá. Ya volvemos.

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0: Continuamos aquí en la 90.7, continuamos aquí en la 90.7. Ahí estábamos hablando con los vecinos, bueno, de gente que espera que le arreglen las calles. Ahí me decía Barrio San Javier, esperando también que llegue. Hay un par de cuadras que necesitan asfalto, ¿no? Que necesitan asfalto. Estamos esperando, dice, por favor, que llegue a faltar estas cuadras que faltan. Acá también me dicen, ojalá que no se olviden de Barrio Palermo, dice la gente de Barrio Belgrano. Siempre nos prometen cosas y nunca las cumplen, dice, todos los gobiernos iguales. No se olviden que hubo un gobierno que prometió cloacas en Strobel y nunca las hizo, dice. Me gustaría saber si llegaron los fondos para hacer las cloacas en Strobel y nunca llegó. Bueno, ahí está el mensaje. Yo la verdad que no los entiendo, dice. Cada vez estamos peor y da mucha bronca esto, ¿no? Realmente da mucha bronca porque la situación que se vive va empeorando día a día y esto no puede continuar, dice. De esta manera la gente no puede continuar. Esa es una realidad. Quieran entenderlos o no lo quieran entender, esto es lo que sucede, dice. Bueno, esto es lo que sucede, dice el amigo. ¿Cómo te va, Silvia? ¿Bien? ¿Bien? Yo bien, che, bien. Acá contento, ¿no? Acá contento. ¿Qué dice Claudia? Yo te estoy mirando, dice, y me da mucha bronca, dice, que la gente opine y no se ponga en el lugar de los otros. Sí, me estás escuchando igual, ¿no? Porque todavía no salimos en vivo, ¿no? Sí, te entiendo lo que quisiste decir. Y bueno, sí, hay mucha gente que le importa muy poco lo que le pasa a otros, ¿no? Eso es una realidad también, pero eso también es culpa de lo que venimos llevando, ¿no? Y los políticos realmente hicieron que esto se termine, ¿no? Que los políticos lograron esta división, ¿no? Recuerden que se han peleado hasta familias, ¿no? Hasta familias se han peleado por el debate de este Boca-River, ¿no? Y los políticos se nos matan de risa, porque esa es la realidad, ¿no? Se nos matan y se nos matan de risa. Hoy todo, ¿no? Y cuando hay algo, que no le gusta, un político no le gusta lo que hace el otro, se lavan las manos y dice, yo no tengo nada que ver, ¿no? Yo no tengo nada que ver. Bueno, ayer lo escuchábamos a Patricia Burri. Ayer Patricia Burri decía esto, escuchen,
1: Esto le da mucho.
0: A ver si la podemos escuchar. A ver si la podemos
1: escuchar. Que no le aumente el precio al combustible del consumidor. Durante toda la vigencia de esta ley, se mantienen 6 puntos porcentuales, como ya se dijo, para el bioetanol producido a partir de caña de azúcar y 6 puntos para el producido de maíz. Esto le da mucha previsibilidad a las economías regionales y para las inversiones que ya existen y las que pueden existir.
0: Está hablando del tema de los combustibles, ¿no? Es verdad que tuvimos
1: un problema en el marco de esta ley y que ahí hay que tener una política agresiva de nuestra Cancillería, que es el hecho de que si hemos firmado el acuerdo con la Unión Europea y los países europeos nos han cerrado el mercado a nuestros biocombustibles, la verdad es que tenemos que lograr volverlos a abrir, porque para algo hemos firmado un acuerdo con la Unión Europea. Estamos a punto de firmar un acuerdo, o hemos ya avanzado en un acuerdo con Estados Unidos, entonces es importante que no haya reglas para arancelarias para nuestros productos, porque en definitiva es lo que nos ha pasado. Hoy, como bien dijeron los senadores preopinantes, tenemos un exceso de oferta para un mercado que que quedó como mercado interno y que ha recortado prácticamente toda su exportación. En el bioetanol, estos tres puntos extras han quedado atados a una materia prima determinada, proviniendo de cereal, de caña de azúcar, de biomasa forestal y otras materias primas que admite esta ley. También han planteado los senadores por Misiones que hay
0: nuevas materias primas, dice Patricia Burri, ¿no? Debate, eso se debatió ayer sobre el tema de los régimen de biocombustible, que se terminó aprobando después, ¿eh? Después se terminó. Y me escuchen esta frase, ¿no? Y ya cortamos con Patricia Burri, escuchen.
1: La calidad, la seguridad, la competencia, pero que no tenga que decidir discrecionalmente quién vende, cuánto vende y a quién le vende. Porque es así, así funcionan los mercados que realmente tienen la transparencia, que ha sido uno de los grandes aciertos que ha tenido la producción agropecuaria en la Argentina. Las bolsas de cereales, los mercados abiertos a término, que realmente han sido un mecanismo de total y absoluta transparencia. Y quiero marcar algunas de las muchas veces que, de las cosas que han quedado fuera de esta discusión. Un tema importante es que estamos poniendo en esta ley que el biocombustible destinado al corte obligatorio tiene que ser producido en plantas instaladas en la Argentina y con materia pública de origen nacional. La importación solo va a existir cuando no existe el abastecimiento en condiciones económicas contempladas en este régimen. Es decir, estamos abriendo la competencia, pero el punto de partida del corte obligatorio es la producción argentina. Entonces, eso también es un tema trascendente. Estamos dándole lugar a la producción argentina y a la materia prima argentina. Entonces, tampoco esta ley se queda solamente discutiendo el biodiesel y el bioetanol.
0: Bueno, en síntesis, lo aprobaron y listo, ¿no? Después Maya le contestó sobre el tema de la corrupción. Por eso digo, los políticos hablan, y quizá el común de la gente, todos, ojo, aquellos que quizás leemos un poco más, o también nos dicen el tema del debate de la inocencia fiscal, ¿no? De los curros, de la inocencia fiscal, ¿no? En declarar el dinero. Esto decía Patricia Burri. Dos segundos nomás, escuchen, ¿eh? Sobre la inocencia fiscal.
1: El Estado, mediante cepos, cepitos, doble dólar, triple dólar, dólar negro, dólar blue, lo que fuera, te fue robando el ahorro. Lo que estamos haciendo es un acto de reconocimiento de un Estado que le robó a los ciudadanos. Y ese Estado que le robó a los ciudadanos es el Estado que hoy quiere devolverle a los ciudadanos lo que nunca pudieron ahorrar, como se ahorra en cualquier país, que es a través de los sistemas bancarios, que es a través del uso de ese dinero para poder satisfacer sus necesidades o para poder hacer lo que quiera con su dinero. En la Argentina todo estuvo prohibido y esa prohibición fue un mecanismo de represión de la ciudadanía contra la ciudadanía para quedarse con la plata de los ciudadanos. Recuerdo la marcha de la bronca porque está prohibido todo, hasta lo que agrede de cualquier modo. Y esto fue lo que hicieron los argentinos, está prohibido todo, hasta lo que haré de cualquier modo, ¿se acuerdan? Los más viejitos. Marcha de la bronca, exactamente. El pelado se acuerda. Entonces, Entonces, hoy los argentinos quieren, hacen las cosas de cualquier modo, o las han tratado de hacer de cualquier modo, a pesar de las prohibiciones, a pesar de que el Estado fue enemigo, a pesar de todas las trabas que han tenido. Por eso es que estamos buscando un régimen simplificado, al que queremos apuntar para todos. Hoy comienzan aquellos que están pagando ganancias. Ojalá que el régimen simplificado pronto...
0: Bueno, ahí habla, ¿no?, de la inocencia fiscal. Y ¿saben lo que pasó ahí? La inocencia fiscal es que terminan siempre ayudando al que más tiene, ¿no? Usted, doña Rosa, don Carlos, don Augusto, que va a la farmacia y no tiene para un medicamento, la inocencia fiscal realmente no le interesa mucho, ¿no? No creo que tenga 10, 15 millones de dólares debajo del colchón, ¿no? Realmente una locura, ¿no? Pero bueno, igual se aprobó, ¿no? Después el senador del peronismo, José Manchán, también decía esto, ¿no? Para poner un poquito de cada uno, ¿no? También decía esto. Escuchemos dos segundos.
2: Ganancia. Esta es la segunda versión, la amplificación de esto. Porque en la primera versión había algunos límites como los 1.000 millones, ¿verdad?, para el tema de ingresos y 10.000 millones para el tema del patrimonio. Y la verdad que en esta nueva versión, es una nueva versión que es prácticamente sin límites. O sea, que acaba de entrar todo el mundo. En la anterior entraron ya los políticos, todo lo que hacían falta que entren, entraron. Y ahora, ya, esto es una escala mayor. Una vez que se termine de votar esta ley, para ser simplificado el tema, inocencia fiscal 1, inocencia fiscal 2, yo voy a proponer un proyecto de ley para que se declare el 17 de septiembre el Día de los Inocentes, que se cambie, ¿verdad? Porque era el 28 de diciembre y a partir de ahora los inocentes fiscales, a partir de ahora el Día de los Inocentes va a ser el 17 de septiembre. Bueno, en realidad esta es una ley de blanqueo, una ley de lavado fiscal, y obviamente una ley en donde el presidente Milei prácticamente termina con el delito de evasión. O sea, acá con esto terminó la corrupción, porque a partir de acá no hay más evasores.
3: Libera.
2: Esta es una ley a medida para algunos funcionarios como Adorni. Esta ley está hecha para Adorni. Por eso todavía Adorni no hace su declaración jurada. Por eso necesitaban sacarlo ahora, porque si no sacamos esta ley ahora, la tenemos que correr la declaración jurada otra vez para octubre. ¿Verdad? Entonces, Adorni dice, no sé qué sabe Adorni, que le dice, o saca esta ley, o nos salvamos todos, o no se salva nadie. Si no, tengo que contar todo lo que pasó. Y esta ley no es para los trabajadores. Esta ley no es para los jubilados. Esta ley no es para los pensionados. Si hablamos de los trabajadores asalariados, que hoy volvió a caer el índice de ocupación y aumentó el índice de desocupación, estamos hablando de más de 13 millones de personas, porque cayó en 450 mil ya la desocupación. Por eso, esta ley no es para ellos, ¿eh? Esta ley no es para los jubilados y para los pensionados, que son más de 9 millones. O sea, que estamos hablando de un universo de más de 20 millones de personas. Hay 20 millones de personas acá en el país que esta ley no tiene nada que ver. Esta ley, como dije anteriormente, es la ley... Bueno, cambiarle el nombre, ponerle la ley Adorni, ¿verdad? ley para Adorni, para el presidente, para la hermana, para los funcionarios, para los que evadieron, para el narcotráfico, para los esper. Para eso es esta ley. Para eso es esta ley. Porque, obviamente, a partir de acá, no tiene más sentido hacer declaración jurada. Y aparte dicen que no es para los políticos. Sí, es para los políticos. Porque se adhieren al régimen simplificado y es lo mismo. O sea, la trampa está ahí. Te dicen, no, le sacamos a los políticos, le sacamos... No le sacaron nada. Se adhieren al régimen simplificado y tienen los mismos beneficios. Bueno, por eso digo que a partir de acá, mi ley termina con este delito de aquellos que evadieron. Porque ¿cómo viene la mano para que entienda el común? Uno hace una declaración jurada y después al año tiene que hacer otra declaración jurada. Y allí se ve la evolución patrimonial. Tiene que ver con los ingresos, tiene que ver con los gastos, y después de ahí obviamente hay un resultado, que es lo que Adorni no pudo justificar. Con esta ley lo va a poder hacer, ¿eh? Porque Adorni no pudo justificar porque no tiene esta ley. Por eso, como jefe de gabinete, se fue a hacer el disparate que se fue a hacer ahí en La Nación Más. Declaró que había encontrado en la casa de su ex padre $200,000 que se repartió entre él y el hermano, que le jodieron a la madre porque no le dieron nada, y que después invirtieron en Bitcoin, que tuvo un desempeñamiento brillante del tiempo que nadie conocía la Bitcoin, que ganó no sé cuántos miles de dólares. Esa fue la explicación estúpida que dio Adorni, que lo incriminó directamente, y que obviamente que el periodismo completo salió a pedirle al presidente explicación y a decirle que renuncie. El presidente dijo que ya estaba lista la declaración jurada de Adorni, que inmediatamente iba a hacer la declaración jurada. Eso pasó ya no sé cuánto tiempo, nunca hizo la declaración jurada. Por eso necesitan esta ley. Por eso necesitan esta ley. Ahora, el otro tema es el tema del concepto del Estado responsable o irresponsable.
0: Bueno, ahí, ¿no? Parte de lo que decía Manchas, ¿no? Lo escuchábamos a Patricia Burrich, ahora lo escuchamos. Es más largo lo que dice Manchas, ¿no? Es más largo, pero no lo vamos a estar escuchando toda la mañana, ¿no? Y bueno, ahí está el debate, ¿no? Acá me dice, más claro, échale agua, dice Manchas, dice la verdad, estos son unos delincuentes, realmente unos delincuentes. Estafadores, engañadores, socios de los narcos, dice, me hace acordar mucho a lo que está pasando en Diamante. No sea mal. No sea así. Che. Acá dice, lo peor que pudo pasar es este gobierno de traidores, vende patria, ojalá que se termine lo más rápido posible. Que llegue el 2027, así se van y no vuelven nunca más. El desastre que está dejando en el país es tremendo, ¿eh? Es tremendo. Esta es la situación que se vive. Realmente momentos de crisis, pero de crisis que realmente afecta a todos, dice. Realmente está matando a los comercios, está matando a la industria, son unos asesinos, dice, así, asesinos, matan a los jubilados, al trabajador, pero a los corruptos lo siguen apoyando, como Adorni. Lo escucho y realmente me da pena saber que hay argentinos que votaron a estos realmente asesinos, dice, que votaron a estos asesinos, dice. Acá dice, lo estoy escuchando, tiene toda la razón, esto es para los corruptos, dice. No hay gobierno más corrupto en la historia que este gobierno. Impotencia total. Acá, ¿cómo va? Estela de Valle María, le mandamos un saludo, che. Un saludo ahí a Estela de Valle María, le mandamos un saludo enorme, enorme ahí a la gente de Valle María, que nos estaba mandando saluditos. ¿Qué más dice acá? Te estoy escuchando y la verdad que me da mucha bronca, ¿no? Acá dicen, el único que robó fue Adorni, dejen de mentir, los peronistas no tienen la mano limpia, el diamante, los socios, jefe de la droga, se olvidan para quién trabajan, dice, dice Ricardo Jaime, Burdú, quinerista, 20 años que robaron, dice estos inútiles. Acá dice Claudia, Milei es lo peor que pudo pasar, y los ignorantes que siempre dicen que el kirchnerismo se robó todo, recuerden que el kirchnerismo no gobernó desde el 2021 a la fecha, sino que estuvo Macri en el medio, y Macri se robó todo lo poco que teníamos como país, realmente desastroso. Milei nos miente, hay inflación en dólares y se ve claramente en los servicios que pagamos, dice acá, la verdad que impotencia total. Vamos a escuchar de lo que está pasando, ¿no? El Centro Comercial e Industrial de Paraná, después vamos a estar escuchando este audio, ¿no? De lo que está pasando también en Paraná, ¿no? Los comercios, lo que están viviendo, que es muy muy complicado, dice. Vamos a ver, voy a escuchar un audio, ahí vengo.

Bueno, estos tipos son los que realmente arruinaron el país, dice. Bueno, hay algunos audios enojados. Vamos a escuchar esta nota, la última, que el enojo de Patricia Bullrich con leyes que sacó el gobierno, y no le preguntaron, ¿no?, a Patricia Bullrich. Estaba enojada Patricia Bullrich, ¿no? Hoy la escuchamos. Y varios enojados con estos temas. Como que Milei le está buscando la vuelta de cortarse solo, ¿no? No quiero que me traten de tonta, decía Patricia Bullrich, ¿no? En una de las declaraciones, no quiero que me traten de tonta. Y bueno, eso tiene ahí, ¿no? Tiene un tema que muchos miran para otro lado, dicen acá. Mientras la industria se está cayendo, la economía se está cayendo. Acá en Diamante cada vez estamos peor, dice. No se nota porque no hay industria, pero cuesta llegar a fin de mes, dice. Uno va al almacén, a la carnicería y todos los días aumentan. Esa inflación que da el gobierno es mentira. Son unos mentirosos, unos hipócritas mentirosos, dicen.

0: Lo que dice Manchance es totalmente cierto. Dice, Adorni se la robó toda, igual que la hermana de Milei. Van a ir todos presos. Ahora cuando declare esta mujer que la hirieron en Bolivia y cuente la verdad de lo que pasó con la plata del 3%, esto realmente no tiene que salir más, dice. Van a terminar todos presos, delincuentes. Pero seguramente la justicia de la Argentina no le va a hacer nada, porque a los verdaderos delincuentes no los meten preso, como a Macri. No se olviden, dice, cuando la gente dice gobernó 20 años el kirchnerismo, no tiene calculadora o no sabe sacar las cuentas, dice. No se olviden que gobernó 4 años Macri, dice. El kirchnerismo empezó a gobernar en el 2023, dice, con Néstor, y después siguió Cristina. Y en eso estuvo en el medio Macri y después Alberto Fernández. Parece que no saben sacar la cuenta. ¿Qué le podés esperar si seguro que votaron a Milei? Acá dice Nora, falta que digan los 80 años de Perón, dice, y que se olviden que estuvieron los gobiernos militares y los gobiernos radicales, tanto de Alfonsín y de la Rúa, dice. Pero bueno, escuchan y repiten como loro lo que dice la gente, dicen, escuchan y repiten como loro lo que dice. Qué impotencia que me da lo que está pasando en el país. Cada vez peor, ¿eh? Bueno, cada vez desgarrador, dice, lo que pasa en los comercios. Bueno, ahí en Paraná vos vas a la peatonal y te das cuenta lo que se está viviendo, dice. En Paraná te das cuenta de que no se puede vivir, dice. La cantidad de negocios que están cerrando, parque industrial, y nadie le dice nada, dice. A ver, vamos a escuchar a este comerciante 2 segundos, a ver si lo podemos escuchar 2 segundos, ¿eh?
1: No tengo ventas, no tengo ingreso de dinero, y eso me llevó a pedir préstamos en los bancos.
2: ¿Sí? Al mismo tiempo me decías que alquilás.
1: Alquilo, sí. Alquilo el departamento y acá. Entonces, hasta ahí todo bien. Por suerte los bancos me prestaban, porque se fijaban en mi perfil crediticio, muy bueno, me prestaban. Y bueno, un préstamo, dos préstamos, con un préstamo ya no alcanza, hasta llegué a tener como 10 préstamos, ¿sí? Pero hasta ahí fenómeno, era todo más o menos, lo podía pagar. El problema surgió cuando gana el presidente en turno, ¿sí? Milei. Ahí comencé a notar que las ventas iban bajando, ¿sí? Al principio pensé que era yo, pero hoy en día la recesión se va acentuando hasta tal punto que esos préstamos bancarios no los puedo pagar. Y ya en varios préstamos estoy con unos meses de mora.
2: ¿Cuántos meses de mora tenés?
1: Yo tengo mínimo 2, que me están por mail mandando mensaje al Carlos Matallé, tiene una deuda, llamado, de WhatsApp, mensaje de texto.
2: ¿Y eso cómo te dificulta a vos el día a día?
1: No, yo el día a día está muy mal, porque yo siento ese ahorcamiento y no puedo hablar. Muchas veces no puedo hablar, no puedo dormir. Yo no era así, las ventas bajaron terriblemente y bueno.
2: ¿Vos tenés miedo de que te quiten lo único que tenés, que son los materiales que ustedes ven?
1: La mercadería, pero yo a la vez tengo que cuidar a mi señora. Yo a mi señora la quiero mucho, a pesar de su discapacidad, la quiero ayudar. Me encanta ayudarla, por eso hago todo eso. Y bueno,
2: ¿Vos haces este pedido de ayuda un poco porque lo que querés?
0: Bueno, ahí el comerciante, ¿no? Hablando que bajaron las ventas y no pueden mantener su negocio, una ferretería, ¿no? Horcando, pidió préstamo, no los puede pagar. Bueno, eso es lo que cuentan mucho, ¿no? Ayer también hablábamos de eso, hasta de un empleado municipal. Ayer mandaba un jubilado de acá de Diamante, de la gente endeudándose, ¿no? Realmente el gran problema de hoy, ¿no? De muchos, ¿no? De no poder llegar a fin de mes, ¿no? Es tremendo que una persona te diga, no puedo ni siquiera dormir porque no sé cómo voy a pagar esto, ¿no? Las deudas que tengo, realmente es tremendo, ¿no? Bueno, este comerciante lloraba, ¿no? Acá me dice Elsa, vas a Paraná y ves la cantidad de locales vacíos. Es ciego el que no reconoce que estamos en un momento crítico del país. Es el peor gobierno, tengo 70 años y creo que este es el peor gobierno. Muchos dicen es peor que el 2001, yo creo lo mismo, dice. No saben lo que están creando, dice. Va a quedar devastada la Argentina con este gobierno. Y los que siguen defendiendo este gobierno realmente son personas con egoísmo, personas que no crecieron en su vida, envidiosas, porque una persona razonable no puede defender a este gobierno que está dejando mucha gente en la calle. ¿Vos creés que esta vendida es todo cerca? ¿Qué vendida? Es todo cerca, todo circo armado, hasta mi perra se da cuenta, dice. Acá dice 16 años de gobierno, 4 años de tirar mugre a Macri, pero está loquito, tiene huevo bien puesto para hacerle frente al peronismo, al cáncer del peronismo, desde Perón hasta lo que están ahora, dice. Milei, ojalá que termine preso, no lo quiero en un neuropsiquiátrico, porque seguramente cuando termine su gestión van a decir que está loco, pero este tipo no tiene que estar en un neuropsiquiátrico, sino tiene que terminar preso, igual que todos los de acá, desde Frigerio a todos los que se le encuentre corrupción, tienen que terminar preso. Y por qué no investigar también lo que está pasando en Diamante, dice.

0: Estoy escuchando el programa, está bueno que la gente pueda opinar. Realmente me gusta que la gente opine, me pone contento que la gente opine de todo esto. Yo te digo la verdad, este gobierno no da para más, dice. Yo lo voté pensando que esto iba a ser un cambio, que iba a mejorar. Lo cambié, quise que esto mejore porque los otros sabemos todo lo malo que hicieron, pero realmente hoy te puedo decir que este gobierno ha destruido todo, dice. Tengo familiares que viven en Córdoba, en Buenos Aires, Santa Fe, y me están diciendo que la crisis es grandísima, dice. Yo no lo vuelvo a votar, dice. Milei acá dice, es lo peor que le pudo haber pasado a la Argentina, dice. Y pensar que todavía hay gente que no lo reconoce, eso es lo más triste, dice. Bueno, eso es lo más triste, dicen acá. Acá vamos con otro mensaje. Están todos endeudados, dice. Desde los remiseros hasta los comerciantes, acá en Diamante están todos endeudados, ni hablar los que trabajan en la administración pública, dice. Claro ejemplo te dieron el otro día, un empleado municipal endeudado en cinco lugares distintos. Esa es la realidad de la mayoría, dice. Dice, esa es la realidad de la mayoría. Como escuchábamos hoy a Patricia Bullrich, ¿no? Hoy Patricia Bullrich que decía esto, ¿no?
1: La mesa se reúne todas las semanas, el presupuesto tiene 3 meses de elaboración, es decir que enterarse los diputados a las 3 de la mañana cuando recibieron el proyecto, que estaban ellos discutiendo una salida consensuada para el tema de discapacidad, ya lo habían acordado, se había levantado una sesión y habían acordado eso y de golpe se enteran de esto. Y yo no me enteré porque lo recibí a las 3 de la mañana, porque entró por diputados, pero luego a la mañana leyendo los diarios. Y no puede ser que nosotros que tenemos que trabajar para la construcción de una mayoría, nosotros somos 21 acá y tenemos que llegar a 39, 40, como recién que votamos inocencia fiscal con 44 votos. Entonces, no puede ser que un tema de tal sensibilidad nosotros no lo sepamos y tengamos que venir acá a decir, bueno, no lo sabía, que somos tontos. Entonces, yo no quiero que me traten como tonta. Si hay un lugar de discusión, ahí se deben discutir los temas y ahí se tiene que hacer la evaluación de la capacidad política para que eso salga o no salga.
2: ¿Puentearon ustedes a Martín Menem?
1: Bueno, la palabra es que no nos enteramos. Y si no te enterás, primero, no tenés posibilidad de decir esto no tiene sentido o de decir esto hay que cambiarlo. Entonces, si vos te enterás cuando ya es un hecho consumado, ¿qué haces?
3: ¿Hubiera cambiado la discapacidad o qué?
2: ¿Quién fue el autor del agregado?
1: No lo sé. Si el presupuesto se hace en el Ministerio de Economía, pero no sé quién es el autor.
3: ¿Eso lo hubiera cambiado usted la discapacidad?
1: Yo creo que se estaba discutiendo en diputados una salida consensuada y que era mucho más razonable tener una salida consensuada y no volver a la situación del año pasado, donde el gobierno sufrió muchísimo económicamente, sufrió políticamente, sufrió en términos de una cantidad de gente que vio al gobierno como alejado de su realidad. Entonces, podríamos haber evitado eso y seguir con la salida consensuada.
0: Bueno, ahí estaba, ¿no? Patricia Burri, lo que decíamos hoy, ¿no? Esta es otra parte de lo que decía, ¿no? Totalmente me tomaron por tonta, dice Patricia Burri, ¿no? Se lava las manos, ¿no? Se lava las manos en algunas cosas ahí, Patricia Burri, no me avisaron, me toman por tonta, esto no es así. Y bueno, ahí el gran problema, ¿no? El gran problema de lo que dicen, ¿no? Los políticos, ley fiscal, sí, bueno, financiamiento a universidades y bueno, un montón de temas más. Recuerden que hoy la justicia ordenó el desalojo de FATE, ¿no? ¿Recuerdan después de varios meses el desalojo de FATE? ¿Se acuerdan? Fue una de las primeras empresas que dijo: quebramos, no hay plata, el país se está viniendo abajo. Escuchemos lo que dicen los trabajadores de FATE, una de las empresas que hoy le piden el desalojo de los trabajadores, no la justicia.
4: Esto se va a pelear entre el gobierno y Valdés Quintanilla, dueño de Aluar, también la fábrica de aluminio, por temas de aranceles sobre el aluminio, más que el problema que tiene en lo que es el neumático. Los compañeros durante este tiempo fueron extorsionados económicamente. No nos pagaron salarios aún con dos conciliaciones obligatorias y las órdenes judiciales. Se produjo un embargo de 3.000 millones de pesos para generar los primeros pagos de salario. Luego hubo toda una demora jurídica para el pago, se pagaron dos quincenas, tres quincenas y luego se interrumpió. Ahora se están por pagar 9 quincenas a muchos compañeros, 6 quincenas a otros, ordenado por la justicia. Entonces, ¿por qué se pagan los salarios? Y pues los despidos son ilegales. Acá hay un lockout que en el país, una huelga patronal, un lockout patronal para extorsión, es totalmente ilegal, y lo que marca la jurisprudencia es que se tienen que pagar los salarios durante todo ese proceso y luego abrir la fábrica.
5: Muchísimas gracias, es muy amable.
4: No, por favor, gracias por difundir el conflicto.
5: Bueno,
0: bueno, ahí estaba, ¿no? El conflicto del desalojo, ¿no? El desalojo de los trabajadores de FATE, ¿no? Bueno, conflicto. Después, ¿qué harán estos trabajadores? Todavía que no le pagaron, ¿no? ¿Cuánto hace que están acampando estos trabajadores? 920 trabajadores, ¿no? Fueron despedido, 920, ¿no? Muy parecido a lo que pasa acá en Entre Ríos con Tres Arroyos, ¿no?

0: dijo la justicia. No, no, no queda otra. Hay que desalojar, dijo acá. Bueno, y bueno, esto es lo que viven los trabajadores, ¿no? En algunos sectores, ¿no? Otros dicen, a mí me va bien. Acá me dice, yo soy comerciante de diamante y a mí me va bien. Dice, no sé de qué se queja la gente. Yo vengo productos de limpieza y vendo un montón, dice. Vende productos de limpieza y vende un montón, dice acá. Un comerciante de diamante. A uno que le va bien, dice acá. Acá dice, ese es el problema que tenemos los que andamos en obra. Dice, tanto como yo y los que hacen construcción pasamos presupuesto, después vienen los empleados del Estado que en horario de trabajo hacen el trabajo ese por menos plata o sacan licencia médica. Lo ves arriba de unos andamios, dice. Y bueno, porque no les alcanza el sueldo, debe ser, ¿no? Lo alcanza. Que trabajadores le terminan sacando el trabajo, dice, a otros, ¿no? Le terminan sacando trabajo a otros laburantes. Pero bueno, lamentablemente, ¿no? Lamentablemente. A ver, ¿qué dice? Escuchamos dos trabajadores más para terminar con esto. Escuchen lo que decían los trabajadores.
1: Bueno, no importa, Cristian, te di la posibilidad de que vos hagas tu descargo. Te vuelvo a repetir, está la convocatoria adelante, que la iniciaron ustedes, donde en el juzgado de Capital vos figurás como accionista mayoritario. Xavier Fisolo figura como director y no hay ningún papel que diga lo contrario. Y en la audiencia del día lunes, Xavier Fisolo se representó como abogado y representante tuyo.
2: No se hacen, no se hizo cargo en ningún momento de la conversación y lo que ustedes
1: Si
2: están,
1: ustedes quieren,
2: si
1: yo les
2: lo que ustedes
1: presento el acta de...
0: Bueno, ahí están, ¿no? Diciendo quién se tiene que hacer cargo de todos los despidos. Esto es una metalúrgica, es lo último.
3: Puedo presentarme, no me da cara, no sé qué decirle, ¿entendés? Porque he sacado un préstamo para terminar mi casa y me quedé ahí. No pude terminar mi casa, no puedo terminar mi casa y no sé qué voy a hacer. Sinceramente.
2: ¿Y la situación de todos es similar también?
4: Todo igual, todos estamos igual. Todo de la misma forma, todo nos ayuda a la familia, todo. Somos todos así, a todos nos pasa lo mismo. A todos los compañeros, a todos. Tenemos muchos años y ¿quién nos representa? Nadie.
2: El alquiler, los servicios.
4: Cosas, mucho de todo. Todo servicio, el boleto, esto. Nos ayuda a nuestros amigos, familiares. ¿Y cómo salimos?
2: ¿Imaginó vivir algún momento esta situación?
4: No, nunca, nunca. No, jamás. Pero bueno, ya estamos así, estamos acá.
5: Pero aparte, Adri.
0: Bueno, ahí está, ¿no? Vivió, ¿no? Esto no sé, no imaginé vivir así, decía. 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

0: 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Sí, ahí le mandamos un saludo a la gente de reparación y mantenimiento de cocina. Pues el amigo que se está renovando y ya la semana que viene vamos a empezar con todos los anuncios, ¿no? Ahí vamos a empezar. 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Nos vamos a la tanda de las 10 de la mañana. Son 10 y 3 minutos, tengo yo, ¿no? 10 y 3 minutos, Volvemos enseguida.
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0: Esto.
1: Continuamos aquí en la 90.7, ¿eh? Y estábamos hablando con algunos oyentes y bueno, me decían el tema de lo que es allá Puerto Viejo también, ¿eh? No te olvides de Puerto Viejo. Dice, necesitamos que vengan un poco más seguido con el tema de la limpieza y el arreglo también de las calles acá en la zona de Puerto Viejo. La gente decía, seguimos esperando, dice, que vengan a arreglar y a solucionar los problemas que tenemos acá en Puerto Viejo. Vimos ausencia totalmente, dice, ausencia totalmente del Estado. Acá dice, todos se preocupan por lo que se vive, dice, pero realmente lo que está pasando, realmente cada vez peor, dice, la situación es ya imposible, dice, imposible ya lo que se está viviendo económicamente. Bueno, dice que es imposible lo que se está viviendo. ¿Qué dice Nora? ¿Cómo le va? Buen día y buen día a todos ahí los que están escuchando, ¿no? Acá el amigo también, ¿eh? A toda la gente de Strobel, che, qué lindo. Ahí me pasan una foto, cómo empezaron a florecer las rosas. Mirá qué lindo ahí, los arbolitos. Qué lindo, ¿eh? Cómo están todos. Realmente espectacular, ¿eh? Se ve realmente ahí espectacular de lo que se está viviendo, dice. Che, mirá qué lindo cómo están los jardines, todo, ¿no? Qué grande, qué grande. Qué lindo ahí todos los jardines. ¿Cómo te va? Bueno, acá dice... ¿Cómo te va, amiga? Bien, bien. Yo te saludo como si estuviéramos acá frente a frente. Che, mirá lo lindo que preparaste, che, eso para comer hoy. Qué lindo, che, qué lindo que está para comer. Está lindo hoy para eso, ¿eh? Ayer yo comí pizza, ayer comí, pero tarta hace rato que no como, ¿eh? Tarta, ayer comí pizza, pero tarta hace rato que no como. Y estoy viendo ahí la tarta que me mandaste la foto. Qué rico, che, encima con masa casera, ¿no? Realmente con masa casera, ¿no? La verdad que espectacular, gente, espectacular. Ahí estoy mirando, ¿no? La verdad que de locos esa tarta, ¿eh? De locos, mirá lo que es eso. No, la verdad que es muy buena, che, muy, muy, muy bueno todo. ¿Qué más dice Gladys? Te estoy escuchando. Y la verdad que es importante que cada uno sepa que para cambiar el país tenemos que hacer un esfuerzo. Dejen de criticar al gobierno de Milei. Milei está haciendo lo que puede, dice. Milei está haciendo lo que puede, dicen acá. Milei está haciendo lo que puede, dicen. Bueno, Milei está haciendo lo que puede, dice. Demasiado robaron los otros, dice. Ahora Milei tiene que acomodar toda la mugre, dice. Toda la mugre tiene que acomodar. Y bueno, ahí está, ¿no? Acá dice, mira, fuimos fans de Milei. Y la pasamos re mal, dice acá. Bueno, una entrevista que le hicieron ahí los medios, la pasamos re mal, dice. Y bueno, así hay un montón de gente, y hay gente que la votó a Cristina y también le fue mal, hay gente que la votó a Alberto Fernández y le fue mal, esa es la realidad, ¿no? También es lo que se vive, ¿no? Escuchemos acá 2 segundos lo que dice la gente.
2: Más pesa.
3: ¿Y la comida sobre todo?
4: Soy tan pobre que ni deudas tengo.
1: Escuchemos ahí 2 minutos nomás, ¿no? 2 minutos ahí lo que dice la gente en este informe que hicieron los medios de comunicación. Dice, no la estamos pasando nada bien.
0: Javier Milei, pero él fue sincero, fue franco decir que todo esto iba a pasar. Por eso hay paciencia, no hay otra. Hay que esperar, nada más. Como dijo, en 4 años no se puede hacer mucho, así que hay que seguir esperando.
1: Hay que seguir esperando, decía, ¿no? La pasamos mal, la estamos pasando mal, pero bueno, hay que esperar. Tampoco en 4 años se puede hacer mucho, ¿no? Tampoco en 4 años. Vieron que la señora es más o menos lo que recién decían algunos oyentes acá en la radio, ¿no? Otros siguen esperando, ¿no? Siguen buscándole la vuelta, siguen viendo a ver si esto mejora, ¿no? Si realmente esto mejora. Pero bueno, hay gente que no puede esperar, ¿no? Sobre todo lo que tienen que comprar medicamentos y todos estos temas, hay gente que realmente no puede esperar. Hay gente que dice no se llega y no podemos. A ver qué dice este señor.
2: Como si fuera que nunca se cambió ningún sistema de servicio. Y viajar en tren, viajamos todo mal. Ese es todos los días, pero de hace años. Es que yo tengo uso de razón, el servicio de los trenes siempre fue un desastre.
1: Está de Buenos Aires, ¿no?
2: Ahora. Se llena igual y andamos viajando todo mal.
1: Bueno, él dice, esto es de siempre, ¿no? Esto no es de ahora, se viaja mal, esto es de año. Y ellos siguen apostando a Milei. Por eso digo, son las dos caras. Hay gente que dice, no lo quiero más a Milei, pero también hay gente que dice, y bueno, vamos a seguir esperando, ¿no? Vamos a ver si le encontramos la vuelta. Hay un montón de opiniones y hay que respetarla, ¿no? Hay que respetarla realmente, ¿no? Así como hay un montón de gente que critica, hay otra que dice, nosotros vamos bien, tratamos de ver el lado positivo, ¿no? Ver el lado positivo. De lo que está haciendo este gobierno. Y otro dice, no podés ya justificar nada, ¿no? No podés justificar nada de este gobierno porque es un desastre, mirá cómo está todo. Y un montón de gente, como recién escuchábamos de ahí los audios, que dice, y bueno, en 4 años no se puede hacer mucho, buscarle la vuelta. Acá me dicen, yo soy jubilada. Vivo acá en Diamante y la verdad que no me la cuenten, dice, yo lo vivo todos los días, no podemos comprar los medicamentos con mi esposo, no llegamos a fin de mes. Yo te digo la verdad, yo también lo voté a Milei, dice, jubilada, y también lo voté a Milei, pero no lo voto, no lo votaría y no lo voy a votar nunca más, dice. Realmente tremendo, dice, lo que ha pasado. Nos ha arruinado a todos. Yo pensé que íbamos a mejorar, que esto iba a cambiar, pero empeoramos, dice. Realmente empeoramos, dice acá, ¿no? Empeoramos, dice, ¿no? La situación. Bueno, ahí está el tema, ¿no? Hay gente que dice que esto no da para más, ¿no? Que esto realmente llegó a tocar fondo. Pero bueno, yo le soy sincero, yo creo que no es tan así, ¿no? Mucha gente me dice, no, vos porque estamos peor que el 2001, me dicen. Yo no sé si es tan así, ¿eh? Yo no sé si es tan así. Pero bueno, muchos dicen, estamos peor que el 2001. Quizás alguien que realmente no la vivió o no lo sabe, no lo entiende, pero bueno, acá dicen estamos peor que el 2001, eso olvídate. Ahí están los medios de comunicación en vivo con FATE, ¿no? A ver, queremos, vamos a ver si lo podemos escuchar a lo que dicen ahora en vivo la gente de FATE.
3: Productivo, no apara el tema de la edad. En ese sentido están tomando, por lo que veo, entre 30 y 35 años como mucho. Pero esos compañeros que pueden llegar a potencialmente a entrar a laburar, quizás no tienen la práctica. Nosotros tenemos la práctica, pero nos limita el tema de la edad, eso es un condicionante.
4: Muchísimas gracias a ambos. Escuchábamos el testimonio de trabajadores de muchos años que estuvieron acá dentro de la planta de San Fernando y hoy están sin sus puestos de trabajo, sin cobrar la indemnización que les corresponde y con la amenaza de un posible desalojo.
1: Bueno, ahí estaba el informe, ¿no? De los trabajadores, ¿no? Decíamos, pero bueno, lo mismo pasa, como decíamos acá, en Tres Arroyos. Por eso digo, son diferentes opiniones, irrespetables todas, ¿no? Irrespetable todo lo que cada uno quiere opinar, ¿no? Cada uno lo que quiere opinar. Acá dice, estamos pagando la gran fiesta de los peronistas, sueños compartidos, dice... Los actores, periodistas que cobran millones de dólares, programas, películas, bueno, todo lo que se hizo, ¿no? El mal argentino, el cortaplacismo, dice todo para nosotros, algún día hay que aguantarse por el bien de los que nos siguen. A ver las chicas que entrevistaste los otros días, ¿qué tienen para decir del precandidato por la provincia de Buenos Aires por el peronismo sobre los comentarios de Miriam Breckman? Dice, las basuras humanas, los trató Milei a los periodistas porque divulgan lo de la carne, ¿no? Y echó a la gente, ¿no? Echó también, ¿eh? Echó un montón ahí de la Quinta de Olivo, echó a varias personas ahí de la Quinta de Olivo, ahí lo escuchábamos temprano en la radio, ¿no? Echó a varios, entró como en una crisis de nervios el presidente porque se filtraron algunas cosas y terminó echando a varios, ¿no? Terminó echando a varios ahí el presidente de la nación, ¿no? Trabajadores ahí de la Quinta de Olivo. Y recién dio una entrevista a Milei, ¿no? Recién dio una entrevista, no habló de eso de la Quinta de Olivo, no habló, pero dijo esto, ¿no? A lo último dijo esto Milei en la entrevista que dio hace unos minutos en una radio de Buenos Aires, ¿no? Decía esto el presidente.
5: Opción. Eso es justo, eso mejora la eficiencia, eso mejora la asignación de recursos, eso mejora los salarios, mejora el bienestar de todos los argentinos y obviamente que se va a traducir tarde o temprano en votos. Pero lo importante es que es justo. Y mi pregunta es, ¿por qué hay que defender cosas que son injustas? ¿Por qué hay que defender el robo? ¿Por qué hay que defender el cercenamiento de la libertad? ¿Y por qué hay que defender... Sí, a los corruptos.
6: Presidente, de acá hacia el futuro, con esto que usted plantea, ¿qué mensaje le da al sector industrial? ¿Qué mensaje le da a las empresas? Porque todos nos tuvimos que readecuar a un nuevo contexto que, como usted dice, es justo. No podíamos pagar 10 veces una remera de mala calidad. También hay un sistema impositivo.
7: Tampoco positivo. No podíamos dejar de pagar las tarifas.
6: Exactamente. ¿Cuál es la señal? ¿Cuál es el mensaje que le da hoy el gobierno después de tres años?
5: Para el argumento ahí de Julieta es maravilloso.
6: Lo de las tarifas.
5: Sí, porque ahí es maravilloso. Porque no tiene una situación de oportunismo político parecido al que uno podría tener, por ejemplo, en el caso de FATE. Porque vos tenés pocos prestadores del servicio y tenés un montón de consumidores.
6: Claro, bueno, pero, sí, eso es cierto.
5: Entonces, digamos, desde el punto de vista del cálculo electoral no te conviene. Te conviene hacer la demagogia kirchnerista y terminar pagando tarifas que en realidad, digamos, sí, cubrías el 10%, pero después te quedabas sin nafta, te quedabas sin luces, te quedabas sin gas. Ay. O sea, y terminabas en Cuba.
8: El presidente volvió...
1: Bueno, ahí está, ¿no? Te quedabas en Cuba, dice. Nosotros ahora para la campaña no vamos a cambiar nada, dice. Van a seguir aumentando los impuestos, la luz. No vamos a cambiar nada. El tema es, pero bueno, si Milei lo dice, veremos a ver lo que pasa, dice, qué sé yo. Acá dice, yo me río de la gente que dice que hay que esperar. Qué ignorantes que son, por favor. Tienen que ser diamantinos los que opinan en tu radio, dice. Te estoy escuchando y me da tanta impotencia, dice, una ciudad que no progresa y opinan que hay que esperar. Este gobierno se robó el oro, se robó la plata, se está robando la educación de los jóvenes y lo siguen defendiendo. Cuando se den cuenta va a ser demasiado tarde, porque ya le va a tocar a su familia seguramente el desastre que está ocasionando este gobierno. Muchos todavía se ríen porque no les tocó a ellos. Cuando les toque va a ser demasiado tarde. Pero bueno, quizás no merecemos un Milei, dice, porque somos tan ignorantes y tan pocas, bueno, no dice una palabra fea, es lo que hoy nos está pasando. Acá, bueno, no le entiendo bien lo que quiso decir, pero bueno.

0: ¿Y qué pasó con el tema de la tonelada de carne? Dice, ¿por qué no decís eso? La cantidad de carne que compraba y se la robaron todo, dice. Y así están. Y los ignorantes acá de Diamante que no tienen para comprar un par de zapatillas para pagar la luz, ni siquiera para irse a Paraná, defienden a este gobierno. Por favor, dice. Bueno, che, hay que ser respetuoso. Cada uno hace lo que quiere, ¿no? Cada uno opina, como decimos siempre, este programa, cada uno opina lo que siente y lo que quiere. Eso no hay que descalificar a uno o al otro, ¿no? Esa es la verdad, ¿no? No hay que descalificar ni a uno ni al otro. Escuchen estos 2 segundos de lo que hablaban de la Quinta de Olivo, ¿por qué Milei echó a varios trabajadores? Porque dice que se filtró esto.
1: Picada especial, milanesas, entraña.
2: Una entrañita.
1: Molleja le clava. Mollejita, mirá, para Fer Alonso, que decía que le gustaba molleja. ¿Sí? Estas son las compras, podemos seguir viendo. Ahí tenemos la entraña, el lomo, el pelleto, la tapa de asado,
2: ¿no hay
1: el
2: marucha?
1: Vacío.
2: ¿No compraron marucha?
1: Asadito, no sé, puede ser. Milanesas, otra vez, bife angosto, roast beef, bondiolita.
2: Chinchulines.
1: Bien por los chinchulines, viejo. Bien, si quieren yo se los preparo.
2: Trenzaditos.
1: Para hacer, bueno, todo esto son las compras que... que hace la Casa Rosada. Viste que hay una cosa, efectivamente en la Casa Rosada y en Olivos se compra comida para que coma el presidente. ¿Sí? Viste que Milei dice, yo soy el único que no me aumenta el sueldo. Claro, pues la comida te la compra Karina con la nuestra. Entonces no tenés que ir a comprar asado vos, Javier. Pero bueno.
3: ¿Te acordás cuando hacían el acting de que los invitaban a los diputados y senadores a Olivos?
1: Sí.
3: Y tenían que pagar... Y que Karina estaba con un postnet,
1: sí.
3: Y pagaban cada uno su porción de asado.
2: ¿Cómo nos boludean en la cara?
1: Cierto. Esto es por una licitación por comida por 6 meses. Está el cuadro comparativo de las ofertas ya presentadas, ¿sí? Las ofertas ahí son... La más barata, que es la que deberían agarrar, es de 354 millones de pesos. ¿Leo bien? ¿354 o 334?
3: 334.
1: Bueno, más de 300
3: palos.
1: Hay
3: que ver que no sea dura esa carne. O por ahí es barata, pero es muy dura.
1: Claro, claro. No le compren mierda al presidente. Denle de comer. El presidente le gusta las milanesas, ¿no? Esa es como la comida
2: sin,
1: que...
2: Sin papa frita.
1: Sin papa
2: frita. No le gustan las papas fritas.
1: No, este es solo de carne.
2: Claro.
1: Este es solo de carne. Bueno, ahí está la compra. Mal momento, qué sé yo. El tema es siempre el timing.
2: ¿Qué pasa, Ari? Bueno, comemos yeja, Ari, dale.
1: Bueno, ayer fue 16 de septiembre, fue la marcha por la noche.
0: 334 millones, ¿no? Y de ahí para arriba lo que gasta ahí casa, ahí donde vive el presidente, Quinta de Olivo, ¿no? Y bueno, ahí salió y el presidente dice que se filtró eso y terminó echando al personal, ¿no? Lo que se compraba de carne, claro, porque Milei decía que cada vez que cocinaban, él le cobraba, ¿no? Él le cobraba a los que iban a comer ahí, ¿no? Los que iban a comer a la casa del presidente, ¿no? A la Quinta de Olivo. Bueno, parece que alguien lo filtró y eso enojó mucho, ¿no? Y eso realmente... pero bueno, familias endeudadas. Acá dice, yo lo voté a Milei, pero lo volvería... Yo lo volvería a votar igual, dice. A mí no me importa, quiero que Milei siga gobernando. Dice, prefiero no comer, pero que Milei esté en el gobierno y no los peronistas, dice. Prefiero no comer, dice acá esta persona, ¿eh? Prefiere no comer, pero que Milei siga, ¿no? Acá dice, fíjate esta. Tu familia está endeudada, pero sigue apoyando a Milei, porque... me gusta, dice, cómo está haciendo las cosas. Bueno, está bien. Como decimos nosotros, cada uno opina lo que quiere. A ver, escuchemos lo que decían esta noche. Cada uno hace y opina, y si quiere seguir votando Milei, que lo haga, ¿no? Como recién.
4: Sí, de hecho lo voté y lo voy a seguir votando.
5: ¿Qué es lo que más te gusta de él?
4: Y me gusta porque es sincero y porque es real.
5: ¿Tenés deudas?
4: No. Gracias a Dios, no.
5: ¿Conocés gente, familiares, amigos que están en esta situación?
4: Amigos no, familiares sí, pero bueno.
5: Cuéntame, ¿dónde sos y a qué te dedicas?
4: Yo soy de acá, de Cava, y me dedico a trabajo en la administración de una empresa.
5: ¿Cómo está tu situación económica? ¿Llegás tranquilamente a fin de mes con tu salario?
4: Sí, sí, sí, gracias a Dios, en conjunto con mi pareja, claramente, porque vivimos juntos los dos, pero no me puedo quejar.
5: ¿Por qué crees que la gente se está endeudando tanto?
4: Y no sé, no sé. Yo, bueno, no, yo trato de gastar hasta donde puedo, hasta donde me ingresa el dinero y hasta donde sé que puedo. Pero después el contexto de las deudas y demás que he visto en las noticias y demás, no sé por qué habrá sido. Quizás o porque no llegaba a fin de mes, o porque, no sé, quizás quería comprar algo y no podía.
5: Sí. ¿En algún momento apoyaste a Javier Milei y lo votaste?
4: Sí, de hecho lo voté y lo voy a seguir votando.
5: ¿Qué es lo que más te gusta de él?
4: Y me gusta porque es sincero.
0: Bueno, es sincero, dijo. Yo lo voy a seguir votando, sé que hay gente que se endeuda. Yo, a mí no me va mal, dijo esta chica. Por eso hay un montón de ejemplos, ¿no? Hay un montón de ejemplos. Acá me dice, yo te mandé mensaje ayer y te conté que estoy endeudado en 5 lugares. Más allá de quién voté o a quién no voté, no voté al peronismo. Te puedo decir que no voté al peronismo, porque yo no voto a corruptos, pero te puedo decir que la estoy pasando mal. Esa es una realidad, dice. La estoy pasando muy, pero muy mal, dice. Y esa es la situación que estamos viviendo y parece que muchos no lo entienden, dice. Estoy endeudado en 5 lugares y se me hace cada vez más difícil cubrir mis necesidades, dice. Cubrir mis necesidades, cada vez más difícil, dice acá esta persona. ¿Qué dice acá? El problema no es Milei ni Frigerio, el problema es la oposición, dice. Acá dice, esto es lo que cobran por discapacidad por mayor de 18 años. Estos son los datos de suposiciones cuando hablan de discapacidad. Sí, dice, el tema es que lo aumentó cada vez más Milei, no tiene nada que ver eso. Bueno, no se le puede echar la culpa a un jubilado, a un pensionado, a una asignación, cuando los políticos... cuando un político gana 85 millones de pesos por mes, no, eso es, no tiene, cuando, por ejemplo, un senador por el departamento Diamante cobra por mes casi 85 millones de pesos, eso de volver a atacar a los que cobran asignaciones, realmente es atacar al pobretaje, ¿no? Y no atacar a los verdaderos. Con lo que se quedó Cristina, con lo que se quedó, quedaron el peronismo, con lo que se está quedando supuestamente la hermana del presidente, cuestionar lo que se quedó Adorni, cuestionar a eso, no al chiquitaje, porque si no, volvemos a lo que decían los comerciantes antes, aquella que cobra la asignación ahí, que va al Banco Nación, se va al casino, compra celulares, y hoy esos mismos comerciantes que criticaban a las que cobraban asignaciones, hoy te dicen, no vendo un solo celular, no vendo un solo celular. ¿Sabés por qué no vendo un solo celular? Porque no me compran más esas personas, porque ni siquiera tienen para comer. Y echarle la culpa a los discapacitados, a los jubilados, a las asignaciones, me parece, ahí totalmente no estoy de acuerdo. Siempre le echan la culpa al chiquitaje. Y si mirás el porcentaje del PBI que se gasta en eso, no es nada. Es lo mismo de echarle la culpa a la universidad, que se gasta plata en la universidad, que se gasta plata en los chicos que estudian en la universidad pública. Mientras tenés un senador de una ciudad pequeña, de un departamento pequeño, de gente que cobra ni llega al millón de pesos, que gasta... ¿Qué hay? De consumo 80 millones, la verdad que es una locura. Mientras tenés legisladores en el departamento Diamante que tienen una pyme con la política, ¿no? Y no, me van a decir, no es de ahora. Sí, es verdad, no es de ahora. Los gobiernos anteriores seguramente hacían lo mismo. Pero estos venían a terminar con esto. esto lo venían a terminar. Y siempre le terminan echando la culpa a los más débiles, ¿no? Siempre le terminan echando la culpa a los más débiles. Y creo que si seguimos, si seguimos de esta manera no aprendimos nada, ¿no? Seguimos de esta manera siempre echándole, mientras los políticos se cagan de risa, ¿eh? Hoy hay un político, este fin de semana hay un político que pertenece al departamento Diamante que se va de viaje, que se va de viaje. El Heinz, que es de la Cámara de Diputados, andaba por Europa, no sé por dónde andaba. Yo lo conozco bien porque es de Baza Bilbaso. Fue intendente de Baza Bilbaso, ¿no? No tenía un peso el tipo. Hoy viaja por todo el mundo. Y si hablamos de las pequeñas pymes y echarle la culpa a un jubilado, a alguien que cobra una asignación, digamos que estamos en el horno con los pensamientos. Es verdad lo que dijo el oyente, ¿eh? En Diamante hay muchos ignorantes, dice. El amigo Claudio, hay muchos ignorantes, dice. Realmente, ¿no? No, los recortes por discapacidad hablan de los chicos que tienen tratamiento, los que necesitan el tratamiento, la gente que tiene el tratamiento. Hay que estar en un lugar de una persona con discapacidad. Tenés que ir a ver. Acá hay 4 o 5 chicos que realmente se le complica y no tan chicos también. El tema del traslado, el tema de los insumos. Eso hay recorte. No le pagan a los que hacen el traslado. A eso cuando le hablan de recorte. No están hablando de una asignación o de un sueldo. Están hablando de los recortes médicos. Pero bueno, pasa que hay que interiorizarse y saber lo que pasa en cada lugar, ¿no? Y no echarle la culpa siempre a los más débiles. ¿Por qué no averiguan qué hace con los 85 millones Vergara, por ejemplo, ¿no? O los 40, 70, 60 millones, ¿no? Que ya lo publicaron, que es oficial, que está en el registro. O lo que hacen con los otros diputados. Acá me dicen, sí, que averigüen lo que hace Silvina de Codo también o Lenico Aranda, no hay problema con cualquiera. O lo que hace Frigerio, que hace Tecnofood con la plata de los comedores de escolares, ¿no? La nueva contratación. Y la verdad que es tremendo, ¿no? Es tremendo siempre echarle la culpa a los más débiles, ¿no? A los más débiles. El otro día murió una persona, que yo no voy a, no importa quién, con una enfermedad tremenda, ¿no? Que era acá del departamento Diamante. A esa persona, ¿sabe por qué falleció? Porque no le traían los medicamentos. No le traían los medicamentos para mejorarse. Y no solo no le traían los medicamentos, y después tampoco le consiguieron los medicamentos para poder tener una muerte digna. Para tener una muerte digna. No le llegaban. No le llegaban. Discapacitada. No le llegaban para tener una muerte digna. No le llegaba la morfina. No sabe lo que sufrió esa persona. No le llegaba la... estamos hablando de 2 millones por mes de ese medicamento que necesitaba, y después echarle la culpa a esto mientras los tipos estos ganan 85 millones o reparten 85, 40, 50, 60 millones, no sé cuánto es la cifra total que reparten entre todo, entre 40, 30 contratados. Me parece que es siempre echarle la culpa a los más débiles, ¿no? Siempre echarle la culpa a los más y los más débiles. Acá dice, ahí tenés la gente de odio de Diamante, dice, no se ponen en el lugar, tengo una hija discapacitada, con silla de rueda, con problemas óseos, esta persona que habla no sabe lo que dice. El costo tener un hijo con esta problemática o un familiar, hay gente cero empatía, eso es lo que le pasa a la Argentina, cero empatía. Pero bueno, a ver, escuchemos a Frigerio 2 segundos, que habló recién, estaba en vivo, vamos a escucharlo 2 segundos.
6: El ministro de Economía y también el director ejecutivo de la Fundación Mirador Tech para hablar del presente, futuro y también de los logros adquiridos durante todo este año que se está muy pronto a cumplir. Comparto un poco de la conferencia, después vamos a hablar con las autoridades.
7: Hace hace pocos menos de un año poníamos en marcha el mirador Tec. 8.000 metros cuadrados en uno de los mejores lugares de Paraná que estaba o iba a estar destinado a oficinas públicas. Decidí en cambio que acá hubiera universidades, investigadores, laboratorios, emprendedores. Que un espacio pensado para un uso administrativo se transformara en un lugar para crear tecnología, proyectos y conocimiento.
0: No, sacamos porque se escucha feo, ¿eh? El audio que nos pasó ahí la gente de Gobernación se escucha horrible, ¿eh? se escucha horrible ahí el tema de Gobernación, ¿eh? Acá me dice, estaba escuchándote, dice, la persona que habla de asignaciones, eso se ve que no tiene idea de lo que pasamos, no sabe lo que es tener un enfermo oncológico o alguien que ha tenido un trasplante o que tiene algún problema de salud. Por eso cero empatía en Diamante, por eso Diamante está como está. No sabés lo que es doloroso tener una familiar con una enfermedad oncológica que no te lleguen los remedios. Me da mucha bronca. Ojalá que la gente que opine de eso, no le deseo el mal a nadie, pero la gente que opina de eso debería, aunque sea pasar 10 o 15 días viéndolo, lo que es sufrir de verdad. Y no estamos hablando de gente que quiere vivir de arriba, de gente que se rompió el alma trabajando y que solamente muchas veces necesitan ayuda del Estado, dice. Cero empatía, dice, pero así estamos. Ojalá que nunca les toque tener un familiar enfermo, dicen acá. Ojalá cuando apoyen la almohada, bueno, la cabeza en la almohada, no sean malos, ya está. Son opiniones y cada uno tiene que opinar. Pero bueno, yo en ese sentido, a veces que conozco la realidad de un montón de gente en el tema salud, la verdad que es desastroso. No solo de este gobierno, ojo, de los gobiernos anteriores también pasaba lo mismo, ¿no? Quizás se agravó un poco más con este gobierno, pero en los gobiernos anteriores también era súper complicado, súper complicado. Es más, creo que en el gobierno de la Rúa no estaba tan complicado el tema de salud. De verdad, en el gobierno de la Rúa, ¿se acuerdan en el 2001? Que estaba todo, que estallaba, el tema de salud no era tan complicado como después se fue agravando. Creo que con el gobierno de Néstor mejoró un poco. Después con el gobierno de Cristina empezó a decaer de vuelta. Con Macri fue desastroso, con Alberto Fernández fue desastroso y bueno, con Milei ahora digamos que fue cada vez peor, ¿no? El tema de la salud. Te estoy escuchando, soy Miriam, decí mi nombre, te estoy escuchando de Barrio Palermo, leo, escucho tus mensajes y me da impotencia la gente que opina sin saber lo que es tener un hijo con discapacidad o con una enfermedad, dice. Tengo a un familiar muy cercano sufriendo y estos, bueno, hijo de dice, de político, se nos cagan de risa, y lo más triste que ciudadanos que quizás cruces en la calle me opinen de esa manera, dice, por eso nunca vamos a salir adelante. Egoísmo total, ojalá que nunca le toque tener un familiar enfermo a esa gente que opina sin saber. Indignación total, dice, ¿eh? Dice acá te estoy escuchando y bueno, es una vergüenza, dice, no tener tratamiento, sueldos que no alcanzan para nada y encima vienen a reprochar el tema de, bueno, de la salud de la gente con enfermedades. Así estamos en Diamante, dice acá. Bueno, ya está, igual acá la persona dice, día a conocer sobre discapacidad, los comentarios están bastante complicados, no me refería a enfermedades, dice. Y bueno, pero si hablás de discapacitado, estaba hablando de enfermedades, ese es el tema. Cuando uno habla de eso, estás hablando de enfermedades, y cuando hablas de enfermedades, atrás de esa enfermedad hay un montón de problemas atrás, más allá de la enfermedad, ¿no? Ese es el tema. Ese es el tema de los políticos también. Cuando hablan con liviandad, uno ciudadano se puede equivocar y decir porque no puede estar al tanto de todo. Pero los políticos sí, que hablan muchas veces con liviandad, como decía Patricia Burrido, y no, yo no me quiero... Pasa que cuando vos hablás del tema de enfermedad no sabés todo lo que hay atrás de esa persona, de esa familia, de lo que está viviendo, ¿no? De lo que está pasando con un hijo enfermo, con una esposa, con un marido, con un padre, con un tío, con una prima, con una amiga. Uno no sabe lo que se vive si no lo vivió alguna vez el tema de tener una persona con una discapacidad, una persona enferma, ¿no? Si no lo vive en su familia. Y es difícil opinar de eso, ¿eh? Es difícil opinar si vos no tenés a un familiar o a una persona cercana que te toque. Por eso, bueno, acá hay un montón de mensajes, ¿eh? Tengo más de 20 mensajes acá de la gente puteando, pero ya está, se refería a otro tema, ¿no? Esa es la realidad, ¿no? Ya está el tema, porque está enojada de verdad la gente de Diamante. ¿Por qué no hablan cuando se robaron los comedores en la pandemia de la escuela 1? También, bueno, no vamos a decir dije la escuela, ¿no? Provista, familia. Sí, del tema de comedores, por eso dije yo, el tema de comedores, sí, el gobierno entre todo estaba buscándole la vuelta, el gobierno de Frigerio estoy hablando, ¿no? El tema de comedores, esa es la realidad, por eso hoy se usa todo con tarjeta, ¿no? Ya no se puede hacer más eso, lo que se hacía en tiempos anteriores, ¿no? Por eso, en ese sentido está bien. El tema después de las contrataciones de empresas ya es otra cosa, ¿no? El tema de... Leo el último mensaje porque dice, ¿por qué no querés leer mi mensaje? Yo tengo a mi hijo que tiene enfermedad de cristal, dice, no sabés lo que es sufrimiento y conseguir los medicamentos, dice, ni una... asignación ni de 500, de 700, ni de 1 millón, ni de 2 millones, solventa todo esto. Y no somos vagos, trabajamos todo y no sabés el dolor que es. Hace unos meses atrás perdí a mi hermana con cáncer, no conseguíamos los medicamentos, no pueden hablar de dinero. Por favor, los diamantinos que quieren opinar sin saber, cállense en la boca, dice. Lee mi mensaje porque si no, no te voy a escuchar más. Lee los mensajes que le convienen, ¿no? Ahí te lo estoy leyendo, pero tampoco atacar a nadie, gente. Acá cada uno opina. Quizá a veces uno opina y no sabe el dolor que puede haber atrás de cada opinión. Y bueno,

Ya está, sabemos que es un tema sensible, sabemos que es un tema sensible. ¿Cómo te va, Nora? Buen día, todo bien acá, che, todo bien, acá contentos. Todo bien, ¿eh? Acá dice, viendo, dice, hace 3 meses pasó el caso de un directivo de asados con tarjeta de la escuela, dice la otra directora, que gozan de impunidad. Sí, por eso te digo. No solo asados, hasta cuadernos, carpetas para familiares. Con el tema de educación hubo un problema tremendo, tremendo. Y no solo el tema de los directivos, sino los encargados de comedores. Recuerden que acá en Diamante había una encargada de comedores el año pasado y después la sacaron, la desplazaron, ¿no? Y nadie se enteró que desplazaron a la encargada de comedores que estaba acá en Diamante. Nadie dijo nada, ¿no? Nadie dijo nada. Todo muy callado todo lo que pasaba, ¿no? Acá dice, te escucho programa, muy bueno, ojalá que podamos opinar todo, dice, sin ser violento, no por eso, sin ser violento, sin atacar a nadie, cada uno opina y a veces uno opina, vuelvo a decir, sin saber el dolor que le puede causar a otra persona que esté escuchando, ¿no? Esa es la realidad. Y tampoco es para enojarse, ¿tabes? Sí, para decir, che, no me gusta su opinión, la verdad que no estoy de acuerdo. Hasta ahí estamos bien. Después ya decir cosas que me están mandando al WhatsApp no está bueno, gente. No está bueno porque acá tratamos de no fomentar el odio, ni la bronca, ni nada. Y si hay alguien que tiene la culpa acá, son los políticos. Y listo, ¿no? Si hay alguien que tiene la culpa acá, son los políticos. Y nadie más. Esa es la realidad. Que nos viven mintiendo, se nos viven matando de risa. Son los políticos, gente.

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Nos vamos a la tanda, 2 minutos, a la tanda de las 11 de la mañana. Mira, 11 en punto. ¿Cómo está el tiempo en la ciudad de Diamante? Veo que hay sol, ¿no? Veo que hay sol. Nos quejamos, la pasamos. Nos da bronca un montón de cosas, pero debemos creer, ¿no? ¿Quién te dice que el presidente le encuentra la vuelta y estos meses la pasamos bien? Hay que tener fe, gente. Hay que tener fe. Mirá cómo está levantando la temperatura, ¿no? Como dice, ya pica el sol, me dicen acá, ¿eh? Ya pica el sol. Si te quedás mucho tiempo en el sol, te quedás ahí, ya está picando ahí el sol. Va levantando la temperatura, me dice, va levantando la temperatura. 22 grados en este momento. 22 grados en la ciudad de Diamante. Hay una máxima de 24, 25 grados, para el día de hoy. Nos vamos a la tanda. 3 minutos. Estamos desde la ciudad de Diamante, en la costa del río Paraná. Para aquella gente que nos está escuchando a través de www. Blanca Ciudad Noticias, provincia de Entre Ríos, aquí a través de la 90. 7 FM Master y a través de Blanca Ciudad Noticias, ¿no? Radio web blancaciudadnoticias.com.ar. Nos volvemos a encontrar en unos minutos después de la tanda.

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0: final, ¿eh? El camino al final, debatiendo de todo. Acá me dice, no te olvides del barrio La Montada. Dice, que seguimos acá. Dice la cantidad de gente que queremos mejora en el barrio. No hay que apuntar a todo el barrio por dos o tres personas. Nosotros queremos que el barrio progrese, queremos tener reuniones con el intendente para que el barrio El Progreso pueda tener mejores calles, más arbolado, empiece a ser un barrio lindo. Progreso me decían ahí también, y el barrio La Montada estaba diciendo, mirá, estoy leyendo los dos mensajes, no era del barrio La Montada lo que estaba diciendo, no del Progreso. Es del barrio La Montada, no el Progreso. Acá del barrio El Progreso dice, ¿quién fue el que tiró los vacunos? La otra vez volvió a tirar animales muertos, carneados nuevamente en caminos vecinales, dice. Ese era el mensaje de Strobel. El otro era del barrio El Progreso. El tema de los, volvieron a carnear animales, dice, y lo tiraron ahí en camino. A ver si se encuentra quién es el que mata a los animales ese y los termina matando en ese camino que comunica Strobel con Barrio Belgrano, ¿no? Realmente, ¿no? Hay que decir, pero bueno. ¿Qué dice Laura? Yo te estoy escuchando, dice, pero bueno. La verdad que da mucha impotencia de todo lo que se vive en el país, la situación económica, lo mal que lo estamos pasando. Bueno, vieron que hoy no pudimos escuchar el audio de lo que decía el gobernador. Destacan el mirador TEC que hay ahí en Paraná de tecnología. Vamos a escuchar a ver lo que decía el gobernador.
1: Acompañarnos en esta jornada en donde de alguna manera estamos anticipándonos al primer cumpleaños, al primer aniversario del Mirador Tec y además aprovechando para llevar a conocimiento de todo Entre Ríos que estamos en una nueva etapa lanzando Mirador Impulsa en pocos días, que es una incubadora y aceleradora de proyectos de la industria de la economía del conocimiento, de las nuevas tecnologías y de la inteligencia artificial en Entre Ríos, más allá de todo lo que venimos haciendo y que por suerte ya muestra resultados concretos en creación de empresas tecnológicas, en incremento de exportaciones de la economía del conocimiento y sobre todo lo más importante, en incremento de puestos de trabajo vinculados a esta economía, que claramente hoy genera uno de cada cuatro puestos de trabajo, pero que en el futuro van a ser mucho más y que eso también nos obliga a tener una vinculación directa entre la economía del conocimiento, las nuevas tecnologías, la inteligencia artificial con el mundo de la educación. Y por eso también ya hay 3.000 alumnos de primaria que reciben, somos una de las cinco provincias que está haciendo esto, que recibe instrucción, educación en economía, en inteligencia artificial y ya formamos más de 10.000 docentes también en esta materia.
2: Gobernador, ¿qué es lo primero que pensó antes de que se construyera el Mirador Tec y cuál es el balance que hace de este primer año?
1: Bueno, lo veíamos los cimientos cuando venía, cuando recorríamos Paraná en la campaña electoral y cuando nos enteramos que iba a ser un edificio para la administración pública en el mejor lugar de Paraná, creíamos que estábamos desaprovechando el lugar y bueno, y se nos ocurrió enseguida que este lugar y este contexto era ideal para ser un gran polo de la tecnología, de la industria del conocimiento y la inteligencia artificial, que sea además reconocido por todo el mundo y por toda la Argentina. Y en apenas un año ya lo logramos. Hoy los reconocimientos que recibimos, la cantidad de empresas que ocupan este lugar, son una muestra cabal de que estuvimos en lo correcto, ¿no? De que acertamos en la decisión. Y la verdad que eso nos llena de enorme orgullo y satisfacción.
3: Bueno, gobernador, ayer fue el día de la industria también. ¿Cómo se hace para concatenar estas dos ramas, ¿no? Una más tradicional y otra ya con lo que se viene.
1: Sí, son perfectamente compatibles. De hecho, las estamos vinculando. El Mirador Tec es un lugar donde muchas empresas industriales vienen a hablar con empresas de tecnología para ver cómo pueden mejorar sus procesos, cómo pueden mejorar su productividad, su competitividad. Esa interacción existe permanentemente desde hace un año y eso también nos llena de satisfacción, porque el Mirador Tech también está para eso, ¿no? Para impulsar el desarrollo de otras industrias, de la industria entrerriana, del campo entrerriano, y lo vemos todos los días a eso con enorme satisfacción. Y de nuevo, esto recién está empezando y ya los frutos que vemos nos hacen vislumbrar un futuro muy promisorio para toda la industria de la economía del conocimiento en Entre Ríos.
2: Ministro, ¿qué implica la llegada del Mirador Tech a los números de la provincia? ¿Cómo ha impactado en este año?
4: Bueno, el gobernador recién lo manifestaba, ¿no? En el último año, un crecimiento de la fuerza laboral en la economía del conocimiento por encima de la media, en un 4%, y esto se traduce en cifras en casi 2.000 puestos de trabajo. Implica para este primer trimestre un crecimiento del 10% de las exportaciones de estos productos. Pero fundamentalmente lo que decía hoy el gobernador, ¿no? Esto, lo del Mirador Tech, refleja la visión que tiene el gobierno de la provincia respecto del conocimiento. Todos somos conscientes que el conocimiento se está convirtiendo en un commodity más, y acá está Entre Ríos desde el Estado generando, como hoy manifestaba el gobernador, los puentes necesarios entre el conocimiento con este radio vinculado a la educación que tenemos en Entre Ríos, en Paraná en particular, con más de 5 universidades vinculadas a las ciencias duras, más una industria incipiente en esta materia, y que sin lugar a dudas esta política desde el Estado de la provincia fomenta y ayuda a este desarrollo que estamos viendo, ¿no?
5: ¿Y los premios que hablan de lo que se ha venido haciendo?
6: Sí, los premios nos posicionan los premios nos posicionan a nivel nacional, hace que se hable de Entre Ríos, hable que se hable del Polo y del Mirador Tech, y potencia los talentos que tenemos acá para llevar proyectos. Nos pueden venir, y cada vez más estamos recibiendo proyectos de distintas partes de Argentina y de algunas partes del mundo, ya vamos a tener noticias más relevantes sobre eso, pero proyectos que vienen dicen, queremos ver si no los podemos desarrollar allá con talento entrerriano, con talento de la zona. A eso le estamos agregando alguna fuente de financiamiento, siempre del ámbito privado, porque así estamos trabajando, para tratar de acompañar que algunos de esos proyectos puedan tener financiamiento cuando sea necesario.
2: Una pregunta para Mauricio Colelo ahora. ¿Cómo se hace, no, justamente para tratar de que no salgan tantos fondos del gobierno provincial, del Estado en este caso, y conectar a emprendedores con inversores privados? Esta es la misión, justamente.
7: Bueno, bienvenidos antes que nada al Mirador Tech. La tecnología es algo que nos atraviesa a toda la sociedad, ¿no? Y el rol del Estado en que la adaptación de la sociedad más rápida al avance propio de la tecnología es un rol central, ¿no? Y el Estado lo hace de tres formas. Primero, con uno mismo. Nosotros estamos en un proceso de modernización dentro del Estado, de lo más importante que se hizo dentro de la historia de Entre Ríos. Estamos dejando el papel afuera, estamos implementando GD, expediente electrónico. Lanzamos Mi Entre Ríos para que cualquier persona, desde cualquier lugar, en cualquier momento, pueda hacer trámites que antes los tenía que hacer de manera presencial, en una oficina, desde un celular, desde una tablet, de una computadora. Y por otro lado, también acompañando a la sociedad. Desde la educación, bien lo decía el gobernador recién, llevamos capacitados 10.000 docentes en términos de inteligencia artificial. Hemos capacitado ya 2.000 alumnos. Somos una de las primeras 5 provincias que estamos implementando inteligencia artificial. Y por otro lado, también entender puentes entre la formación, las ideas, los proyectos de innovación que tienen los entrerrianos, y conectarlos con nuestros sectores productivos. Y eso es un poco la idea del programa de incubación que vamos a llevar adelante desde el Mirador Tech.
0: Bueno, ahí no, que impulsan, ¿no?, el rol del Mirador Tech, ¿no? Ahí lo escuchábamos al gobernador y, bueno, a sus funcionarios hablando de esto. Bueno, ojalá, ya lo hablábamos la otra vez, ¿no? Mientras que sea algo para que los jóvenes se perfeccionen, las empresas traigan fuente de trabajo, bienvenido sea ese lugar, ¿no? Bienvenido sea ese lugar. Todo lo que sea positivo, bienvenido.

Dice, ¿cuándo van a hablar? Dice, de los jubilados. Dice, realmente, lo que están viviendo, la situación económica, no se llega a fin de mes. Parece que todos miran para otro lado, ¿no? Todos miran para otro lado, parece. Y este, el nuevo posteo de Patricia Bullrich, dice... bueno, hizo un posteo ahí Patricia Burri en tema de redes sociales y todo, ¿no? También hablando que no está de acuerdo con algunas determinaciones que está tomando el presidente de la nación, Javier Milei, ¿no? ¿Querrá ser presidenta Patricia Burri, che? ¿Querrá ser presidenta? Porque vieron que parece que hizo el spot bastante, bastante duro, ¿no? El spot ignorando que es parte del gobierno de Javier Milei, ¿no? Y bueno, estamos ahí a meses de elegir un nuevo presidente y vale todo, ¿no? Y aparentemente vale todo, gente, vale todo. Lo que dice uno, lo que dice el otro. Y acá a nivel local lo mismo, ¿no? Acá a nivel local también con algunas campañas que van a empezar desde el oficialismo y también de la oposición, de los dos lugares, ¿no? Una campaña a ver si va a ser muy dura, áspera, a ver qué va a pasar y quién va a ser el próximo candidato, ¿no? ¿Quién será el próximo candidato de la oposición? ¿Quién será el candidato del oficialismo, no? El oficialismo creo que está más claro, ¿no? Yo creo que va a ser sí o sí el intendente Ezio Gieco, ¿no? Va a ir por la reelección. Yo creo que no hay nada. Pero bueno, también desde el oficialismo dice puede ser que venga del radicalismo, que venga... ¿Por qué no puede ser Lénico Aranda, no? Dicen algunos, ¿no? ¿Por qué no puede ser candidato a intendente Lénico Aranda? Dice, bueno, ¿por qué no? Sí, por supuesto. Todos pueden ser candidatos acá, ¿eh? Realmente todos pueden ser candidatos. Señora, señor, todos pueden ser candidatos.

Acá dice, ¿cuándo van a venir a limpiar toda la zona de lo que es acá el campo Martín Fierro? Solamente vienen cuando se está por hacer el festival, dice. Ahora está totalmente abandonada la zona. Por favor, ¿cuándo van a arreglar el puentecito y el paredón que se cayó? No lo arreglaron todavía. Sí, me habían dicho que lo habían arreglado, che. Me habían dicho que lo habían arreglado al paredón que se cayó. Todavía no. Todavía no fueron a arreglarlo. Acá me dicen cuándo empiezan las obras en Barrio Belgrano, dice. Seguimos esperando que la obra comience, dice, en Barrio Belgrano. Oh, ¿qué pasó? ¿Se cayó el financiamiento? Digan la verdad, dice. ¿Por qué no comienza la obra? Tampoco son 40 cuadras, dice. Son apenas 2 cuadras que iban a faltar y no la pueden hacer, dice. Ahí te das cuenta de esta gestión. Y vos decís que va a ser reelecto, por favor. No, yo no dije que iba a ser reelecto. Yo dije que iba a ir por la reelección, que es diferente, ¿no? Yo no dije que iba a ganar. Ok. Seguramente tiene todas las posibilidades. Pero bueno, acá está pidiendo la gente de Barrio Belgrano, dice, ¿eh? Está pidiendo ahí la gente de Barrio Belgrano que se solucione esto, ¿no? Que se solucione rápido.

0: Ahora dice, ahora viene el rally, dice, ahora viene el rally y todos van a estar metidos con ese tema, dice, se olvidan de las calles, dice. Seguramente van a empezar a arreglar el ejido y algunos lugares, como hacen siempre, dice. La verdad que da mucha bronca cómo están abandonados algunos barrios de la ciudad.
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Dice, estamos acá escuchándote desde Strobel, dice. Y la verdad que no han venido nunca a solucionar el problema de la usurpación de terreno. ¿Saben por qué hago así, que tardo en leer? Porque me dicen nombre y apellido. Y cuando me ponen nombre y apellido se me complica leerlo porque yo no puedo leer los mensajes con nombre y apellido, gente, si no sé realmente lo que pasa y si realmente así. Por eso se me complica. Acá dice, me dice X persona usurpado terreno ahí en la zona del ferrocarril. El municipio ya lo sabe, pero hasta el momento no ha hecho nada, dice. Esa es la pura verdad. No han hecho nada. No han hecho nada, dice, por el tema de las usurpaciones, dice, ¿no? Ahí en esos lugares la gente está pidiendo que tomen medida y en Strobel, que si no, de esa manera no se puede vivir más. Así dice, ¿no?

Y bueno, ¿no viste todo lo que está pasando? ¿Sabés por qué se enoja Patricia Burris? Porque sabe que Milei está cometiendo un montón de errores, dice. Patricia Burris sabe de política, dice. Por eso recorrió todos los partidos políticos. Sabe a dónde meterse y sabe cuándo se tiene que ir. Ya hace un tiempo que viene marcando la cancha Patricia Burris y cada vez abre más las puertas para disparar, dice.

Y acá dice Norey, bueno, dice, ¿sabes lo que pasa? Que el peronismo no le encuentra la vuelta y no sabe cómo volver. Esa era realmente cómo volver, entonces busca todos los problemas que hay. Pero Milei ha solucionado un montón de cosas, hay que tener un poco más de esperanza, dice. ¿Y vos pensás que Ezio Gieco va a reelegir? No, no, yo no digo nada. Creo que va a ir por la reelección, digo yo, ¿eh? Realmente. Acá dice el responsable que tiene que tomar medidas de usurpación es el funcionario de vivienda. Para eso le pagamos el sueldo. Es un funcionario que no funciona, el de vivienda. Bueno, este problema lo vienen denunciando hace tiempo, ¿eh? La gente de Strobel. Hace tiempo que viene denunciando el tema de las usurpaciones que hay en Strobel, ¿no? Bueno, la gente de Paso del Rey también decía lo mismo la otra vez, pero la que más reclama es la gente de Strobel. Bueno, ahí el funcionario de vivienda dice que se tendría que hacer cargo de estas denuncias, dice, que cobra sueldo bastante bueno, ¿no? Mucho mejor que un jubilado. Seguro, ¿no?

Se cortó, se había cortado el micrófono, amigo. Se había cortado el micrófono, me tocaste el botón. Me tocaste el botón ahí. ¿Qué dice? No, más que un jubilado, seguro. Más que una asignación, seguro. Más que Vergara, no creo. Más que Gustavo Vergara, no creo que cobre el funcionario. Más que Gustavo Vergara, no creo que cobre. Pero están ahí, ¿no? Están ahí. Cobran lindo, ¿no? 3 millones y medio. 3 millones y medio me dicen acá. Y bueno, es un buen sueldo, ¿no? Y es un buen sueldo, 3 millones y medio. ¿Sabe cómo compro con 3 millones y medio yo? ¿Sabe qué? ¿A dónde tengo que ir? No, digo. 3 millones y medio, ¿sabes qué? Estamos contentos, ¿no?

gente que la gente va a votar es a Felipe Thalet, dice. Es el único que la gente puede llegar a votar. Después no hay ningún otro. Los otros están todos marcados con la vieja política, dice. El intendente Ezio Gieco no creo que pueda reelegir, a que sí, la gente va a votar a un buen candidato. Y para mí es Felipe Thalet, dice acá. Bueno, hace rato que vienen diciendo que Felipe Thalet es buen candidato. Hay que ver si él quiere ser candidato, ¿no? Si él tiene ganas de ser candidato a intendente, quizás estará en otro lado, ¿no? El año que viene, vaya a saber, ¿no? Pero bueno, también está Silvina Decaux, ¿por qué no? También está la doctora Silvina Decaux, del lado del peronismo, del oficialismo, decíamos. Puede ser que vaya por las reelecciones Ezio Gieco, está Lenico Aranda, está Maximiliano Gemna, está, vamos a ver lo que hace el radicalismo, ¿no? Con estas reuniones que está teniendo José Mostafá, es concejal hoy presidente de la UCR, del comité local, ¿no? De la ciudad, a ver qué va a pasar, ¿no? Políticamente. ¿Qué va a pasar?

Acá me dicen, y en Strobel también, ¿a dónde está el delegado de Strobel? Desaparecido, dice. El delegado de Strobel realmente no se ve. Se le ha reclamado muchas veces por usurpaciones de terrenos, dice, acá en Strobel. Está desaparecido el delegado también. Acá me dicen, Felipe también es de la vieja política. Es de la vieja política. No, pero es primera vez concejal Felipe, me parece, ¿no? Como un cargo político, creo que es la primera vez, me parece, ¿eh? Me corrigen si me equivoco. Me corrigen si me equivoco, pero creo que Felipe, creo que es la primera vez, ¿eh?

Dice, lo que hay que hacer en los terrenos fiscales de Strobel es pasar la topadora y hacer lo que hizo Maximiliano Villamonte y Lenico Aranda en el puerto. Y después lo salieron a matar la oposición. Dice, me parece a mí, o ya está haciendo ranchos a donde está el mega corsódromo. Dicen, la verdad que no he ido yo, pero eso me estaban diciendo, ¿no? Que cerca de esa zona ya han empezado a usurpar terrenos también, ¿no? Encima gente que no es de acá, dice, muchos de Paraná y de Rosario, dice. Muchos de Paraná y de Rosario tomando terreno ahí en la zona cercana a las vías del ferrocarril, ¿no? Ahí en Strobel. Preocupación de los vecinos, che. Y bueno, alguien se va a tener que hacer cargo de esto, ¿no? No van a poder mirar para otro lado, señora, señor. Van a tener que realmente empezar a hacer algo. Pero bueno. Los políticos de turno, tomar el reclamo de la gente y hacer algo, ¿no? Y decir, che, esto está pasando y vamos a tratar de solucionarlo. Acá me dicen cómo el asfalto que iban a hacer en calle Malvina, dice, al final el asfalto que van a hacer en calle Malvina es para un funcionario del gobierno. Sí, lo dijo ayer un vecino acá. La verdad que no pude hablar yo. Si lo encuentro en la calle, en algún lugar, le voy a preguntar al funcionario, che, ¿es verdad que solamente te van a faltar la calle a vos? Si no, se siguen copiando a lo que hacían las gestiones anteriores, ¿no? ¿Por qué perdió el peronismo las elecciones anteriores? Porque hacían estas cosas también. Realmente porque hacían estas cosas. Por más que el peronismo haya hecho cosas positivas, también hicieron cosas negativas que enojó a la gente y terminó perdiendo. Creo que la gente no va a permitir que hagan lo mismo, ¿no? De parte de este gobierno. Pero bueno, veremos a ver si es tan así como decía. No, como dice el vecino, es verdad, porque al vecino le creemos porque es oyente del programa, pero deberían cambiar el rumbo, ¿no? Para no quedar mal, digo yo.

acá dice los corruptos, dice, como hoy pasaba a Manchán sobre el tema de la corrupción y todo eso, dice, los peronistas se tienen que ir todos, están hasta que vuelvan a ser una nueva generación, dice. ¿Y vos qué preferís? A ver, vos que me decís eso, ¿qué preferís, a Milei o al peronismo? Ese es el tema, ¿no? O otra opción. ¿Vos creés? Porque acá me dicen la izquierda, ¿no? Puede volver la izquierda. ¿Vos creés que la izquierda tiene oportunidad de ganar una elección? Seamos sinceros, ¿no? ¿Realmente vos creés que Bregman puede llegar a ganar una elección? ¿Puede ganar una elección? Me parece que no, ¿eh? Me parece que estás errado. Pero bueno, capaz que nos equivocamos y termina ganando Bregman. No sé, qué sé yo. Nadie lo daba como ganador a Milei y terminó siendo presidente de la nación. Todos decían que Milei se quedaba el primer año y Milei sigue como si nada. Muchos decían, Milei se viene el estallido, Milei se va en helicóptero y Milei todavía sigue acá, ¿no? Y yo creo que va a seguir hasta el final de su gobierno, a no ser que pase algo totalmente grave, ¿no? Pero Milei va a continuar, gente, por eso digo, los pronósticos de un montón de gente han fallado, Milei ha hecho fallar un montón de pronósticos. Por eso tampoco digo que no sé que si Milei está totalmente perdido, ¿no? Lo digo de manera electoral, ¿no? Que si ya tiene perdido el voto de la gente. No sé, no sé. Si mejora algunas cosas, yo no sé si después la gente lo vuelve a votar a Milei, ¿no? A ver, escucho este audio, ahí vuelvo.

Bueno, ahí estaba escuchando sobre. Me pasan fotos de Strobel, che. Me pasan fotos de Strobel y bueno, che, estoy mirando. Se están haciendo pequeñas casitas, ¿eh? Cómo han tomado toda la zona del ferrocarril, ¿eh? Tiene razón ahí la gente, ¿no? No, y algunos ya están con ladrillos huecos, ¿no? No los sacás más, ¿no? ¿Cómo se pasa? Tiene que tirar acá la casa abajo, ¿no? ¿Quién los dejó también, ¿no? Edificar ahí, ¿no? También ahí está el tema, ¿no? ¿Quién los dejó edificar ahí en ese lugar, ¿no? Ahí está el tema, ¿no? Algún político se hizo el distraído y dejó que edifiquen ahí en ese lugar, me parece, ¿no? Se hizo totalmente el distraído y dijo, vamos a mirar para otro lado mientras esta gente con necesidad edifica ahí en ese lugar, ¿no? Acá me dicen, cerrando el programa, poné cuarteto. Dice, hoy es viernes, hay que disfrutar, es verdad. Ahí vamos a poner cuarteto. Ahí vamos.

0: haciendo esto.
1: Ahí te habíamos puesto un poco de cuarteto, de cuarteto, dijo, de cuarteto, digo. Y se había subido el volumen a todo lo que da, ¿no? Se había subido el volumen a todo lo que da. Ahí te pusimos un poco de cuarteto para que disfrute, che, para que disfrute. ¿Qué dicen acá? El de viviendas tendría que dar explicaciones, dice. ¿Por qué no gestionó vivienda? Sí, podría dar explicaciones. No, ya le vamos a pedir hacer una nota, a ver si nos dan. Le vamos a pedir a la gente de prensa.

En el presupuesto 2027 dice también el presupuesto cero para barrios populares, dice. No va a haber financiamiento para barrios populares. Todos los programas para los barrios populares se caen todos, dice. Los pocos que quedaban se caen todos, dice. Se caen todos, señora. Y bueno, ahí está todo el presupuesto 20, igual que las universidades, todo, ¿no? Se vienen cayendo todos estos temas, ¿no? De ayuda. Pero bueno, es la política que también Milei, con eso ganó Milei, ¿no? Diciendo saco todo, ¿no? Saco los ministerios, saco esto, saco lo otro. Después el tema es el tema de la corrupción que lo sigue a Milei, ¿no? No directamente a él, sino a la gente que lo rodea, ¿no? Esa es la realidad, ¿no? Sino también a la gente que lo rodea. Como decíamos recién, Patricia Burrich cantó una canción de Lali con el presidente Milei, ¿no? No con el presidente, haciendo que esa canción va dirigida al presidente de la nación, ¿no? Con la enemistad del presidente de la nación. Está enojada con el presidente de la nación, hizo un video ahí Patricia Burrich. Bueno, viste que se tiran videitos de un lado para el otro, así, ¿no? Pero bueno, ¿vieron lo que dijo Caputo? Caputo dice, estamos festejando. ¿Por qué está festejando Caputo? Porque el gobierno mantuvo el superávit fiscal de agosto. Contento, seguimos festejando, dice. Seguimos festejando, dice ahí el señor Caputo. Bueno, está

Bueno, ahí está. ¿Qué dice? Ahí estaba escuchando el audio. Che, ¿me vas a traer eso? Mirá, me van a traer un regalo, che. Me van a traer un regalo, ojalá. Che, ojalá. Mirá qué rico que se ve eso, ¿eh? Me van a traer un regalo, ¿no? Qué lindo.

¿Qué dice? Este es el teléfono de qué. No sé qué número. Mirá vos. Tiene una oficina en Paraná. No, pero estamos hablando de terreno usurpado, no terreno que se vendan. Terreno usurpado ahí en Strobel de la gente, ¿no? De la gente. Pero bueno, lo venimos diciendo hace tiempo esto, ¿no? Y después va de la mano de los robos. Después, no quiere decir que toda la gente que usurpa un terreno sea delincuente, vamos a aclarar eso, ¿no? Pero mucha gente acá dice que después el tema de los terrenos usurpados, después de los terrenos que vive gente que viene de otro lado, se acerca el tema de la droga, los delitos, y se ha sido del principio a tratar de cortar de lleno, no dejar entrar a nadie, ¿no? En esa zona, ¿no? No edificar a nadie, no dejar edificar a nadie. Acá me dicen, han hecho hasta casas con ladrillos huecos, todo, que no tienen papeles, dice. No tienen escrituras y han hecho viviendas, dice, ahí en la zona del ferrocarril. ¿Y quién dice algo? Nadie les dice nada. Y esto viene de hace años, ¿no? Ese es el gran problema que hay en Diamante, dice. Bueno, acá también, acá dice el barrio San Javier, también nos pasa lo mismo, dice, cero controles. Cero controles ahí, la gente también dice de barrio San Javier, dice, cero controles tenemos, qué bárbaro, qué bárbaro. Nosotros, ¿qué hora es? Uy, mira, yo me voy despidiendo, me tengo aquí 5 minutos antes, porque hay un congreso hoy, hay un congreso en la ciudad de Diamante para docentes, ¿no? Hay un congreso ahí en el Colegio Santa María que comenzó en el día de ayer. Hay un congreso importante aquí en la ciudad de Diamante, la verdad que está bueno, está bueno. Lástima que no hubo un problema ahí, parece que no le dieron el reconocimiento a nivel provincial a este congreso. Parece que hubo egoísmo político, che. Hubo egoísmo político. ¿Por qué no le dieron el respaldo a nivel provincial al congreso? Así dicen, ¿no? Que no se lo dieron porque la gente de esa institución se sacó una foto con la diputada Silvina Deco. Diputada Silvina Deco. Al sacarse una foto con la diputada Silvina Deco, que trajo de la Cámara de Diputados como de interés general, parece que le bajaron el dedo del Consejo General de Educación, ¿no? Para darle reconocimiento a nivel provincial, ¿no? Sí tiene el reconocimiento de Cámara de Diputados, de la Dirección Departamental de Escuela.

identificación. Capaz que ahora se lo entregaron a último momento, pero bueno, hasta hace una hora no se lo habían entregado. Todo por una foto, ¿será? Che, tan así que la política, los políticos son tan egoístas. Son tan egoístas, che. Tan egoístas, tan que no piensan en el otro. Si estás con uno, si te sacaste una foto, si te sacaste una foto con uno, ya sos peronista. Si te sacaste la foto con el otro, sos. Che, tan así está la política. Realmente, ¿no? Realmente. Pero bueno, esa es la información que me llegó hoy, ¿no? Esa es la que me llegó hoy, ¿no? Está calentita la información, salida del horno, ¿no? Por eso no llegó la certificación. Bueno, no te Silvina, no te tendrías que haber sacado la foto. Silvina, no tendrías que haberte sacado la foto. Nah, ¿por qué no? ¿Por qué no se la va a sacar? Pero bueno, si es así, la verdad que es lamentable, ¿no? Realmente, eso para que veas, dice que no les interesa las capacitaciones docentes, después son los primeros en decir los docentes no se capacitan, ¿no? Pero bueno, realmente, ¿no? Es así. ¿Qué dice el resultado de no dejar construir a la empresa La Rural, que tenía un proyecto para agrandar a la empresa y generar laburo, dice ahí en Strobel, con el asfalto de calle Echeverri, que como el asfalto de calle Echeverri, dice Kicillof, lo quieren, que tiene la provincia de Buenos Aires tapada de mugre y pobreza y muerte, dice Kicillof, como que quiere ser presidente ese, ¿no? Acá dice lamentable, ¿no? El egoísmo político que hay es lamentable. La misma información que tenés vos la tengo yo, dice. Y trabajo en la departamental de escuela. Oh, ¿y quién sos? A ver, puedo mirar la fotito y quién sos. ¿Quién me manda mensaje de departamental de escuela? A ver. No voy a decir quién sos, ¿eh? No voy a quedarte tranquila, que no te voy a decir quién sos. A ver. A ver. Ah, no te conozco. No te conozco. Quédate tranquila que no te conozco. Capaz que te vi alguna vez. Viste que yo no conozco a nadie acá en Diamante, ¿no? Soy medio ermitaño. Pero no te conozco. Bueno, viste la buena información. Quiere decir que Blanca Ciudad Noticias tiene buena información, che. Quiere decir que Blanca, si vos lo tenés ahí, escuchaste por los pasillos, por los muros, quiere decir que entonces tenemos buena información. Una foto planchó que este Congreso tenga el aval a nivel del Consejo General de Educación. Sí, una foto, hicieron el dedito para abajo. Acá dice, bueno, eso es por culpa de la diputada. No, no es culpa de la diputada. Ella entregó diciendo que era de importancia, le daban el aval o no sé cómo se llama directamente, de interés general de la Cámara de Diputados, nada más, ¿no? Pero bueno, parece que alguien molestó eso. Che, escucho un audio antes de irme. Uy, yo me tenía que ir 12 menos 5 porque tenía que ir para ese lugar. Pero bueno, llego un poco más tarde.

Acá me dicen, ¿sabés del nuevo romance de un político? Dice, de la oposición, que trajo problemas en el día de ayer a la noche. Un romance de un político de la oposición que no traigo nada. No sé nada. Es como dijo la señora ayer cuando estábamos hablando con Maximiliano. Me hizo acordar eso al mensaje tuyo. ¿Qué dijo la señora ayer cuando estábamos hablando con Maxi? Ahora van a salir las amantes, van a salir. Tenía razón esa señora. Se ve que los años no vienen solo, ¿viste? Ahora, ¿viste? Salió el rumor ese. Mirá vos. ¿Hubo lío anoche? Bueno, pues, después del corte me lo contás bien. Dijo la señora, ayer. Ahora van a salir. Comienza la campaña y van a salir las amantes, los familiares.

0: contra, sale todo a la luz, ¿eh? ¿Viste estos 6-7 meses de campaña que se empieza en octubre? Empieza a salir todo esto, ¿no? Empiezan a descubrir. Y bueno, ya tenemos el primero, mirá. De la oposición me decís, mirá, después decime quién. Me quiero enterar, me quiero enterar. Qué bárbaro, ¿eh? Qué bárbaro, sale todo, gente, sale todo. Bueno, gente, ¿nos vamos a ir despidiendo? No, ¿nos despedimos, amigos? No, no nos despedimos. Son las 12 en punto, tengo yo en un reloj y en el otro tengo 11 y 59. No sé a quién creerle. ¿A qué reloj le creo? ¿Al que dice 11 y 59 y al que dice las? Ahora cambió, los dos dicen de las 12 horas. Ahora recién cambiaron. Los dos dicen las 12 horas. Gente, nos vamos a ir despidiendo. ¿Y qué le vamos a hacer? Comienza el conventillo político, me dice acá. El conventillo político, y puede ser,
1: Y
0: ¿no?
1: después te desautoriza.
0: Comienza. Uy, ya se está activando la otra radio. Comienza el conventillo político, dice acá. Mirá vos, che, comienza el conventillo político. Y bueno, después la gente sabrá si vota por los rumores, por el conventillo político, o vota por los hechos o las obras o por lo que vive, ¿no? Y no por los conventillos, eso también es una realidad. Nos encontramos nuevamente el lunes, ¿eh? El lunes de 7 de la mañana, o de 7 a 1, nosotros estamos de 8 a 12 con toda la información acá en la 90.7 y en Blanca Ciudad Noticias, ¿eh? Con toda la información, como se ven acá, y la gente para chisme en diamante son los primeros, ¿eh? Después le decís para que agarre una pala y trabajar, no hay ninguno. Che, no sean así. No sean así. No, Diamante es una de las mejores ciudades y de los mejores ciudadanos que hay. Realmente, ¿eh? Ciudadanos que ayudan mucho, ciudadanos que después hay de todo, como en todas las ciudades, gente buena, gente mala, pero son muy buenos, son muy buenos. Nos despedimos, quien les habló Alejandro Leonel, sigan luchando por sus derechos, que nadie les diga que no van a poder lograr su sueño. Luchen por sus derechos, para eso pagan los impuestos, reclamen en un municipio, reclamen al área que tienen que reclamar, al intendente, para eso pagan los impuestos, señores. Realmente es así, para eso pagan los impuestos. Nos encontramos entonces nuevamente el lunes, gente, tempranito, y ahora siguen con las noticias, ¿no? ¿Siguen con las noticias o no? Acá me dice.
2: Protexil, si no le
0: Sí, siguen con
2: pasa
0: las
2: al
0: noticias. Chau, gente, me voy. Siguen con
2: 90%,
0: las
2: por
0: noticias.
2: decirlo
0: Chau.
2: rápidamente, de las fábricas, y de ahí el cierre de fábricas, la suspensión.
3: Vuelve a aumentar el pan entre un 10 y un 15%. 15%.
4: Referentes del sector panadero aseguran que el incremento se debe a la suba de los insumos y servicios como luz y gas.
3: Detuvieron al ex manager de Callejero Fino por amenazas al artista.
4: Está acusado de reiteradas amenazas contra el artista, quien se encuentra preso desde fines de agosto por portación ilegal de armas de guerra.
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6: En la avenida General Paz se sigue la demora sentido Riachuelo entre avenida San Martín y la zona de Liniers. Ya sacaron el camión a la altura de avenida de Los Corrales, el paso quedó habilitado, por eso ahora la circulación fluye un poco mejor en el sector. Tengan en cuenta Lugones a la altura del puente La Bruna, choque de auto y moto, hay demora para circular allí en la zona. Cargada la autopista 25 de Mayo a la altura de Parque Chacabuco en dirección a provincia, con demora en ambos sentidos autopista de Lepiane llegando a la conexión con la 25 de Mayo. Habilitada la 9 de Julio Sur a la altura de calle California en dirección al puente Pueyrredón tras el choque de auto y moto. Habilitada también la autopista Perito Moreno en dirección a provincia en la zona de Villaluro. Central de Tránsito 710, Cristian Romero.
4: Cielo despejado en la ciudad de Buenos Aires, 20 grados 6 décimas a esta hora la temperatura, 58% la humedad.
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0: Bueno, las 12 del mediodía y 7 minutos en toda la República Argentina. El tiempo como está en Buenos Aires. Irene, por favor,
1: Bueno, atención porque se viene la lluvia, pero para el fin de semana y ya es finalizando el fin de semana. El domingo a la noche sí tenemos pronóstico de lluvia.
0: Mirá cómo cambiaste.
1: Mientras tanto, tenemos cielo algo nublado. 20 grados 8 décimas en este momento y se va a ir nublando con el correr de las horas. Mañana tendremos una máxima de 24 grados y cielo parcialmente nublado. Y el domingo 25, pero viste que esta fiestita la vamos a pagar el domingo a la noche con lluvias.
0: Ay, ay, ay, qué cosa. Bueno, a ver, ¿por qué me peleé con Santiago Caputo en Twitter? No, va, yo lo dije acá y... O me contestó un tuit. Yo lo que dije es que Milei bastardeó completamente toda su malvinización, que yo juzgué correcta, la decisión de embestir contra las empresas que explotan Sea Lion, hostigando a quienes integran ese consorcio, ese proyecto, a los que le dan servicios y demás. Me pareció una idea muy buena, que yo además había pedido del gobierno antes que lo anuncie Milei. Entonces, cuando la anunció Milei, obviamente la apoyé, porque no te tengo que ser honesto intelectualmente con lo que pienso. Yo pienso que lo que él anunció está bien. Todo esto cerraba con una ley de soberanía de Malvinas, que iba a ser muy importante, iba a contener más disposiciones.

0: incluso endurecer las penas que ya de las leyes que ya existían y que por supuesto Milei nunca había aplicado, ¿no? De más está decir que nunca las había aplicado. Pero nos sorprendimos ayer con un proyecto de ley que todavía recién empieza a repercutir, que es una salvajada, digo yo, una salvajada. No, lo voy a hacer bastante concreto, aunque tiene un montón de cosas muy negativas, porque en vez de dedicarse a las Malvinas, bueno, hay un apartado que sí se dedica a las Malvinas, hay otro apartado que se dedica a cuestiones de seguridad interior. Nosotros ya tenemos un código penal, ya tenemos leyes, algunas son exageradas, pero digamos que lo que falla en la Argentina no son las leyes, es, bueno, el control, ¿no? El aplicar las leyes, sobre todo en términos de inseguridad. Por ejemplo, una cuestión de inseguridad donde el gobierno nacional no hace un carajo es en el tema de prestamistas ilegales. Por eso hablábamos con Quintela, que lo está haciendo en La Rioja. Para ver que la ley está, lo que pasa es que no la aplicás, lo mismo que no esté. Bueno, ¿a dónde va esta ley? ¿A dónde va esta ley de supuesta soberanía nacional con cosas que no tienen un sorongo que ver con la soberanía? Y ahí voy. Lo explica bastante bien el Diario de la Nación, lo voy a usar como guía porque de verdad lo tiene bien explicado. Miren esto. Establece penas de hasta 12 años de prisión para quienes realicen campañas de desinformación masiva. Desinformación masiva. Entonces ustedes dirán, ¿qué es desinformación masiva? Porque si me van a meter preso, si me dicen por robar vas 10 años, vas 4 años preso, yo sé lo que es robar. Pero desinformación masiva, ¿qué carajo es? Este es un problema muy serio de mala técnica legislativa o de trampa legislativa, que es poner una pena fuerte para un tipo penal que es muy amplio. ¿Cómo juzgás vos, o quién, cómo juzga el juez, con qué parámetro, que es una campaña? Primero, que es una campaña. Si lo digo yo, es una campaña. Si lo dicen dos, es una campaña. Si lo dicen 10, es una campaña. ¿Cuándo es una campaña? Después, ¿qué es la desinformación? ¿Que yo dé una información equivocada es desinformación? Si yo digo algo que yo sé que es mentira y lo digo igual, ahí es desinformación. Pero ya hay remedios contra eso, porque está, insisto, el Código Penal y el Código Civil. Vos me podés demandar a mí si yo digo algo sobre vos que es inexacto y vos incluso podés probar que yo sabía que era falso lo que te decía vos, y yo te tengo que pagar una indemnización de la hostia. Y esos juicios caminan bien y se ganan, les aviso. Entonces, acá, ¿qué es la desinformación? ¿Y qué es masiva? Hoy en día, ¿qué es masiva? ¿Un tuit es masivo? ¿Un TikTok es masivo? ¿La radio es masiva? ¿Qué es masivo? Bueno, nada, podemos pasar años, porque acá no lo explica, la ley no lo explica. En concreto, el texto propone modificar el artículo 225 bis del Código Penal, a fines de sancionar con entre 5 y 12 años de prisión a quien, actuando por su cuenta, orden o financiamiento total o parcial de un Estado, organización o agente extranjero, realizare actividades que alteren procesos electorales, que manipulen a la opinión pública mediante campañas coordinadas de desinformación masiva. Todo esto también es imposible de abarcar. Primero, tiene que estar un Estado detrás, pero también dice una organización. O agente extranjero. ¿Qué es una organización, un agente extranjero? Porque un Estado sí sabemos, pero un agente o organización, que es una empresa de relaciones públicas multinacional, es un agente extranjero, por ejemplo, que difunde noticias todo el tiempo, que es su trabajo. La iniciativa en el artículo 111 también apunta contra aquellos que promuevan o financien actos de violencia o sabotaje contra el Estado argentino o sus habitantes. Las penas van de 8 a 15 años. Sabotaje o violencia. ¿Una protesta? ¿Un corte de calle? ¿O alguien que tiene una piedra contra un edificio público? ¿Le van a dar 15 años de prisión? ¿Pero dónde vamos a vivir? ¿En la Alemania nazi? ¿O en China, como cuenta la Colo? ¿Dónde queda la libertad? ¿Porque 15 años por tirar una piedra? ¿15 años por tirar un, no sé, un petardo? ¿Por cortar una calle me van a dar? Muy amplio todo. Es decir, esto permite el surgimiento de un Estado policial, donde la libertad quede reducida a nada, a caminar por la calle, pero no cruces con el semáforo en rojo porque No sé. Muy peligroso todo esto, ¿no? A ver qué más. Ah, acá dicen, por ejemplo, esto es interesante. Cuando Cerimedo hacía campaña de desinformación a favor del presidente, financiadas por la derecha global, no se los vio tan preocupados. Claro, en el fondo están describiendo algunas cosas que hicieron ellos. Esto es lo más loco. Pero yo ni siquiera se las penaría a ellos como ellos las quieren penar. Porque creo que hay herramientas hoy para esto. Pero esto es lo que hacía Cerimedo, bancado por Estados Unidos o por Israel. Entonces, muy peligroso todo, muy peligroso todo. Hay más, hay más. Constitucionalistas dijeron que se plantea un concepto muy amplio, que puede derivar en una persecución política. Remarcaron que la figura podría quedar al límite del caso de censura previa. El inciso del artículo, el inciso A de este artículo que se quiere modificar, es muy complejo porque el tipo penal es muy abierto. Puede ser utilizado para perseguir opositores. Bueno, claramente. Estaríamos al límite de un caso de censura previa porque se permitiría la discrecionalidad por parte del funcionario u organismo de aplicación o de cualquiera que considere que existe un posible atentado o ataque contra el gobierno o el proceso electoral. Muy complejo. Varios legisladores además agregaron, dice La Nación. El presidente que se inventó durante el 2025 un intento de golpe de Estado, ¿lo escucharon a Milei diciendo que hubo un intento de golpe de Estado? No, dijo que hubo varios. ¿Por qué? Porque los legisladores, miren el peligro, porque legisladores le votaron en contra. Eso para el presidente fue un intento de golpe de Estado. Guarda, legisladores que voten esto pueden terminar en cana. Porque si votan en contra y el presidente interpreta eso es una... un intento de golpe de Estado, como ya lo hizo, cagaron fuego, ¿eh? También el presidente inventó, él dijo 7 intentos de juicio político. Claro, ahí estaba también. ¿Presentás un juicio político, un pedido de juicio político? Sos golpista, vas preso. Acusó a gran parte de la prensa argentina este año de recibir dinero de Rusia para montar campaña de desprestigio, simplemente por 2 informaciones estúpidas que circularon por ahí, una boludez total. Para el gobierno en un ataque ruso. Entonces, esto es lo que yo critico, Santiago Caputo, le aviso a Santiago Caputo, esto es lo que critico. Esto está mal redactado, es peligroso, busca coartar la libertad de la gente, busca coartar y coaccionar al periodismo, busca criminalizar el ejercicio del periodismo. No es peligroso, es recontra peligroso. Si esto se llega a aprobar, Argentina va a ser un país donde no merece vivir acá. No se va a poder vivir acá, nosotros no vamos a poder laburar, los opositores no van a existir. Después se mete en otro apartado ridículo con el proceso electoral y dice que, por ejemplo, no puede haber asesores extranjeros, que todos los países del mundo, los grandes asesores de campañas electorales laburan en todo el mundo. En todo el mundo, en todos los países laburan. El único país que tendría prohibido participar, que yo, Durán Barba, Antonio Gutiérrez Rubí y demás, un español, sería la República Argentina. ¿Tiene algún sentido eso o no? Ahí está la bronca de la bronca personal que le tiene Milei a Gutiérrez Rubí, que lo quería, llegaron a amenazarlo con echarlo del país. Esa es una locura total. Legislar por una venganza del presidente ya habla de un chupamedierismo, de un gobierno desorbitado completamente. Por esto me dijo que soy un pelotudo, Santiago Caputo. Yo creo que ellos no son pelotudos, son peligrosos, que es mucho peor. Yo podré ser un pelotudo, capaz que lo soy. Pero todavía sé detectar cuando hay legislación que nos va a coartar la libertad a los argentinos. Y mi obligación es levantar la voz frente a eso y lo voy a seguir haciendo siempre. Esta ley es para que vivamos en un país policial, policíaco, donde haya que pedir permiso para decir A, donde no existan los periodistas, no existan los opositores, no exista nadie. Y esto es una barbaridad y está hecho por torpes además, por torpes poco inteligentes y peligrosos. Eso es lo que yo opino sobre esta ley lamentable. El capítulo de Malvinas, apoyo. No tengo ningún problema en decir cuando apoyo cuando algo me parece bien y cuando me parece mal. El resto es una basura. Es basura peligrosa. Es basura radioactiva. ese proyecto que mandaron. 12 y 18 minutos.
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0: Bueno, a ver, Lola, ¿por dónde nos lleva?
4: Bueno, vamos a hablar un poquito de todo porque hay mucha información. Che, ojo que Susana se acaba de hacer un retoque en la nariz porque la vio a su hermana mucho mejor y dijo, yo me quiero hacer lo mismo que vos.
0: No estaba mal de nariz.
4: No, ¿y no, quién le hizo?
0: Se la operó varias veces.
4: Sí. En este caso parece ser, quédense tranquilos, que es solo una inyección que se suele dar para levantar la punta de la nariz. Viste que eso te rejuvenece. Tu nariz no te
5: yo
4: cambia la forma.
5: Yo necesito un cañonazo más que...
4: Yo siento informar que a medida que envejeces, las orejas se estiran y la nariz se cae y se agranda.
0: Sí. Vos estás un maestro mayor de obras.
4: Así que vete preparando. Bueno, primeros dos enojos para Masterchef. Se filtró el crudo del
0: Pará,
4: inicio.
0: Quiero decir algo de Masterchef, antes, si me permitís.
4: Adelante.
0: Han armado un elenco extraordinario.
4: Sí.
0: La verdad, no sé cuánta guita pusieron, pero me parece que la pusieron toda. Porque hay para todo... No hay... A ver, grande, de todos los ámbitos. O sea, está muy, muy bien armado, Lola. Me saco el sombrero, han puesto toda la plata.
4: Y han puesto a tu amigo Alejandro Lerner.
0: Sí, bueno, claro. Hay gente que querés putear, hay gente que querés que amás. Está bien hecho. Siempre. Te digo la verdad, cuando algo está bien hecho hay que decirlo. Está muy bien hecho el casting. Si querés lo repasamos, porque es espectacular, de verdad.
4: Yo te voy a decir algo. Estos realities, cuando se hacen, siempre hay un perfil de personajes que sí o sí quieren. Uno que se ha repetido en todas las ediciones de Masterchef, por ejemplo, es un exfutbolista.
0: Y siempre garpó.
4: Siempre garpó.
0: ¿Ex-rockero?
4: También.
0: También.
4: Y también un cantante de música urbana. Siempre tiene que estar un cantante de música urbana.
0: Sí, sí, sí.
4: Tiene que estar una famosa millonaria, Marta Ford.
0: Bueno, pero además es joven.
4: Obvio.
0: Es influencer.
4: Siempre tiene que haber actores cómicos. En este caso, por ejemplo, está Pachu Peña.
0: Claro, claro.
4: Está Sebastián Presta. Y está...
0: Presta es muy bueno.
4: Muy
0: bueno. Pero además es... No es Telefe Sebastián Presta.
4: No.
0: Entonces te acerca... Un poquito el under, un poquito las redes sociales, ¿no?
4: También está, por ejemplo, conductoras exitosas. Como, por ejemplo, Masoco, está Lizzy Tagliani.
0: No, dijiste que conductoras exitosas, Lizzy Tagliani.
4: Bueno. Nazareno Casero.
0: ¿Viste? Bueno, también tiene que haber influencer.
4: Actores cools y actores
0: es cool.
4: Que son... ¿no?
0: Es un capo, Nazareno Casero, ¿eh? Sí. Maestro.
4: Y luego también, obviamente, gente de tu canal que por algún motivo a vos te interese, Juli Poggio.
0: No, pero esa es una mega influencer.
4: Mega influencer.
0: Chicas lindas, además, siempre tiene que haber chicas lindas.
4: Claro, elegante que quedó fuera, ya sabemos todo lo que pasó, pero lo tienen a Lucra, así que digamos que todo eso
0: bueno,
4: está a correr.
0: Un músico de cuartetero, ¿no? En este
4: también,
0: caso.
4: También.
0: Lucra, ¿no?
4: Sí. También tenemos, por ejemplo, Elizabeth
0: Bernassi. Le metieron todo. Elizabeth Bernassi, para los cincuentones, ¿no? Que cuarentones, cincuentones. Que...
5: Para la gente de radio también, ¿no?
0: Gente de radio.
4: Mujer súper exitosa.
0: Gente de palo, si querés, más progre, ¿no? Más
4: bueno.
0: Peronista, más que le cae bien. Para que no sean todos una manga de fachos, ¿viste?
4: Bueno.
0: Y demás.
5: Ahí te das
0: está
5: cuenta
0: bien
5: cuando
0: armado.
5: Hay presupuesto, se puede armar algo.
4: Pero les voy a decir algo.
0: Claro.
4: El año pasado
0: va a durar
4: fue...
0: dos días.
4: Sí, exactamente, a eso voy. El año pasado fue un exitazo por dos motivos. Uno, porque funcionó muy bien el ida y vuelta con Wanda, con los participantes, hablando de sus momentos privados, como pasó con Maxi, que lo posicionó como figura pública. Y además, entre ellos se llevaban muy bien. De hecho, yo sé por Susana Rocasalvo, que trabajó con ella, la gran onda que han tenido durante todo el año, que transitó el reality y después, que siguen comiendo juntos, quedan para cenar, quedan para salir. O sea, hay muy buena onda. Bueno, este año no creo que pase.
0: Apa.
4: Ayer, la Negra Bernassi, cuando se dio cuenta que la habían metido en el grupo de WhatsApp de todos los participantes, puso el grito en el cielo diciendo, che, ¿qué pasa quién puso, a quién habilité yo para que dieran mi número de teléfono y me pusieran en este grupo de WhatsApp. Pero ya se fue el primer quilombo. Segundo, otro quilombo. Andan viendo quién fue la persona de la producción que filtró el crudo de la presentación.
0: Ah, lo vi, muy feo.
4: Muy feo.
0: Porque además es sin sonido, ¿no? Es horrible. ¿Lo vieron? Claro. Horrible, horrible.
4: Horrible, pero además se está filtrando qué pasó en ese primer momento donde Wanda Nara está presentando a los participantes. Chicos, esperen al estreno. En fin, hay bastante quilombo con ese tema.

0: otro quilombo, hablemos de panelistas, porque Edith Hermida, que también va a participar de Masterchef, tuvo que dejar el programa de Del Moro en la radio, porque obviamente no iba a poder hacer las dos cosas. Radio por la mañana temprano, grabaciones de Masterchef, que sabemos que a veces son entre 8 y 10 horas, más luego conducir Bendita, así que dejó la radio. Vero Lozano, que pierde a Evangelina Anderson, se va del panel de Vero Lozano, tiene proyectos propios, dijo que en realidad ella había ido por 2 semanas, que luego se lo extendieron y demás. No sabemos la verdad, pero lo cierto es lo que la protagonista dice, así que le vamos a creer. Y otra que pierde es Georgina Barbarossa, que la pierde a Liana Gercio, que decidió dar un paso al costado.
1: Se hinchó la
0: pelota. No tiene onda con Brancatelli.
1: Bueno, estoy del lado de Brancatelli.
0: De la vida.
1: Es muy facha, Liana Gercio. Muy
0: bueno,
1: facha.
0: Dice que tuvieron sus encontronazos. Vamos a ver
1: que
0: realmente...
1: Que se acuerde de sus orígenes humildes, Eliana.
0: Sí.
1: Está muy convertida en una millonaria y opina como millonaria. A mí me da un poquito de bronca y es muy facha, muy facha.
0: Bueno, yo creo que todo esto lo va a comentar en PH, que se grabó en el día de ayer, porque Eliana Gercio va a estar con Andy el sábado, también con Nati J, con Mauro Zárate, con Sol Abraham, la ganadora de GH, y con Alejandro Aguada. Así que veremos a ver si dice alguna cosa. Y hablando del sábado, ¿qué pasa el sábado? Obviamente, como todos sabemos, Mirta sigue de reposo. Por lo tanto, Juanita hará doble programa, el sábado y
1: no
0: el
1: mucho,
0: domingo.
1: No es mucho.
0: Bueno, pero por contrato vos sabés que está eso. El otro día Marcela Tiner en una entrevista le preguntaban, ¿y por qué no sustituís vos a Mirta? Porque por contrato, lo explicó ella...
1: La quieren a Juanita.
0: La quieren a Juanita. Es más, se tienen que sustituir entre ellas, como pasó en otro momento cuando Juana estuvo fuera de viaje. ¿Te acuerdas que hacía esos viajes en barco con el exnovio?
1: Sí.
0: Bueno,
1: total.
0: Mirta tenía que sustituir a Juanita. Cuando está mal una, la otra hace doble programa por contrato.
1: Mirta.
0: Y Juanita el sábado va a tener a Guillermo Fenning, el actor, Juana Repeto, Álvaro Navia, que está con la nueva revista que está presentando con Carmen Barbieri, Jessica Bossi, por Política, y adivina quién va a estar políticamente interesante para vos, Martín Menem.
1: No, no lamento, no, es el personaje que menos me interesa.
0: Mirá que
1: de la
0: yo trato de buscarte
1: mundial.
0: Cosas que te interesen y todo, pero nunca acierto, ¿eh? Qué mal.
1: A ver si pone, si le da algo, si logra decir algo interesante, o le hace gracia a alguien, o no, es un muchacho...
0: Veremos a ver si pasa
1: muy limitado Martín Menem.
0: Bueno, y una más, cambios en los Martín Fierro de Radio. ¿Por qué? Porque estaban previstos para el 6 de octubre, pero coincide, y Diego obviamente ya contó esa información, con el homenaje partido de la selección, el último que hará Lionel Messi, que es el 6 de octubre. Así que los Martín Fierro pasan al miércoles 21 de octubre.
1: ¿Nominados cuándo? 21 de octubre, dijiste.
0: Sí. Así que, bueno, calculo que ahora que es más tarde se van a tomar más tiempo. Por el momento no hay nominados. Todavía no votaron.
1: Ok, pero bueno, eso en general es unos cuantos días antes.
0: Sí.
1: ¿Un mes antes?
0: Sí, ponele que empiecen a votar la primera semana de octubre.
1: A ver si tenemos suerte, chicos. ¿Qué quieren que le diga? Estaremos a ver si nos nominan por el programa de la tarde.
0: Claro.
1: ¿No?
0: El año pasado, ¿cómo se llamaba tu programa?
1: ¿Qué de vuelta por Radio 10.
0: Vamos a recordarle a todos los miembros de APTRA que
1: sean
0: estén
1: buenos,
0: escuchándonos.
1: Chicos.
0: Sean buenos.
1: Sean buenos con nosotros.
0: A Pablo, que hizo un programón el año pasado a la tarde. Y la última que te debía, Luciano Castro, convocado para protagonizar la biopic, la serie sobre la vida del Roña Castro.
1: Me
0: campeón
1: gusta.
0: Mundial de 1994,
1: te voy a contar esta del sí. Roña Castro, porque yo era muy fanático del Roña Castro y soy fanático del box, pero en una época con mi gran amigo Ichi nos íbamos a la Federación de Box a ver peleas, ¿no? La Federación de Box en la calle Castro Barros, sí. Y Rivadavia, ¿no? Castro Barros y Rivadavia.
2: Un par de cuadras más.
1: ¿Cómo sí? ¿Qué dice? ¿Perdón? Castro Barros 60, exactamente. Hermoso lugar donde, bueno, y la pelea estelar era de el Roña Castro, ¿no es cierto? Y entonces, bueno, la cuestión es que llegó el momento de la pelea, pasaron todas las peleas del semifondo y tenía que llegar el Roña. Y resulta que el Roña tarda un poquito la pelea, pero digo, che, le están queriendo poner un poco de entusiasmo a la pelea, de intriga, de suspenso. No arrancaba. Y ya empezaba a pasar algo raro. Y tardó. Bueno, nos enteramos más tarde qué corno había pasado. El Roña Castro, que lo recagó a trompadas después al boxeador, estaba hasta un minuto antes de la pelea jugando a los flippers a la vuelta de Castro Barros. De
0: la no, en serio.
2: Estaba muy concentrado.
1: Estaba jugando a los flippers. Lo tuvieron que, no aparecía por ningún lado. Se colgó, viste que a veces podés pelear una hora antes o una hora después, de acuerdo a cuánto duren
0: pero
1: las peleas.
0: Pero Pablo, te podés colgar porque se te olvidó comprar el pan. No te cuelgas ante una pelea de boxeo.
1: Y además te estás haciendo precalentamiento.
3: Claro, pero estás sumando puntos.
0: Preparando los músculos.
1: A él le gustaban los flippers, lo relajaba antes de...
2: Claro, de cada pelea.
1: Y bueno, lo encontraron en los flippers y lo trajeron en pelea. Y después me encantaba cuando el Roña se hacía el que se hacía el groggy. Le calzaban una, se dejaba pegar una o dos manos y parecía que estaba, viste, decías, uy, qué cagada, lo van a matar ahora. Y de repente, boom, boom, boom, boom, boom, lo remataba a piñas al otro. Pero un boxeador excelente, con una personalidad, un loco lindo, espectacular, el Roña Castro. Me va a encantar ver la biografía.
2: Que hoy hace trabajo solidario, perdón.
1: Claro. Muy importante.
2: Y le da de comer a muchísima gente.
0: 8 episodios.
1: Y que después tuvo su choque, casi muere.
0: Sí, casi
1: todo
0: muere.
1: Lo que saben todo,
0: Luciano Castro. Luciano Castro sería la persona que lo interpretaría y él
1: me
0: también
1: gusta.
0: Quiere participar de la serie. Mira. Y bueno, recordar eso, ¿no? La gran labor que hacen comederos y merenderos ayudando a la gente y dando de comer, que es lo que menos a veces uno dice, che, el Estado ayuda, y él cubre parte de ese rol ausente del Estado dando comida.
1: Y estaría bueno también que vayan explicando porque le decían Roña, ¿no?
2: Claro.
0: Claro.
1: Bueno, por todas las cosas que hacía en la pelea. Bueno, el Roña Castro. No, locomotora, ¿qué locomotora? Sos el Roña Castro, no jodamos. 12:30, noticias en Radio 10.
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5: Horas 12:30 en todo el país. En Buenos Aires el cielo está algo nublado, la temperatura 20 grados 6 décimas.
6: Milei viaja a Estados Unidos el mismo día que llega otra misión del FMI.
5: Partirá el lunes próximo por la noche hacia Nueva York para participar de la Asamblea General de las Naciones Unidas.
6: Tampoco estará para recibir a los representantes de la entidad el ministro de Economía, Luis Caputo, quien integra la comitiva.
5: Cancillería trabaja para lograr una reunión formal entre Javier Milei y Donald Trump con la intención de abordar la disputa de soberanía sobre las Islas Malvinas.
6: Arca extendió el plazo para presentar la declaración jurada 2026.
5: Modificó el calendario del impuesto a las ganancias.
6: La medida alcanza a personas humanas y sucesiones sin divisas.
5: Los contribuyentes tendrán tiempo hasta el martes 22 de septiembre.
6: La fecha anterior había sido establecida para el 27 de agosto.
5: Argentina y Turquía definen este fin de semana su destino en la Copa Davis.
6: El informe de Quique Cano.
7: Se realizó el sorteo de Copa Davis entre Argentina y Turquía y quedó establecido que el primer match de la jornada de mañana, a partir del mediodía, lo disputa el número uno de nuestro país, Francisco Cerúndolo, frente al zurdo jugador turco Cankier, el número dos de la lista. Y a continuación será el turno para que juegue Thiago Tirante, el elegido por Javier Frana, para ser el singlista número dos de la selección argentina de tenis y Eve Mas, enfrentando al número uno turco Mert Alkaya. Para el domingo, también a partir del mediodía, el dobles argentino con el que espera cerrar la serie y, en caso de ser necesario, después a continuación, el choque entre los número uno y, en el quinto punto, los número dos de cada país. Desde la ciudad de Neuquén, informó Enrique Cano para Radio 10, Siempre Noticias.
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5: Autopista 25 de mayo con sobrecarga entre Jujuy y Varela, sentido Liniers Ezeiza.
6: Acceso este, kilómetro 32.800, sentido capital, reducción de carril derecho y banquina externa por atropellamiento a ciclista.
5: De Lepiane lenta en toda su traza en ambos sentidos.
6: Autopista Buenos Aires-La Plata, vehículo detenido en el kilómetro 4, sentido capital, reduce carril derecho y banquina externa.
5: Cielo algo nublado en la ciudad de Buenos Aires, 20 grados 6 décimas la temperatura, 53 el porcentaje de la humedad.
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0: Muy bien, señores, 12:37. Durante la tarde de ayer se llevó adelante la jornada marítima y fluvial organizada por Jorge Tayana, diputado nacional, y la Liga Naval Argentina, en el anexo de la Cámara de Diputados. La idea era que muchos legisladores conocieran los riesgos que conlleva para el país algunos de los proyectos que tiene Federico Sturzenegger para el sector marítimo y fluvial. Se habló ahí de pérdidas económicas, la virtual paralización del accionar de la Armada en caso de conflicto. Bueno, hubo especialistas en transporte marítimo, líderes de las entidades profesionales de la Marina Mercante, los prácticos, muy atacados por Sturzenegger hace poco. Las conclusiones de la jornada fueron unánimes en el sentido de afirmar que un país ubicado en un confín del mundo no puede prescindir de una Marina Mercante de bandera, tal como lo hacen la mayoría de los países marítimos. Además, estuvieron legisladores, estuvo colmado el auditorio por representantes de prefectura, de armada y de gran cantidad de cadetes de distintos institutos de formación marítima y fluvial. Como decimos siempre, atacar a la Marina Mercante Argentina es entregar nuestros mares y nuestros ríos a buques de bandera extranjera y a tripulaciones de otros países. Una locura total que hay que frenar a como dé lugar. De esas cosas no se vuelven, ¿eh? De esas cosas no se vuelven nunca. Me voy con Ramiro Heredia, señores, que va a hablar de algo que a mí me encanta como deporte. No es un deporte, como actividad. Caminar. Va a hablar de los beneficios de la caminata. Señor Ramiro Heredia, bienvenido. ¿Cómo le va?
1: Buen día, ¿cómo andan? ¿Todo bien?
0: Andamos bárbaro y nos gusta mucho caminar, así que estamos contentos de que encima sea bueno.
1: Lo tenemos todo al alcance de la mano, nos hace ganar años y buena calidad de vida, y siempre hablamos de 10.000 pasos como el objetivo, y la verdad que los beneficios ya se notan desde según los trabajos científicos publicados, 2.700 pasos, 2.500 pasos, ahí ya tenemos beneficio, ¿sí? Con disminución de mortalidad y en disminución de enfermedades. ¿Por qué es tan importante? Porque lo podemos hacer a todas las edades. Tiene beneficio a todas las ciudades, siempre es bueno para empezar, siempre podemos empezar, y nos complementa, esto deberíamos complementarlo también con actividad física de fuerza, o sea, agregar algo.
0: Pesas,
1: de,
0: caminata y pesas es una buena combinación, ¿no?
1: Esas modalidades que le decimos híbridas o mixtas es lo mejor, pero
0: no es que hay que estar caminando con las pesas, ¿sí? Sino cuando termina de caminar, hacerte un poquito de complemento, ¿no?
1: Mira, lo ideal sería todos los días caminar por lo menos 7.500 pasos.
0: Ah, bueno.
1: Aunque ya, con 7.500 estamos, aunque ya hay beneficio desde los 2.500, así que no es todo nada. Y además, deberíamos hacer ejercicios de fuerza contra nuestro cuerpo o con alguna pesa, por lo menos 3 o 4 sesiones por semana de 20 a 30 minutos. Mira. Si pudiéramos llegar a eso, es lo ideal, porque con la fuerza nosotros lo que hacemos es generar un capital de músculo que nos va a proteger el día de mañana. Y que vamos a ganar con eso independencia, que no es un tema menor poder valernos con nosotros mismos cuando seamos más grandes. Así que, beneficio siempre, caminar.
0: Mira, hoy yo soy un ejemplo, ¿eh? Soy un ejemplo. 12:40, ya caminé 3 kilómetros hoy. Hice 3.973 pasos.
1: Muy bien, ya venís bien. Sí. Y esto se logra en las pequeñas cosas de todos los días. O sea, elegir una escalera en vez de un ascensor, caminar en vez de tomar un colectivo.
0: Pero totalmente. A veces alguna gente sube al auto para hacer 15 cuadras, ¿no? Flaco, caminar.
1: Total. Son distancias ideales, que si hay de vuelta tenés la mitad de la actividad física del día por lo menos hecha.
0: Totalmente.
1: ¿Sí? Al ritmo que podamos. Obviamente vamos ganando ritmo cuando ganamos entrenamiento, pero siempre hay beneficio y no hay edad para empezar. Eso es lo bueno de la actividad física.
0: Sí, totalmente.
1: Más caminar.
0: Gracias, Ramiro. Un abrazo. Como siempre, un gusto escucharte, ¿eh?
1: Muchísimas gracias. Que esté muy bien.
0: Hasta gracias. Luego. El doctor Ramiro Heredia es médico clínico del Departamento de Medicina del Hospital de Clínicas y seguimos sumando bienestar con Indalo Well. Les cuento algo. Los sindicatos del personal de organismos de control están proponiendo, miren qué interesante, cuando tanto se habla de la inteligencia artificial aplicada, no hablando de la gran inteligencia, siempre hay noticias catastróficas y demás. La inteligencia artificial aplicada a ciertas cosas da muchos resultados. Ellos están proponiendo y se están capacitando para que se controle con inteligencia artificial, por ejemplo, a la minería. Sé que en la industria petrolífera también se utiliza mucho la inteligencia artificial, sobre todo para detectar, ¿saben qué? Me contaron el otro día, para detectar si un operario no tiene, por ejemplo, las protecciones puestas. no tiene el casco, no tiene los guantes, y entonces no te deja trabajar. No te deja trabajar para ciertas actividades si vos no tenés las protecciones, porque claro, muchas veces los mismos operarios no se las quieren poner o no o se olvidan, qué sé yo. Bueno, la inteligencia artificial sirve muchísimo para eso, ¿eh? Así que estos organismos que maneja el sindicato Hugo Quintana están promoviendo eso. Y estuvo en el sindicato el otro día Pichetto, se ponía mal Borroni, que no es muy amigo de Pichetto, porque Pichetto propuso un frente nacional, integrado, escúcheme, por el peronismo, sí, parte del radicalismo, y acá muchos pueden tener una crisis, parte del PRO.
2: Bueno. ¿Cómo parte Chan. Del PRO?
0: Eso es lo que propone Pichetto.
3: Bueno, que estuvo, ¿okay?, también de un lado y del otro.
0: Bueno,
3: ¿no?
0: Sí, fue candidato a vice de Macri. Él dice, entiendo yo, se lo vamos a preguntar en estos días.
3: Le falta alguien de la Libertad Avanza, listo.
0: Bueno, ¿no? PRO sí, Libertad Avanza estará ahí.
3: Más, ¿no?, o menos.
0: Esto es lo que propone Pichetto. Le agarró un pequeño...

0: malestar bastante fuerte a Borroni ayer en Periodista cuando yo le contesto. Pero bueno, lo que propone Pichetto, en un encuentro con Hugo Quintana, propuso eso. Bueno, cada cual, señores. 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
0: Gracias, señor. 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
0: Perfecto. Señora Irene, ¿qué tiene para contarnos?
2: Sí, tengo para contarles muchas cosas. Si querés, te cuento el fin de semana cómo viene. Ya sabemos que va a...
0: No, el ganador. ¿Se lo mandaron o no?
2: Tengo ganador, sí.
0: Y mandemos el ganador con un poquito de emoción. ¡Vamos!
2: 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Bueno, hemos participado todos los que han mandado sus mensajes y... es una ganadora.
0: Eso, vamos.
2: A ver.
0: El señor del redoblante, vamos.
2: Su nombre es Valeria Nina Morado. Su documento termina en 271 y la producción ya se puso en contacto con ella.
0: Ok, señores, y vamos con lo último de Diego y
1: bueno,
0: de Lola.
1: Decíamos que hoy arranca una nueva fecha, la número 10 del torneo Clausura, a las 6 de la tarde en Santiago del Estero, Central Córdoba Defensa y Justicia, y va a estar picante hoy la cancha de Racing, Pablo, ya sin la Kunza, que ya se bajó del barco de Diego Milito. 21-15 Racing, que va último en su zona, recibe a Sarmiento de Junín, que es uno de los que está en la parte de arriba de la zona B, recordando que en esa zona está puntero argentino, y segundo aparece Sarmiento Junín, el equipo de Nicolás Munafó, hincha del conjunto juninense. Mañana sábado, entre otros, juega River en el Estadio Monumental frente a Huracán, y el día domingo, entre otros partidos, se juega el clásico entre San Lorenzo y Boca a las 14:45 en el Estadio Pedro Videgain, el Estadio de San Lorenzo Almagro. Uno de los partidos destacados de esta fecha número 10 del Clausura.
0: Bueno, perfecto.
1: Llegó Scaloni, tenía que llegar hoy.
0: ¿Por qué?
1: Porque se demoró el vuelo, llega mañana, recordando que Argentina juega el miércoles frente a Bolivia en el Kempes. El sábado de la semana, el sábado 3 de octubre, frente a Burkina Faso, sería en cancha de Boca. Y el martes 6 de octubre, Argentina enfrenta a la selección africana de Benín en River con la despedida de Messi.
0: Che, es espectacular lo bobo que es Facundo Moyano. No, es espectacular. ¿Vieron lo que le pasó con la reflexión?
1: Facundo Moyano,
0: bueno,
1: Pablo,
0: no sé, no estoy seguro. El tipo, por andar con 3-4 minas al mismo tiempo, puede terminar en cana.
3: Sí.
0: No. Hay que ser...
3: Es tremendo, es tremendo.
0: Es increíble lo que pasó. Él tenía la restricción perimetral con Candela, pero la estuvieron rompiendo a escondidas. Ella lo fue a visitar a un hotel. Pero como sospechaba que le estaba metiendo los cuernos con otra mina, sube para picantear Candela una foto en el baño del hotel de Moyano, donde estaba viviendo Moyano, una foto. Y ahí se lo dejó a Lola, porque creo que ahí empieza... el quilombo, Lola, o como usted quiera.
3: Ella sube una foto, obviamente en redes empiezan a comparar la foto del fondo del hotel con el apartahotel donde está viviendo Facundo Moyano, porque recuerden que después de lo que pasó en el apartamento, para tener una mayor privacidad, porque todo el mundo ya sabía dónde vivía, se mudó a estos apartahoteles. Entonces empieza el lore, el rumor, de que se estaban viendo en el apartahotel. Eso infringe la perimetral que le puso, está obligado a estar a X distancia.
0: ¿Sabes por qué
3: nos
0: enteramos? Nos enteramos porque había estado en ese lugar otra chica.
3: Pará, aparece un audio.
0: Si no, no te enterabas, porque nadie sabía dónde estaba Moyano, ni quién estuvo en el hotel con Moyano.
3: Aparece un audio que hace trascender la propia Candela diciendo, míralo, encima que yo estoy acá bancando la parada, el tipo se encuentra con otras minas en un hotel. O sea, un audio que se filtra, que lo filtra ella, vamos a decir las cosas como son, como para quedar afuera de que ella hubiera estado en ese apartahotel. El tema es que aparece otra chica que se llama Solana Sánchez, que fue su exnovia, y que dijo, yo volviendo... Ah, bueno, el texto de ese audio, de lo que decía Candela, era, yo volviéndome loca, pidiéndole a mi abogado que levante la perimetral, estoy siempre para él, y él, ¿qué hace? Tranquilito en el hotel mientras se lleva a Minas, me caga, encima lo mandan al frente. No, realmente esto me supera. Ahora, ¿qué pasa? Aparece esta otra chica y dice, quiero que se termine esto porque yo estoy con otra persona. Salí con Facundo 1 año y medio, pasé Navidad con su familia. Pero, bueno, como que no era tanto ella, quilombo, ni estaba digo, con ella.
0: Lo que niegan, lo puede complicar es que la que dice, che, esa es la casa de Moyano, ese es donde vive Moyano, el apart hotel,
3: sí,
0: es una mina que fue al apart hotel. Y entonces ahí, primero... La escracha Candela rompiendo la perimetral, en realidad el que rompe la perimetral es él, no ella, por una cuestión de pelea, de celos entre las dos minas. La otra sale y dice, no, este es un hijo de puta que sale con minas y qué sé yo. Pero el grave problema es para Moyano es que él rompió la perimetral, según cuenta la otra, que dice, la foto de Candela es en el mismo hotel que estuve yo con este pibe. Entonces, por idiota, por pito loco o simplemente por boludo, el tipo hoy, si la fiscal termina por comprobar que estuvo Candela con él en su hotel, va a ir en cana.
3: Sí.
0: O sea, hay que ser bobo, realmente, desprolijo,
3: ahora, ¿y si
0: tonto?
3: La mina pone...
0: No importa, la mina haya querido estar. Si la norma está, la norma
3: totalmente.
0: Hay que cumplirla. Entonces, muy complejo terminar porque otra mina se puso celosa. Básicamente, ¿y por qué fue preso? Y por idiota, básicamente. 12:50.
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0: Señores, nos estamos yendo y gracias, Dieguito, gracias Lola.
1: Un placer.
0: Gracias a Rosario Ayerdi, la Colo, bueno, en algún momento volverá, quién sabe. No sé qué va a traer de China, espero que sea algo bueno. Gracias, Irene Córdoba.
2: Lo mismo para vos, gracias.
0: Nos vamos ya mismo con la señora Nancy Pasos. Hola, Nancy, querida, ¿cómo va?
3: Hola, bonito, ya de regreso, ya acá en Buenos Aires.
0: Bueno, ¿qué tal la vuelta? ¿Cómo fue?
3: ¿Cómo fue eso? Bien, un poquito atrasado el vuelo, pero bien.
0: Bueno.
3: Algo,
0: la pasaste, digamos, bien.
3: Sí, no, en el viaje la pasé bárbaro, la verdad que la pasé re bien, disfruté un montón. Vine, te digo la verdad, Pablo, yo creo que en una semana se me van a ir, pero la cantidad de moretones que tengo en las gambas que no te puedo explicar. Me llevaron puesta dos. No, me llevaron puesta, que es distinto, porque yo si me caigo me
0: ¿en
3: hago
0: la montaña?
3: Cargo. Sí, me llevó puesta. Viste que los que andan en snowboard, que deberían prohibirlo en snowboard directamente, hay que decirlo. Viste que cuando los chicos giran, hay un momento en que tienen como un halo de que no ven, o sea, en el.
0: Sí,
3: en
0: porque están de espaldas. En un momento están de espaldas a la montaña.
3: Exacto. Y no todos tienen, digamos, perspectiva de ¿a dónde va a ir el que está esquiando arriba
0: no,
3: de
0: ellos? No, si vos venís con un esquiando y ves un snowboardista que va a dar giro de espalda, tenés que agarrar para otro lado porque te lleva puesto sin problema.
3: Bueno, nada. Pero bueno. Dos veces me llevaron puesta, pero bueno, no pasa nada. Acá estoy sobreviviendo, querido. Y aparte, tenemos un fin de semana de esta noche, agárrate.
0: ¿Viste el video de Bullrich? ¿Viste el video de Bullrich?
3: Sí, impresionante.
0: Acá tengo está buenísima la letra. Es sí, muy buen tema. La letra de la canción es tremenda, pero es tremenda.
3: Terrible.
0: En serio. Mira, déjame leértela un toque. 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Digo, por supuesto que en boca de Patricia Bullrich suena medio ridículo, pero usar a Lali y este tema quiere romper todo, Patricia, ¿eh?
3: Para decir, bueno, yo lo que digo, en el no me importa de Lali, que a mí sí me importa, ahí suena, qué lindo que suena.
0: Pero está pegando fuerte, está pegando fuerte.
3: Sí,
0: no
3: igualmente
0: joda,
3: lo que hay que decir, Pablo, respecto a esto, es algo muy concreto. ¿Vos te acordás que cuando vos y yo tuvimos en eso una opinión muy parecida? Que fue cuando empieza el tema Malvinas en Milei, al toque dijimos, miren, no importa por qué, pero si esto sirve para que nos la devuelvan, que nos la devuelvan.
0: Sí.
3: Si la crítica de si la actual postura de Patricia Bullrich, ¿no? Hoy lo charlábamos con Lucas Mella. Si la actual postura de Patricia Bullrich sirve para que este presupuesto nacional que presentó el gobierno, que es nefasto,

0: que le saca a los más pobres para darle a los más ricos, etcétera, etcétera.
1: No, totalmente.
0: ¿Puede cambiar en algo?
1: Pero igual
0: ojalá
1: te digo algo.
0: Que así sea.
1: Pero Patricia Bullrich no criticó el fondo de la cuestión por ser inmoral. Ella cuestionó el mecanismo de gobierno, cuestionó que la pasen por encima, cuestionó que el gobierno vuelva a arremeter en algo que fracasó. No dijo, tenemos que darle a los discapacitados lo que les corresponde. Dijo, no hagamos de vuelta lo que ya hicimos y chocamos. O sea, ella no lo aconseja esto porque le fue mal, no porque esté mal. ¿Se entiende eso? Ella nunca terminó de cuestionar lo peor de todo esto, que es usar a los discapacitados como variable de ajuste. Ella nunca criticó eso. Criticó el mecanismo. El mecanismo.
0: Pero algún gesto va a tener, porque la gente no lo, yo entiendo lo que vos decís.
1: No, digo para que sepan lo trucha que es Patricia Bullrich. Bueno, o sea, está peleándose internamente que puede terminar siendo algo bueno, pero en el fondo de la cuestión no lo termina por criticar.
0: Está bien, pero ojo porque no fue lo que entendió la gente. Con lo cual, ahora va a tener que morirse con las botas puestas.
1: Sí,
0: ahora,
1: es verdad.
0: Ahora, si el presupuesto nacional pero se termina aprobando...
1: Yo te digo algo más, Nancy.
0: Para... ella levanta la mano, olvídate.
1: No, totalmente, pero... Guarda, porque acá lo que hay no es un tema con Patricia Bullrich. Para mí, este ajustazo que pegó Toto Caputo en dos sectores dolorosos para la sociedad, discapacidad y universidades, es un gesto de rebeldía de Toto Caputo contra Milei. Milei le dijo, no hagas nada para reactivar la economía. Toto Caputo está muy enojado por eso, porque sabe que así no va más. Le dijo, seguí ajustando. ¿Sabes lo que hizo a último momento en el presupuesto Toto Caputo para joderlo a Milei? Te meto el ajuste peor en discapacidad y en universidades. Para que tengas un lío político tremendo, vos que querés seguir ajustando, cuando Toto Caputo lo que dice es vamos a aflojar un poquito para que reactive la economía. Digo, buenos no hay ninguno acá, ¿eh? Son todos garcas.
0: No,
1: todos
0: eso,
1: garcas.
0: Eso está clarísimo.
1: Pero lo que te quiero decir es que a mí me parece que por eso... termina apareciendo esto como algo disruptivo en el gobierno que nadie esperaba, que ni Karina Milei ni la mesa política esperaba. ¿Por qué Caputo hace esto? Bueno, hace esto como gesto de rebeldía frente a Milei y lo complica seriamente. Lo complica con el Congreso, con la opinión pública, con estos sectores. Le arma un quilombo bárbaro. ¿Por qué? Porque él quiere que le suelten las medidas que él quiere tomar para que no se note tanto el fracaso de este plan económico. Es una mezcla de información
0: si
1: con
0: así,
1: interpretación, guarda.
0: Sí, por eso te digo, yo tomo lo que vos estás diciendo como, digamos, información que tenés de adentro. Si esto fuera así, estamos en el inicio de la ida de Caputo.
1: No tengas dudas.
0: Y no por decisión de Milei, sino por decisión del propio Caputo.
1: Para mí se hinchó las pelotas, porque además él no quiere quedar como un fracasado. Que en el fondo lo es, ¿no? Pero él quiere disimular el fracaso, tomando ahora un par de medidas para que esto levante un poquito. Como Milei no lo deja, está en un quilombo el tipo. Está en un quilombo serio,
0: Igual lo que te digo es una sola cosa. Si esto fuera así, atención, porque yo creo que Milei está mejor asesorado en términos mediáticos que Caputo. Entonces, ojo, porque le puede salir el tiro por la culata. O sea,
1: no,
0: él puede
1: supuesto.
0: Generar todo para decir, me voy, porque,
1: No, va a tener que explicar su salida, va a ser difícil.
0: Va a terminar saliendo como caballo.
1: Sí, estoy de acuerdo.
0: Le van a mandar a decir por un tercero, che.
1: No, y lo van a denunciar y va a ser... No, termina mal. Pero esto fue un gesto de rebeldía de Toto Caputo, porque esto no era lo que estaba planeado. Lo dice Patricia Bullrich, lo grita.
0: Claro.
1: Esto no era lo que estaba pactado. ¿Por qué carajo lo hacen a último momento? Si saben que es meterse en un quilombo, porque querían el quilombo. ¿Quién quería el quilombo? Toto Caputo. Señora, la dejo, ¿eh? Nos vemos en una semana. Beso grande.
0: El lunes me disfrazo de vos, te digo, querido, ¿eh?
1: No hagas
0: partida
1: lío,
0: doble.
1: Te pido, por favor. No hagas lío. Me encomiendo a vos
0: con
1: manos y pies.
0: No. El lunes vengo con barbita.
1: Bueno,
0: vengo con barbita.
1: No es necesario tanto.
0: ¿Es mucho?
1: Sí, es mucho.
0: Déjame un par de camisas.
1: No, vas a estar muy bien, sos una genia. Beso enorme,
0: un beso grande.
1: Y muchas gracias.
0: Gracias por la confianza,
1: Pablo. Muchas gracias.
0: Un beso grande.
1: Besos. Señores, se quedan con Nancy Pasos. Nos vemos en una semana. Chau.
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3: 13:03 en todo el país. En Buenos Aires, el cielo está parcialmente nublado, la temperatura 20:06.
4: Los trabajadores de FATA resisten el desalojo de la planta en San Fernando.
3: Víctor Ottoboni, con más de 20 años en la empresa, dijo que no se irán hasta tener una respuesta.
5: Nosotros vamos a resistir, acá estamos con nuestras familias desde hace 7 meses y no nos vamos a ir. Si vienen a desalojar, no vamos a resistir el desalojo. Por eso también estamos convocando a todos los compañeros de FATE a que se hagan presente a la puerta, a todo el barrio, la zona de Virreyes, el barrio FATE, que se convoque a Villa Jardín a apoyarnos. A todas las organizaciones que nos vinieron apoyando desde el primer día, lo convocamos a la puerta en forma inmediata para resistir cualquier intento de desalojo que quieran llevar adelante, porque no nos vamos a ir.
4: Vuelve a aumentar el pan entre un 10 y un 15%.
3: Referentes del sector panadero aseguran que el incremento se debe a la suba de los insumos y servicios como luz y gas.
4: En ATE creen que habrá más despidos en Casa Rosada y otras residencias presidenciales.
3: Se sumarían a los que fueron relevados de sus tareas en la Quinta de Olivos.
4: Así lo explicó el titular de ATE Capital, Daniel Catalano.
6: Los laburantes se presentaron en Olivos y no se les permitió el ingreso. Les requirieron que vayan a sus domicilios, que iban a recibir un telegrama de despido a los que eran contratados y a los que eran de planta en el sistema de eje, iban a plantear dónde se iban a reubicar. Lo que pasa, durante el transcurso del día se fue planteando que Milei también quiere reducir el personal de Casa Rosada. Ayer fueron 14, hoy estamos esperando que venga la segunda etapa.
4: La justicia impide a Edesur cortar la luz a una fábrica de Quilmes que denuncia aumentos irracionales.
3: Se trata de una empresa de films plásticos que recibió facturas por más de 174 millones de pesos.
4: El abogado Marcelo Zelabowski explicó la situación.
7: La última factura que había pagado Protexfilm de consumo de energía más impuestos, que son importantes, estaba en 50 millones. Es impagable porque carece de razonabilidad, porque la electricidad es uno de los principales insumos en el 99% de la industria, y esto no solo le ha pasado a Protexfilm, sino le pasa al 90%, por decirlo rápidamente, de las fábricas, y de ahí el cierre de fábricas, la suspensión.
3: El gobierno descartó un atraso cambiario
4: y aseguró que está preparado para enfrentar una volatilidad en 2027.
3: Lo señaló el secretario de Finanzas, Federico Furiase.
4: Afirmó que el Banco Central compró más de 14.000 millones de dólares en lo que va del año.
3: Y agregó que el programa financiero está cubierto para 2026 y 2027, aunque sin acceso a los mercados internacionales.
4: Se suman las críticas al proyecto de ley de defensa de la soberanía nacional.
3: El abogado constitucionalista Andrés Gil Domínguez cuestionó el artículo que pone en riesgo la libertad de expresión y el ejercicio del periodismo.
8: Establece un nuevo tipo penal con penas de 5 a 12 años que podían agravarse de 8 a 15 años. Lo que se castiga, supuestamente hay por cuenta, orden o financiamiento de un Estado extranjero o un agente extranjero, se alteran procesos electorales o se manipula la opinión pública mediante campañas masivas de desinformación coordinada. Esto sería un tipo penal que no tiene nada que ver con el proyecto, que no tiene nada que ver con la defensa de la soberanía argentina en las Islas Malvinas y que tiene sesgos de inconstitucionalidad en términos que pueda afectar la libertad de expresión, puede surtir el efecto de una amenaza para restringir justamente la libertad de expresión, el debate, las opiniones críticas.
4: Fútbol comienza la 10ª fecha del torneo clausura.
3: A las 18, Central Córdoba será local ante Defensa y Justicia.
4: A las 21:15, Racing recibirá Sarmiento de Junín en Avellaneda.
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3: Cantilo con demoras desde Aeroparque, continuando por General Paz hasta Panamericana.
4: General Paz también tiene marcha intensa entre Mataderos y Liniers, sentido Río de la Plata.
3: Autopista 25 de Mayo con sobrecarga entre Avenida La Plata y Varela, sentido Liniers Ezeiza.
4: Acceso este, kilómetro 32-800, sentido Capital, reducción de carril derecho y banquina externa por atropellamiento a ciclista.
3: Autopista de Lepiane lenta en toda su traza en ambos sentidos.
4: 20:06, la temperatura en Buenos Aires, humedad 53%.
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3: Una del mediodía, 9 minutitos, linda gente, en este viernes, hermoso no, está re nublado, pero bueno, hoy tenemos como máxima 23 grados, en este momento ya llegamos a 22, así que estamos más o menos con lo que se venía anticipando. Avisaban que parcialmente nublado, yo por lo menos estoy con una nube entera, no sé si lo de parcial me quedó solamente en mi cabeza, pero es así. Palermo, ¿cómo anda?
4: También, está, te diría que quiere salir el sol, sí, como que en partes hay sol. Hay que ir por la vereda de la sombra igual.
3: Me parece muy bien, entonces. Mañana sábado 24 grados de máxima y el domingo 25, chicos, y se acerca la primavera, vamos, además está a decir. Dale. Así que estamos como queremos. En este momento 22 grados, la temperatura actualizada a la 1 del mediodía. Es viernes, hay un montón de temas para variar en el día de la fecha, así que comenzamos ya.

Buen día, buenas tardes, buenas noches, buenas madrugadas. Bienvenidos a El Amor es Más Fuerte. Una del mediodía, 11 minutitos. Y la verdad que estamos terminando una semana bastante especial. Como ustedes supieron y lo escucharon y me vieron, estuve casi toda la semana en Bariloche, viendo las realidades de otra provincia, ¿no? Si bien yo estaba en un centro turístico, igual la gente que labura ahí la ayuda, como todos nosotros, todos los días. Y la verdad que hay algunas cosas que tengo ganas de reflexionar. Y no tiene que ver con lo que pasa hoy, ni con lo que está pasando esta semana, ni en este momento. Hoy hace un rato hacíamos reunión de producción con el programa de la noche, con los chicos de Inteligencia Artesanal, obviamente Lucas incluido, ¿no? Porque es mi partner en ambos programas. Y a mí me parece que, digamos, como la mente de cada uno de nosotros se tiene que empezar a programar para lo que viene el año que viene, que es un año electoral fuerte, porque es el año en donde los argentinos vamos a decidir nuevamente quién va a dirigir los destinos de este país por otros 4 años más. Empecé a pensar en algo que tiene que ver con cuál es la divisoria de aguas real o importante que debería

haber en la Argentina. Derecha, izquierda, azules, colorados, digamos, peronista, antiperonista, libertario, antilibertario. A mí me parece que los argentinos volver a encontrar en una característica muy especial y que tiene que ver con el don de gente. El otro día miraba un TikTok de un inglés que vive en Argentina hace 4 años y iba contando distintas características, ¿no? Él había hecho un TikTok en especial contando la envidia que le producía las madres argentinas. La característica que tenemos las madres argentinas, a diferencia de las madres inglesas, de las madres, lo hacía rememorando el famoso video de Maradona hablando con Doña Tota. Pero después, a raíz de ese video, que fue el primero que vi, empecé a mirar otros videos de él y de otra gente que también son extranjeros y hablan de características argentinas. Y llegué a uno de estos TikTok en donde un nene español dice, ¿vieron que cuando vos llegás a New York, de golpe te encontrás con Little Italy, como el barrio de los italianos específico? Te encontrás con Chinatown, te encontrás con... Cuando vos llegás a Buenos Aires, el italiano que vino del barco se convirtió en argentino. Nosotros convertimos en argentinos a todos los que llegaron en las distintas oleadas de inmigración en la Argentina. Y eso también habla de nosotros, también habla del don de gente. A mí me parece que la política, además de ideológica, es obviamente una carta abierta de valores. Cuando un gobierno te propone ajustar a los que peor están y bajarle los impuestos a los que más tienen, claramente ese gobierno, por más que se la pase el presidente yendo a sinagogas, a conventos, a misa, a lo que quiera, pero claramente no es un gobierno, ni un presupuesto, ni un político, ni un presidente que esté caminando por la vereda del bien. La sábana es corta, y eso está claro. ¿Dónde vos y a quién le hacés sentir que no hay sábana, pedacito de sábana para esa persona? Es lo que te diferencia entre alguien que camina por el camino del bien y alguien que es un hijo de puta. Me parece que tenemos que empezar a pensar por ahí. Y también desde ese lugar, porque yo creo que hay un montón de gente que todavía está equivocada, que todavía tiene broncas internas con distintos pasados, pero que mirando para adelante tenemos que poder explicar por qué gobiernos o características de gobiernos que intentaron por lo pronto tener una sociedad un poco más justa, hoy están más cercanos a lo que en algún otro momento se puede decir cristianismo o a lo que nos enseñó Cristo cuando vino a este planeta, seas o no seas católico o cristiano, porque claramente esos valores trascienden la religión. Esos valores tienen que ver con la buena gente. Entonces, la economía también debería estar aplicada, la manera en que se aplican las reglas económicas deberían estar dadas en beneficio de justamente esto. Nada, se me ocurrió este viernes empezar el programa de esta manera porque me parece que si bien no tiene que ver con un tema del día, aunque sí podemos recordar a Patricia Bullrich reclamando por los discapacitados. Se acordó tarde, pero bueno, parece. Pero nada, hay que juntar muchas más voluntades en el lado del bien. Hay mucha gente que está equivocada, que no es mala gente, solamente está equivocada. Y tenemos que salir a evangelizar con ese mensaje. Hay que salir a explicar.

0: Porque en general el de derecha es católico, ¿vieron? Que tienen una especie de ida y vuelta ahí importante. Que hay que saber el año que viene cómo vamos a elegir. Bienvenidos.
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0: Una de mediodía, 18 minutitos. Qué lindo empezar con Funky de Charly García. Nos preparamos para el finde, chicos. Esto es así. Sí, les hablé de cómo va a estar el tiempo hoy, mañana, pasado. No dije nada del domingo, que se vienen las tormentas de aquellas, no, chicos. ¿Eh? Agárrense la mano. Tormentas severas sobre el final del día, dice.
1: Ya es ahora, uno tiene que estar en la casa el domingo, la nochecita.
0: Yo el domingo de la noche voy a estar. Yo el domingo de la noche empiezo a ser Pablo Dugan, así que no voy a estar en mi casa.
2: No, te convertís en calabaza. Nancy Dugan, sí. En calabaza.
0: Qué divertido. Bueno, vamos con los temas del día. Empieza, obviamente, la ronda de columnistas, el señor Leandro Renú.
3: Bueno, vamos a hablar, obviamente, de dos noticias muy importantes que se suman a los datos malos de la economía. Se conoció el nivel de desempleo e informalidad en la Argentina. Son datos muy fuertes. Nosotros ayer adelantamos aquí temprano que se iba a venir un mal dato de desempleo. Finalmente, después lo vamos a detallar. Y lo más impactante, además del desempleo y el crecimiento de la informalidad, es que vamos a dar el detalle de qué es lo que pasa en las provincias, y se van a sorprender porque hay provincias muy vinculadas al agro que están increíblemente mucho peor que lo que está pasando en el AMBA con la situación del empleo. Eso va a ser un rato. También vamos a agregar qué pasó con la actividad económica. Ayer salió un dato también muy negativo que muestra además que esa especie de estrategia del gobierno de decir que el consumo está volando no está resultando. Ayer se conocieron datos del consumo de caída muy, muy fuertes. Y vamos a hablar también de la situación de los mercados y del petróleo.
0: Me parece perfecto, caballeros, y datos duros, ¿eh? Obviamente que ya
3: tenemos,
0: lo vamos a analizar.
3: Tenemos bloques famosos también hoy, ¿eh? Epa. Me había olvidado. ¡Epa! Una top, ¿eh? Hoy va a hablar de la crisis económica.
1: ¡Apa!
0: ¡Qué momento!
3: Pidiendo
0: veremos
3: sensibilidad, ¿no? Viste que ahora todo el mundo le dice al gobierno tienen que ser más sensibles. Bueno, estamos en ese registro.
0: Vale, con todo. Una del mediodía, 20 minutitos. Julián Quinteros, ¿usted qué trae hoy para acá?
2: Bueno, vamos a repasar, Nancy, los partidos que arrancan hoy de la fecha 10 del fútbol argentino. Además, vamos a escuchar en un rato a Fernanda Russo, esta deportista que está jugando, que está participando en los Juegos Suramericanos, que su disciplina es tiro deportivo y que entre lágrimas le pidió más apoyo económico al gobierno para los deportistas. Lo vamos a escuchar en un rato. Y además, Messi, que le mandó su apoyo a los atletas que están participando de los Juegos Suramericanos. Y atención a la polémica que se está desatando en Brasil, que estaría bueno que empiece a pasar en Argentina también. El gobierno de Lula quiere prohibir las publicidades de la casa de apuestas deportivas en los clubes de fútbol. Y los clubes de fútbol dijeron, así directamente, es el fin del fútbol brasilero si eso pasa. En un rato vamos a estar dando más detalles.
0: Impresionante. Una al mediodía, 21 minutitos. La verdad, lo de Lula está buenísimo como iniciativa, pero hacerlo en la mitad de la campaña electoral, chicos. ¡Qué momento! Después lo vamos a charlar. Una al mediodía, 22 minutitos, 11-23-66-0710.

0: Creedence, chicos, pero ¿cuánto hace que no escuchaba Creedence? No lo puedo creer. Una de mediodía, 22 minutitos. Vamos con los temas para el día de hoy del señor Lucas Mella.
1: Bueno, tenemos que hablar de varias cosas, Nancy. Lo primero, bueno, lo que sucedía ayer cuando nosotros nos íbamos y empezaba a explotar por todos lados, ni más ni menos que los despidos en la Quinta de Olivos, masivos, la verdad que tremendo, histórico, uno podría llegar a decir lo que pasó ayer, negativo, pero histórico al fin, lo sucedió en la Quinta. Además, Patricia Bullrich hace un ratito...
0: Sí, perdón, me pregunta todo el mundo lo mismo.
1: Y sí, Nancy.
0: ¿Tiene que ver con las gallinas?
1: Es la pregunta de los huevos de oro,
0: ¿por
1: ¿no?
0: qué los echaron? Claro. Excelente. ¿Tiene que ver con las gallinas?
1: No sé, no sé. ¿Vos sabrás?
0: ¿O con los kilos de carne?
2: Con cona.
1: Es tremendo.
0: Esta noche tengo cosas para contar, ¿eh?
1: Poder. Por eso guardemos algunas cositas para la noche, porque tampoco vamos a desperdiciar toda la mercadería. Sí, no iba a decir la carnicería, justo hablando de carne. Y la Quinta de Olivos. Además, Patricia Bullrich, Nancy, hace un rato con una canción de Lali en Twitter, imagínate, haciendo un video diciendo que ella no va a cambiar nunca y que encima pone como música a la enemiga pública número uno del presidente en términos culturales. Qué sé yo, a esta altura del partido, más fácil, Pato, decir voy a ser candidata el año que viene, pero bueno, todavía no se anima. También tenemos que hablar de las repercusiones, porque ayer lo que nosotros como del Proyecto Malvinas, por suerte se empezaba a amplificar cada vez más y no quedó medio sin contar las locuras que propone el gobierno en esta supuesta ley de soberanía, que de soberanía. Y además... un carguito nuevo que le dieron a un tuitero, viste, que el gobierno anda en esa de, qué sé yo, inventar cargos. Después le decían a la cámpora, ¿no? Uno se ríe. Después le decían a la cámpora, que ellos eran todos por los carguitos. Bueno, director nacional del discurso le dieron a un tuitero. Qué sé yo, es lo más cubano que yo escuché en mi vida, quiero decir, ¿no? O sea,
0: director nacional del discurso.
1: Sí, sí, sí, sí. Parece que bajó el espíritu de Fidel Castro, se posicionó en el alma de Milei y dijo, vamos a nombrar al director nacional del discurso. Qué sé yo. Muy libertario no suena eso, Nancy, déjame decir. No.
0: Impresionante, me parece muy bien. Temas del señor Lucas Mella. Una del mediodía, 25 minutitos. Vamos a ver a usted, ¿qué la trae por acá?
3: Bueno, hay que hablar de una buena noticia por parte de una empresa tecnológica. Quizás sí, porque se viralizó un video que muestra cómo un paciente con ELA logra comunicarse con su esposa a través del implante cerebral de Elon Musk, el Neuralink, que, bueno, recordemos, él también hace chips cerebrales que están todavía en proceso de investigación. Pero bueno, el video es muy conmovedor porque, bueno, después de mucho tiempo, este paciente que no puede comunicarse a través del habla, bueno, a través de este implante tecnológico, logra decirle a su esposa que la ama, básicamente. La verdad, es conmovedor. A veces la tecnología puede hacer... buenas cosas. Y además, bueno, arrancaron las grabaciones de MasterChef Celebrity, que se va
0: muy
3: a estrenar
0: bien
3: el 28 de septiembre en la pantalla de Telefe, conducido por Wanda Nara. Así que, bueno, ahí tenemos algo para conversar, ¿no? La lista de famosos que van a estar participando del reality. Recordemos que terminó Gran Hermano, con lo cual, bueno, hay que reemplazarlo por otro. Y finalmente...
0: ¿Quién ganó Gran Hermano? No sé, yo no lo vi, pero...
4: Solange Abraham. Había perdido ya en otra oportunidad. Claro.
3: Sí, que lo perdió hace
2: igual
3: 15 años.
2: Igual fue el Gran Hermano más manoteado de la historia.
4: Sí, fue
1: y
4: medio raro.
1: Pichio, Pichio, Pingui, no sé cómo se llamaba. Chipio.
4: Se conocieron unos audios ahí medio raros.
3: Sí, jaque mate.
4: Que dijo, si no voy a ganar, por favor, sáquenme de acá.
2: Y le hicieron ganar.
4: Y ganó. Rarito.
3: Raro. Y además habló